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5: Los estamos saludando con mucho gusto en este martes, aquí en la jugada final, para seguir platicando de muchos temas de interés para todo el público de nuestro programa. Cari Zambrano, Jess de León y Heriberto Murrieta, con el gusto de acompañarles como cada día. Cari, gusto en saludarte.
6: ¿Qué tal, Beto? Gracias. Excelente martes, 7 del 7 del 2026. Estamos ya iniciando una emisión más. Hoy más que nunca vale la pena entender qué está pasando en Estados Unidos, pero entenderlo claro, directo y sin tanto, pues tanto rollo, ¿no? Y así es que los invitamos porque tenemos mucha información para todos ustedes. Disfruten la jugada final.
5: Hola, Jess. Mucho gusto en saludarte.
7: Buenas, buenas, ¿cómo estamos, chicos? Buenas, buenas a todos los que nos van sintonizando. Gracias, gracias por andar por acá. Pues bienvenidos, bienvenidos sea ya en este martesito 7 de julio. ¿Cómo va pasando el tiempo? ¿Cómo ya se fue una semana de julio? Pero bueno, pues quédense porque tenemos excelente información, todo lo que ha estado pasando con los famosos. Y bueno, pues nos encantaría también saludarlos. Así que, pues bienvenidos a la jugada final.
5: Oye, Jess, después de dos días de la eliminación del equipo mexicano, ¿con qué sensación te quedas del conjunto nacional?
7: Ay, ay, ay, ya ni me digas, hombre, que ya lo quería olvidar. No, no te creas, pues realmente, híjole, es que después hay muchos comentarios encontrados, Beto, todavía, y siento que hay muchas personas que dicen,
5: sí.
7: Pues qué bueno que lo dieron todo, pero hay otros que dicen, no, pudieron haber dado más, se quedaron cortos, entonces... pues yo agradezco por habernos hecho creer a todo México, literal, nos pusieron en la misma sintonía, nos pusieron la piel chinita, y como se ha mencionado, bueno, pues obviamente hay errores, hay equivocaciones, porque pues son seres humanos también, pero pues bueno, esperemos que en el 2030 sea nuestra oportunidad.
5: Claro, totalmente de acuerdo, como que lo más visible es el esfuerzo, la garra, el pundonor, el amor propio, y lo menos visible puede ser la parte táctica, los cambios, si se hicieron bien o no, errores que sí se notaron en el partido, sobre todo en la primera parte cuando Bellingham aprovechó para marcar dos goles, pero creo que queda una buena sensación, todavía con mucho que trabajar para que el fútbol mexicano llegue a ser una potencia algún día, y sí, es verdad lo que comentas, vamos a esperar hasta el 2030, y ojalá que entonces se pueda dar el esperado salto de calidad en el fútbol mexicano. Vamos contigo, Cari, con el avance de tu información.
6: Por supuesto, vamos a estar hablando de temas bastante importantes, sobre todo lo que ocurre en Venezuela, la actualización de las personas fallecidas, cuántas personas hay desaparecidas, heridos tras estos terremotos. Este balance tendremos aquí en la jugada final. Y bueno, también estaremos platicando acerca de que el jefe del Comando Sur de Estados Unidos también, bueno, con el tema de Venezuela, viajó para este país y coordinar la reconstrucción tras los terremotos. Y bueno, también estaremos dando a conocer que Donald Trump anuncia un nuevo proyecto de remodelación para la Casa Blanca. Así es, otro más. Y este es un helipuerto. Este helipuerto que estará ubicado donde fue el evento de las luchas de la UFC. Recordemos el pasado 15 de junio, alrededor de sus días, con motivo del cumpleaños del presidente Donald Trump. Él dijo que por el 250 aniversario del país. Bueno, también estaremos dando a conocer los detalles de que se incautaron más de 600 drones en las sedes mundialistas en Estados Unidos. Ya hay imputados, ya hay personas imputadas y amenazan con multas de $100,000. También estaremos platicando en el cierre de la información una recomendación y sobre todo un llamado a los padres de familia para que estén atentos de lo que hacen sus hijos en redes sociales o qué hacen sus hijos por las redes sociales, motivados por las redes sociales. Esto y más tendremos aquí en La Jugada Final.
5: Perfecto, y vamos contigo, Jess, con tus titulares del día de hoy.
7: Oigan, pues vámonos con los titulares, porque fíjense que Karol G está encendiendo las alarmas de todos sus seguidores porque apareció llorando en redes sociales. Ella lanzó un fuerte mensaje. ¿Qué le pasó? ¿Qué le sucede? Bueno, pues ahorita les vamos a platicar todo lo que está sucediendo. Y además, a raíz de toda esta situación con el equipo mexicano, con toda la ola de comentarios que han pues llegado en redes sociales, hay una influencer que es influencer, conductora, actrices, de todo, ¿no? Pero es una influencer ecuatoriana que desató la furia de los aficionados porque celebró la eliminación de México en el Mundial. Dice que aprendamos a perder. Y bueno, ya saben, ahorita la funa, la cancelación básicamente a través de las redes sociales está intensa. Ahorita les voy a platicar de quién se trata, qué comentarios hicieron y cómo fue, pues, para darles el contexto, y ya ustedes tienen también pues la última palabra en cuanto a los comentarios, ¿no? Pero bueno, quédense con nosotros porque está buena la información.
5: Perfecto, Jess. También hubo una mujer en Paraguay, una senadora que se llama Celeste Amarilla, que insultó de manera muy grave a Kylian Mbappé, el jugador de Francia. Dijo cosas horribles sobre su color de piel, por el hecho de que no quiso Mbappé, habrás visto, Jess, que darle la mano al portero del equipo de Paraguay cuando terminó el partido de eliminación directa en este campeonato mundial.
7: Sí, vi el momento donde pues no se cruzó, o no quiso, o no sé si no lo vio, o lo hizo adrede, pero sí vi lo de la senadora también. Y bueno, pues esos comentarios racistas creo que no están bien hechos. No sé por qué decidió, o sea, todavía lo escribió, lo volvió a leer y lo publicó de todas maneras. Sí. Y bueno, pues ya que Mbappé también haya dado una respuesta, bueno, pues qué bueno que no se quedó callado.
5: Totalmente de acuerdo, una respuesta muy centrada, muy elegante, como también fue la de la propia Federación de Fútbol de Francia, oponiéndose a este tipo de comentarios que pues no representan los valores del Paraguay. Vamos a hablar sobre deportes, obviamente, el día de hoy también. En pleno campeonato mundial, todavía queda la resaca, como ya platicábamos con Jess, acerca de lo que ocurrió con la selección mexicana y lo que dejó de ocurrir con la selección mexicana en el partido del domingo por la noche en el Estadio Azteca. Dice Álvaro Fidalgo que está orgulloso de la selección mexicana, del desempeño del conjunto mexicano, que no cabe duda que logró atrapar el corazón de un país, unificar al país, aunque fuera por unos cuantos días, por esa garra, por ese compromiso. Los jugadores del equipo mexicano no escatimaron ningún esfuerzo para buscar el pase histórico al sexto partido, que a final de cuentas no pudo ser por la mayor calidad del equipo de Inglaterra. Vamos a escuchar a Álvaro Fidalgo, el jugador español, naturalizado mexicano. También vamos a escuchar a Israel Reyes, que habla de la conexión con el público, que fue algo increíble, esta sinergia que se creó entre el público mexicano y la selección mexicana. También vamos a escuchar a Javier Hernández sobre sus planes futuros. Dice que no se retira, increíblemente no se retira todavía. Seguramente algún club lo va a contratar. Uno pensaría desde afuera que ya terminaron los días de futbolista profesional de Javier Hernández. Sin embargo, claro que la decisión pasa por él, y mientras haya alguien dispuesto a contratarlo, pues está en todo su derecho de hacerlo. Y Chicharito, que fungió como comentarista, sigue fungiendo como comentarista de una televisora en este campeonato mundial, dice que de ninguna manera se va a retirar. Y por otra parte, el tal Arrangel también emitió sus comentarios, el portero del equipo mexicano, que fue un hombre muy importante, que había mantenido la portería en cero hasta el último partido, donde recibió 3 goles, 2 de ellos de forma prácticamente ligada, consecutiva, pero tal Arrangel habla sobre lo que representó para él formar parte de la selección mexicana. Como era de esperarse, el entrenador Javier Aguirre le dio la confianza para ser el titular, a pesar de la polémica que había sobre si Ochoa debía ser el titular. Creo que hizo lo correcto Javier al mantener como titular, como inicialista, a el portero Rangel y dar oportunidad de que jugara Guillermo Ochoa en aquellos minutos contra el equipo de Croacia, haciéndolo muy bien, recibiendo el apoyo, el aliento, la felicitación de todo el público por convertirse en un jugador nuevamente mundialista y por haber dado tanto para el fútbol mexicano. Vamos a arrancar con Álvaro Fidalgo, que habla sobre el orgullo de formar parte de la selección mexicana en este Campeonato Mundial de Norteamérica 2026.
8: Muy, muy orgulloso por lo que hizo el equipo, más allá de que ayer, creo, sinceramente lo creo de corazón, que merecíamos muchísimo más, por todo lo que hicimos, por el Mundial que fue, por todos los juegos, por todo, por la conexión que hubo con la afición, por el ambiente que hubo en el país, en el Azteca, no sé, fue algo impresionante. Creo que todos estamos muy orgullosos, incluso sé que la gente lo está, pero sí, creo que el fútbol muchas veces nos gusta y sí creo que merecimos más allá, la verdad. Creo que todos soñamos, tanto nosotros como el país, soñamos que podíamos hacer algo grande, que podíamos hacer aún más historia, pero bueno.
5: Merecíamos más, acabamos de escuchar que dice Álvaro Fidalgo. Y bueno, este deporte pues obviamente no es de merecimientos, sino de meter goles. Pero creo que puede ser que el equipo mexicano haya merecido algo más, por lo menos haber llevado a la larga el partido, los tiempos extra que parecían que era la fórmula, el antídoto para poder eliminar al equipo de Inglaterra, porque ya se veía el equipo inglés muy cansado, se veía muy agotado. Y hablando de España, el equipo español, ya que mencionamos a Fidalgo, España eliminó al equipo de Portugal y ya fue el último partido de Cristiano Ronaldo como jugador de Copas del Mundo. ¿Qué te parece, Jess, esta noticia? ¿Se despide Ronaldo de los campeonatos mundiales?
7: No, hombre, yo estaba triste porque eliminaron a México. Y luego después, cuando se dio Portugal-España, yo dije, voy Portugal. Y cállate que pasa eso, además de una manera... Yo ya estaba segura y casi que firmaba, Beto, de que se iban a ir a tiempos extras. Yo dije, se va al tiempo extra y luego, pues, ¿por qué no penales? Qué emocionante se va a poner. Y de repente, ese gol que... ¡Ay, no! ¡Qué cosa! O sea, y luego ver la cara de Cristiano, ver, pues, obviamente las lágrimas, el cómo se, pues, se despide. ¡Ay, no! Sí se me partió el corazón, la verdad.
5: Sí, cómo no. Estaba muy triste, estaba llorando, estaba... muy dolido por la eliminación del equipo de Portugal, como bien apuntas, en un gol de último minuto por parte de Merino, cuando Portugal se defendía con todo, todo parecía indicar que se iban a ir al tiempo extra, pero a final de cuentas cae el gol de Merino en una jugada en corto, un pase perfecto, una definición perfecta por parte de Merino y el equipo de España termina eliminando a la escuadra de Portugal. Se va Cristiano Ronaldo, que ha jugado en 6 campeonatos mundiales diferentes, ha anotado en los 6 mundiales en los que participó. También un ejemplo de longevidad, de duración, de veteranía, de consistencia física, de preparación física por parte de Cristiano, que deja de jugar en los mundiales. Se despide el día de ayer con la eliminación del equipo de Portugal frente a la escuadra española.
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17: De regreso en La Jugada Final y vamos contigo, Cari, con la información de este día.
18: Ahora sí, vámonos con la información. Platicaba del balance de víctimas por el doble terremoto que sacudió el norte de Venezuela el pasado 24 de junio. Continúa en aumento. Los casos que se viven son bastante fuertes, historias que llegan bastante al corazón, los rescates que también hemos visto por ahí en redes sociales y los medios internacionales, pero también la lista de fallecidos ha ascendido a 3,535 personas, mientras que 16,740 resultan heridas, lo que convierte a la tragedia en el desastre sísmico más letal registrado en el país en más de un siglo. Y bueno, el nuevo reporte presentado por el presidente de la Asamblea Nacional, Jorge Rodríguez, da un balance, refleja, mejor dicho, un incremento de 193 muertes respecto al balance divulgado un día antes. Y bueno, ahorita que sigue en aumento, ¿no? Ya estamos en otro día más. Esto fue el balance del día de ayer por la tarde-noche. Y bueno, en contraste, el número de lesionados permanece sin variaciones, mientras los equipos de emergencia continúan las labores de búsqueda.

0: y recuperación de cuerpos y atención a los damnificados. Las autoridades mantienen en 6.462 el número de personas rescatadas desde que ocurrieron los sismos que impactaron con segundos de diferencia a Caracas, La Guaira y otros 6 estados del norte de Venezuela. Y bueno, La Guaira sigue siendo la entidad más afectada por la devastación. El informe oficial señala también que 17.854 personas perdieron sus viviendas, por lo que el gobierno habilitó 82 campamentos temporales para recibir a las familias afectadas. Asimismo, se reportaron 856 edificaciones dañadas, de las cuales 190 colapsaron por completo. Y bueno, pese a la rehabilitación de una línea telefónica y una plataforma oficial para reportar desaparecidos, el gobierno mantiene en 157 el número de personas cuyo paradero sigue sin conocerse, pero obviamente las mismas familias, la gente que está dentro de estos lugares afectados como La Guaira, dicen que las cifras son otras. Y bueno, estaremos dándole a conocer más detalles en lo que transcurre también la semana. Estados Unidos continúa ofreciendo su ayuda, ya que el jefe del Comando Sur de Estados Unidos, Francis Donovan, visitó el lunes Venezuela para coordinar la cooperación de cara a la reconstrucción del país tras estos terremotos. Bueno, para ese fin se reunió con la presidenta encargada, Delcy Rodríguez, y otras autoridades de Caracas. Ambos países trabajan en una nueva agenda de cooperación que ayude en la reconstrucción de la infraestructura afectada en la región más devastada de La Guaira. Según los medios venezolanos, Donovan estuvo acompañado por el encargado de negocios en Venezuela, John Barrett, y por el mayor general Kevin Harand, encargado de supervisar las acciones de rescate y salvamento de los grupos de tarea estadounidenses. Bueno, por su parte, la delegación venezolana estuvo integrada por los ministros de Interior y también, bueno, la embajada de Estados Unidos en Caracas informó que el Departamento de Guerra ha fortalecido las operaciones logísticas en las zonas más afectadas por los terremotos como parte de la respuesta humanitaria liderada por el Departamento de Estado. Platicaba de los anuncios que hace recientemente el presidente Donald Trump con los cambios, con las nuevas cosas que trae para la Casa Blanca, pues ahora tiene en mente un helipuerto. Y sí, el mismo presidente confirmó el lunes que estaba en marcha la construcción de un nuevo y hermoso, así lo denominó, helipuerto en la Casa Blanca. Es este helipuerto de una sola pista que estará situado en el Jardín Sur, donde ya lo daba a conocer al inicio del programa, donde durante décadas los presidentes y sus familias han sido fotografiados caminando por el césped para abordar o descender de los helicópteros Marine One. Y bueno, los periodistas también habían detectado las obras en el lugar poco después de desmontarse esta gran estructura de escenario que fue instalada, recordemos, para los eventos de artes marciales mixtas el mes pasado en el mismo Jardín Sur. Y dijo Trump que están construyendo este helipuerto y que tiene el sello de la Casa Blanca en granito tallado, que dice es realmente hermoso. Así lo dijo a los periodistas en un acto en el despacho Oval el mandatario. Y bueno, en la zona de aterrizaje pretende resolver los problemas asociados con la nueva flota de helicópteros presidenciales construidos por la empresa aeronáutica Sikorsky. Así lo explicó Donald Trump. Y bueno, también explicó que el flujo de aire es tan potente que en realidad el césped sale volando. Y al aterrizar el nuevo helicóptero presidencial, la mitad del césped estaba frente a la puerta principal del despacho Oval y el resto estaba esparcido por todas partes. El mandatario aseguró que la pista contará con el escudo presidencial, pero también medios de comunicación como el The Washington Post dice que el costo real es de $13 millones, que ya se han añadido renovaciones del pórtico sur y del entrada de vehículos adyacentes, y este será el nuevo helipuerto que tendrá el Jardín Sur en la Casa Blanca. Ya lo platicaba antes cuando estábamos hablando de temas del mundial, del espacio aéreo que se estaba cuidando, que también había normas para que volaras drones, y bueno, sí, ya hay resultados. Más de 600 drones fueron incautados cerca de estadios y zonas de fanáticos del Mundial 2026, sobre todo en Estados Unidos. Desde el inicio del torneo, el pasado 11 de junio, así lo dio a conocer la Administración de Seguridad en el Transporte. El FBI confirmó que las confiscaciones se produjeron en las 11 ciudades sede del país, esto en un operativo que involucra a varias agencias federales y que ya derivó en cargos penales contra al menos 2 personas. La cifra refleja que muchos operadores de drones ignoraron advertencias previas al torneo. Las restricciones de vuelo entraron en vigor 3 horas antes y 3 horas después de cada partido, y su violación puede costar desde $100,000 en multas, además de penas de prisión de hasta 1 año y el decomiso, obviamente, del aparato también. Y el FBI y el Departamento de Seguridad Nacional registraron confiscaciones en todas las ciudades. Y bueno, en Miami, 130 la cifra actualizada, en Atlanta, 77, en Dallas, más de 70. 60 drones en Filadelfia, 56, Los Ángeles, 48, Nueva York y Nueva Jersey también 40, Houston, 33, Kansas City, 32, Seattle, 29, San Francisco Bay también. Se dieron a conocer más incautaciones de drones, pero sin información de cuántos fueron, y también en Boston. Y bueno, la Administración Federal de Aviación estableció zonas de exclusión aérea, conocidas como TFR, alrededor de cada estadio y de los sitios de reunión de fanáticos. Y bueno, en zonas de fan o reuniones de fanáticos, la zona restringida es de una milla náutica, o sea, 1,000 pies de altura. Y bueno, esta es la información que tengo con respecto a los drones. Así es que si ustedes tienen drones y quieren seguirlos volando en sedes mundialistas durante los partidos, ojo, porque puede haber multas de hasta $100,000. Esta es la información, Beto.
1: Cari, muchas gracias por esta información muy completa. Y ahora te escuchamos con mucho interés. Ya es el día de hoy.
2: Ay, ay, ay, oigan, bueno, pues vamos a empezar porque resulta ser que a esta chica ecuatoriana, quien es influencer, quien es conductora, pues ha generado mucha polémica después de que celebró, pero de una manera tan efusiva y como muy burlona, la eliminación de México en este mundial, ¿no? Básicamente dijo que aprendan a perder. Esas fueron las declaraciones que dio Ale Jaramillo. Les digo que es actriz, es conductora, es influencer ecuatoriana, y aquí lo que llama mucho la atención y lo que todo mundo está diciendo es, oye, ella actualmente está en un programa donde la mayoría de su audiencia es mexicana, es latina, y pues básicamente pues aseguran que se está como burlando y metiendo el pie de pues básicamente del país donde le dan de comer, por así decirlo. Es lo que muchos estaban diciendo a través de las plataformas. Y esta polémica surgió pues después del partido que sucedió pues el domingo, ¿no? Y a través de su cuenta de Instagram, pues básicamente ella la utilizó para publicar un video celebrando el resultado y escribió: Yo necesitaba una sola cosa hoy. Y pues, obviamente, pues era que México perdiera. Dedicó este mensaje como de apoyo a los jugadores, tanto a Harry Kane como a Bellingham. Y bueno, pues después de estos mensajes, ahí empezó a generarse pues una ola de reacciones. Ya saben que los mexicanos, o al menos, bueno, pues todos en general en las redes sociales, pues muchas personas no se limitan o no se tientan al corazón pues para empezar a comentar, a publicar pues su opinión, ¿no? Entonces, algunos la estaban defendiendo ese derecho, pues ella puede celebrar el pase de quien quiera, de Inglaterra en este caso, pero muchos aficionados mexicanos calificaron sus mensajes pues como una burla hacia esa eliminación pues que se vivió, ¿no? Y también a la eliminación que nosotros le dimos pues a Ecuador, básicamente. Ahora, lejos de ella pedir una disculpa o de a lo mejor limitar un poco pues esa emoción, ella respondió a las críticas y aseguró que sus publicaciones pues se dieron en el contexto de la rivalidad que siempre ha existido pues entre México y Ecuador. Dice: todo lo que sube tiene que caer. Por eso vale la pena por siempre ser humilde, se gane o se pierda. Ella explicó que no busca pues ofender a México, pero pues todos lo tomaron así como tal, porque aparte en el video pues se ve donde salta de felicidad. Ella expresó justo en sus redes pues que aprendamos a perder. Fueron pues palabras que muchos de sus seguidores pues sí se molestaron, ¿no? Y qué es lo que dicen. Si actualmente ella está en un programa donde pues la gran mayoría pues es público mexicano o es público latino, pues ¿por qué tomar esa postura? Ahora, sabemos que también como comunicadores pues tenemos que ser un poco, pues a lo mejor sí, imparciales, ¿no? Tampoco irnos con tanto hate, con tanta, a lo mejor como tal queremos decir las cosas, porque también pues tenemos esa responsabilidad del micrófono y sabemos que podemos impactar de una manera pues negativa, ¿no? Entonces no sé si ella a lo mejor pues la emoción le ganó, no se ganchó de más. ¿Tú qué crees, Beto, que haya pasado?
1: Sí, yo creo que sí. Como que luego las redes sociales resultan una tentación para desahogar algo, pero qué pena que no se puedan contener, que no se puedan controlar, porque claro que pues habiendo tanto público mexicano al que se dirige esta influencer, pues obviamente el público lo va a tomar a mal. Y qué mal, porque también le rebota en contra, ¿no? Porque pierde a muchos seguidores mexicanos que en un momento dado tenían, o sentían simpatía hacia ella. Habrá quienes mantengan la admiración, pero pero sí me parece muy, muy lamentable, ¿no? Que ocurran este tipo de cosas y que no podamos tener un control sobre nuestras emociones para manifestarlas de una manera un poquito más mesurada, diría yo, ¿no?
2: Y de hecho ahí vamos a estar compartiendo también más de esta nota. Justo pueden visitar Nueva News para que ustedes puedan enterarse de este y más detalles, no solamente de espectáculos, sino también de deportes, de noticias. Ya saben que si les hacemos estas recomendaciones porque realmente la van a aprovechar, Nueva News, así la pueden encontrar, nueva.news, para que puedan tener todos los detalles y no se pierdan de nada.
1: Nueva News, qué excelente alternativa de información.
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14: No olviden, ya que regresamos aquí en La Jugada Final, que tienen una alternativa excelente de información, nuevaonda.com, una fuente confiable de noticias, de entretenimiento, música, podcasts para hispanos en Estados Unidos, historias relevantes, consejos, todo tipo de información para ustedes, entretenimiento en esta nueva alternativa de información, nuevaonda.com. Y volvemos contigo, Jess, para seguirte escuchando.
15: Oigan, pues estamos ya de regreso y ahora quien haya levantado así como que las antenitas y tiene a sus fans bien preocupados es Karol G, y es que pues publicó una fotografía llorando y una carta. Yo puedo decir que es una carta porque utilizó al menos una historia, pero que fue una gran cantidad de texto. Pues para expresar lo que siente, obviamente sus seguidores pues empezaron a publicar, a comentar, a darles mensajes de apoyo. ¿Qué fue lo que pasó? Bueno, que al momento de que publicó esta foto donde se le puede ver pues llorando, como triste, no es el típico momento en la playa que siempre comparte, no es una portada de algún disco o algo relacionado a su gira, o sea, si, es algo como muy íntimo. Entonces, pues en esta selfie se puede ver pues realmente como afectada. No tiene ninguna descripción esta foto, pero sí dejó después pues todo como pues abrió su corazón básicamente, a mi parecer, y dice: está bien no sentirse bien, es algo de humanos, solo recuerda que cuando vuelvas pues hay que ser mejor, recuerda que mañana será bonito. Hay mucha gente que también le puso cosas positivas, pero hay otros tantos que como que la querían ver mal, porque ya saben que, como bien decíamos, en las redes sociales hay de todo. Están quienes te apoyan, quienes te siguen, pero también están esas personas que pues son tus detractores y que definitivamente quieren verte mal. Cuando justamente escribió ese momento, dice que ella estaba teniendo un momento muy emotivo que atravesó después de aterrizar de un vuelo. Su carta está fechada desde el 4 de julio a las 7:05 de la tarde. Fue cuando escribió eso, y ella explica que hace mucho tiempo pues dejó de compartir cosas relacionadas con su vida y pues que aprendió a sufrir, pero también a disfrutar en silencio. Pero que esta vez pues ella decidió compartir sus emociones para pues incluir a todos sus fans, como que estar en la misma sintonía. Ella dejó muy claro, Karol G dejó muy claro que siente mucha gratitud, que está muy nostálgica también, pero que después de muchas cosas que han pasado por su cabeza, ahora como que todo tiene sentido y entonces ya tiene un poquito más de claridad, un poco más de felicidad, de paz que está llegando a su vida. Y es que sabemos que recientemente, chicos, pues terminó una relación, ha tenido como bajones, esas cosas de la vida que a veces uno tiene, ¿verdad? Que pues no estamos al 100, y a veces como que siento que las redes sociales nos exigen, ¿no? Poner una cara cuando realmente pues no la estamos pasando tan bien. Karol G está a punto de iniciar una gira. Entonces, pues, por ahí la estaban alentando a que, pues, pudiera recuperarse al 100, que tomara el tiempo que necesita para, pues, obviamente, ya estando en el escenario, pudiera darlo todo. Y, obviamente, la cantante, bueno, tiene a su familia y, por lo tanto, su hermana reaccionó a esto diciéndole que era muy fuerte. Sí preocupó a muchos, pero también sabemos la fortaleza que tiene. Entonces, bueno, pues, el hecho de que ella también tenga su círculo cercano, que la esté apoyando y que le dé como ese apapacho, creo que es de suma importancia tener a nuestra red de apoyo, y al menos Karol G pues la está encontrando, y esperemos que se mejore pues para que inicie al 100 con esta gira que próximamente va a llegar a todo el mundo.
14: Por supuesto, ojalá que se recupere anímicamente. Excelente cantante, muy bailable sus canciones, muy pegajosas. Gracias Jess por la información. Continúo con los deportes para hablar sobre la conexión enorme que hubo entre público y jugadores en el Mundial. Israel Reyes aprecia todo el apoyo que le dio el público mexicano a la selección en este campeonato mundial.
16: De lo que era la selección, nos tocó momentos muy, muy negros estando aquí, estando en Estados Unidos, que no conectábamos con nuestra gente, que no conectábamos con nosotros mismos como compañeros. Creo que eso se quedó atrás. Hicimos una unión con la gente, como te menciono, una familia, y hoy este mundial creo que fue algo único para nosotros, viviéndolo desde dentro. La gente lo sintió, todo el país lo vivió, y al final, como decía Lira, se hizo una semillita que confió que para el futuro nos ayude bastante.
17: Y claro, sí, obviamente, sí, estamos con mucha ilusión de crecer. Nos toca vivir esto, lo que duele, lo que toque doler, pero hay que crecer, hay que avanzar, y confiamos que hagamos un muy, muy grande papel en todo lo que venga.
14: Chicharito Hernández vuelve a hacer noticia porque dio una entrevista donde dice que quiere seguir jugando y luego ser dueño de un equipo. Chicharito Hernández prácticamente pasó inadvertido de puntillas en el equipo del Guadalajara. En su más reciente incursión estuvo más tiempo lesionado que jugando. No hubo cuota goleadora por parte de Chicharito Hernández. Sin embargo, afirma categóricamente que quiere seguir jugando al fútbol.
18: No, no estudié nunca para ser directivo ni director técnico. Sigo a seguir jugando, tomando decisiones más como a largo plazo. Y claro que a largo plazo, pues como no estoy debutando y eso está acabando mi carrera, estoy tratando de tomar la mejor decisión para eso, ¿no? Ya más adelante la gente lo sabrá. Pero sí voy a estar en la cancha todavía. Pero lo que sí me gustaría es poder ser dueño de algún equipo para poder... Siendo dueño, no importa la categoría, yo me encantaría que fuera en México, pero luego ya sabes cómo son las situaciones aquí, pero ojalá se pudiera, obviamente ayudarlo al producto de mi país, el producto mexicano sería para mí lo primordial, y si no en otro lado, donde también pueda llevar un mexicano si es necesario, ¿no? Pero lo que yo quiero darle al fútbol es intentar ciertas cosas que yo veo y siento que se pudieran implementar, pero que nadie las está implementando, no sé por qué. Me encantaría ser dueño de un equipo para poder tener a muchísima gente que tengo en mente que podamos trabajar juntos para poder poner mi semillita de alguna manera y de regresarle al fútbol más directamente de todo lo que me dio.
14: En esta última parte de la respuesta dice Chicharito que quiere ser propietario de un equipo para implementar cosas que nadie ha implementado. No sabemos a qué se referirá Javier Hernández. Falta poco tiempo para saberlo porque él mismo reconoce en esta respuesta que acabamos de presentar que está ya en la parte final de su carrera. Y por último, Tala Rangel. El portero Raúl Rangel del equipo mexicano tuvo una buena actuación, mantuvo su portería en cero en 4 partidos, pero lamentablemente le cayeron 3 anotaciones en el encuentro ante el equipo de Inglaterra. Pero el Tala habla ya a manera, digamos, de resumen, sintetizando lo que vivió durante el Campeonato Mundial con la Selección Mexicana de Fútbol en Norteamérica 2026.
19: La sensación, obviamente, yo creo que de haber podido lograr la hazaña de haber ganado, pero con el aprendizaje y esa también la tranquilidad de lo que viene siendo la Selección Mexicana, lo que demostramos, que yo creo que esta generación va para cosas grandes al futuro. Sí, desde luego, lo hablamos al final de partido, después de ahí de juntarnos, y se comentaba que esto apenas comienza, es algo que se está formando, que ya va agarrando forma de buena manera, y creo que eso ilusiona tanto al jugador como a la afición.
14: Esta voz del Tala Rangel, que se convierte en un portero muy, un jugador muy emblemático ya en el fútbol mexicano, particularmente para las Chivas, seguramente va a ser de gran ayuda para el Guadalajara en el próximo torneo. Raúl Rangel, no habría que descartar que pudiera jugar en el extranjero. Creo que hay otros jugadores como Lira o como Mora que seguramente estarán perfilándose para jugar fuera de las fronteras mexicanas porque tienen capacidad sobrada para jugar en Europa. Pero el Tala Rangel, aunque no es tan común contratar porteros fuera de México, el caso de Ochoa podemos decir que es un poco diferente porque pues él sí estuvo militando en equipos europeos, pero ahí está la posibilidad de que Rangel también forme parte del fútbol internacional en el futuro. Vamos contigo, Cari, con la última nota del día.
20: Así es, llegamos a la parte final, bueno, lo que a mí respecta con la información importante, valiosa para todos nuestros queridos radioescuchas de nuestra comunidad latina. Y bueno, con la información ya para cerrar, familia, quiero que nos detengamos un momento a platicar de algo que nos toca muy de cerca. Como papás, siempre estamos cuidando que no se golpeen los chamacos, que no anden en malos pasos, pero a veces el peligro está en lo que ya tenemos en casa. Y quiero poner el radar en una práctica peligrosa que circula en redes sociales, conocida como crumbing o dusting. Seguramente la han visto en algún joven inhalar el gas de un desodorante, imagínense ustedes, o un limpiador de computadoras o hasta el helio de un globo para hacerse gracioso y cambiar su voz. Muchos jóvenes lo ven como una broma inofensiva, pero la realidad es que están jugando a la ruleta rusa con su vida. ¿Por qué es tan peligroso? Les explico para que tengan más o menos el dato bien claro. Primero, al inhalar estos gases, que son químicos pesados, lo que están haciendo es desplazar el oxígeno de sus pulmones. Cuando inhalas, por ejemplo, el gas de un desodorante o un solvente, el cerebro se queda sin oxígeno de golpe. Esa sensación de mareo o euforia que buscan es en realidad el cuerpo entrando en crisis. Y ojo aquí, es que lo más serio puede causar una muerte súbita. ¿Por qué? Porque estos químicos pueden provocar una arritmia cardíaca grave, es decir, el corazón empieza a latir de forma caótica y bueno, simplemente se detiene. No es algo que avise, no siempre hay síntomas previos, pero puede pasar a la primera vez que lo intenten. Además, el daño acumulativo puede quemar sus vías respiratorias, provocar daños permanentes en el sistema nervioso, además de convulsiones y hasta insuficiencia renal. Papás, mamás, no dejemos pasar esto, es momento de hablar con nuestros hijos. Sé que lo que ven en TikTok y que parece una tontería de la que todos se ríen, pero inhalar esto es tóxico, puede paralizar su corazón en un segundo. No tengan miedo a ser directos, la curiosidad es natural en los jóvenes y a su edad sobre todo, pero nuestra responsabilidad es que no paguen con su salud y sobre todo con su vida. Espero que esta información les sirva para tener esa plática necesaria con sus hijos y mucho ojo con los retos virales en TikTok. Esa es la información. Beto.
14: Gracias, Cari, por esta última nota del día.
20: Gracias, claro que sí. Hasta el día de mañana. Pásenla muy bien. Los esperamos también aquí en la jugada final porque tendremos lista más información para todos ustedes. Abrazo grande.
14: Gracias por toda tu información. Jess, mucho gusto en saludarte y hasta mañana.
2: Igualmente, chicos, un placer estar con ustedes. Ya saben, de lunes a viernes pueden encontrar la jugada final con la mejor información. Y bueno, pues nosotros regresamos mañana con más detalles. Así que acá los esperamos. Besitos.
14: Por supuesto, mañana los esperamos por acá. En la jugada final, que les vaya muy bien.

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1: En el deporte hay una pregunta que aparece una y otra vez cuando termina un partido importante. ¿Qué hubiera pasado si ese detalle era diferente? ¿Y si el balón no pegaba en el poste? ¿Y si aquella decisión llegaba una fracción de segundo antes? ¿Y si una pequeña acción cambiaba el resultado final? 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Existe una realidad que todos conocemos en el deporte. Los partidos más importantes suelen decidirse por detalles mínimos. Un balón que pega en el poste, una décima de segundo en una carrera, un pase que llega unos centímetros más adelante o más atrás. Momentos tan pequeños que parecen insignificantes, pero que terminan cambiando el destino de equipos enteros. Muchas veces hablamos de talento, de estrategia o de preparación física. Y claro que son elementos fundamentales, pero cuando dos rivales llegan al mismo nivel competitivo, los detalles comienzan a marcar la diferencia. Ahí es donde aparece la concentración, la capacidad de mantenerse atento durante cada segundo, de tomar la decisión correcta bajo presión, de ejecutar una jugada cuando el cansancio ya se siente en las piernas y cuando millones de personas observan cada movimiento. Los grandes campeones suelen compartir esa característica. Entienden que ninguna acción es demasiado pequeña, que un entrenamiento adicional, una recuperación adecuada o una corrección mínima pueden convertirse en la diferencia entre ganar y perder. Los aficionados también lo han visto una y otra vez. Recordamos finales definidas por una sola jugada, series completas que cambiaron por un error inesperado o por una acción brillante que apareció en el momento preciso. Y precisamente por eso, el deporte resulta tan fascinante, porque nunca sabemos cuándo llegará ese instante capaz de cambiarlo todo. Un segundo puede transformar una carrera, una temporada o incluso la historia de una institución. Por eso los atletas trabajan cada día en aspectos que muchas veces pasan desapercibidos para el público. Saben que la excelencia no suele construirse con grandes gestos, sino con cientos de pequeñas decisiones acumuladas a lo largo del tiempo. Al final, el deporte nos recuerda una lección muy valiosa. Las grandes victorias suelen ser el resultado de muchos detalles bien ejecutados. Y cuando llega el momento decisivo, esos detalles dejan de parecer pequeños y se convierten en la razón por la que una historia termina siendo recordada para siempre. 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

0: from the United States.
1: Ah, buenas noches, oiga.
0: Are you coming from Mexico?
1: Así es, oiga, venimos de Culiacán, Sinaloa.
0: Again?
1: Otra vez, oiga, aquí andamos.
0: How do you guys do it?
1: ¿Cómo? No le entiendo, oiga.
0: ¿Cómo ustedes hacen para venir to the United States?
1: Chambeándole, oiga, como siempre lo hemos hecho, en el rancho.
2: Sí, señor, yo soy de rancho.

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1: Inga, ya no prendió esta marca.

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3: Sí, a mí también me gustan porque en ellos se canta la pura verdad.
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0: ¿Y por qué me dijiste que me querías?
1: No, yo nunca dije que te quería. Simplemente dije que me gustabas.
0: Ah, pero no importa. La venganza es dulce, ¿sabes? Muy dulce.

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Ya listos, preparados, buenos días. ¿Cómo están mis amigos? ¿Cómo están mis hermanos? Soy su amigo Ángel, el Coste. Ya listo y preparado para darles lo mejor. Listos, buenos días, con la bendición de Dios. Gracias por levantarte conmigo. Gracias por estar listo y empezar tu mañana con nosotros, con el sabor, la buena vibra. Y por supuesto, con la bendición de Tata Dios, que nos permite estar con ustedes y nos permitió despertar también, más que todo, y vivir la vida el día de hoy. Ya llegó por acá mi gran amiga, mi compañera de todas las mañanas, María Solís, desde Dallas, Texas. Buenos días, good morning, mi amor. Bendiciones hasta allá, hasta casita, ¿ok? Ahí cuando salgas a la carretera, ya sabes, con toda la bendición de Tata Dios y con mucho cuidadito, llega temprano al trabajo, no llegues a la carrera y vámonos, porque María no es mala, la que es mala es Juliana. Juliana, qué mala eres. Hoy no más, ¿eh? Vamos con la salsita rica hoy para darle sabor al sabor. Y María se mueva para allá y para acá. ¡Qué mala eres, María! ¡Buenos días! Buenos días, bendiciones a todos, a la chamba, dale va.

0: fue para nuestro hermanito. ¿Cómo le quedó? El licenciado.
1: El gran amigo. ¡Ey, Armando!
0: Saludos desde aquí, en el surco, con la bendición de Papá Dios.
1: ¡Papá!
0: Aquí estamos, ya la bendición la tenemos, despertamos. ¡Gracias, Armando! ¡Aleluya! ¡Gracias! ¡Mi compadre Creper ya está presente! ¡Buenos días, Creepy!

¿Qué te pareció un exitazo, viejito? Pero de los buenos, ¿eh? De los que no pasan de moda y solamente aquí en La Grande. Lo puedes escuchar. Diferentes ritmos, diferentes sabores. Oye, la música del trópico llegó hoy. La música del Caribe. Y por supuesto, no voy a faltar la burga. ¡Pero más! La burga de Panamá. ¿Te acuerdas de eso? Para pam, pam, para pam, para pam. Levántate con alegría, dándole gracias tanto a Dios. Brinca, brinca, brinca, brinca. Como si fueras irte de vacaciones, ¿eh? Pero no, vas a trabajar. ¡Ánimo! ¿Te acuerdas cuando estabas buscando el trabajo? ¿Te lo dieron? Y ahora no te quieres levantar con alegría cuando tú dijiste, ¡ay, ya tengo trabajo, va! ¡Ya tengo trabajo, hermano! ¡Ya tengo trabajo, mi amor! Estoy trabajando como yo quería, me costó trabajo y ahora estoy ahí. ¿Qué crees? Ya tengo chamba. Pero ahora ya pasó varios meses, o un año, dos años, y ahora estás que no quieres trabajar. ¿Cómo crees eso? ¡Cara de jerga! ¡Aliviánate! Como decía mi mamá, ¡levántate, hijo de siete! ¡Ahí no vas! ¡Arriba! ¡Arriba, ese ánimo! ¡Ese ánimo! ¡Dale, dale, dale! ¡María Solís, súbele!

0: se estaba conectando. Pero vamos a irnos, señores, señores. Ya sonaron dos salsitas y seguimos con dos más.
1: Vamos a irnos con dos morronas, dos chavalonas. Que el Creeper ya está viejón, pero él sale que le gusta música de este tipo. Y ayer no se la pusimos. Y la pusimos que se desconectó. Ya cuando regresó, ya sonó.
0: Pero vamos a repetírsela hoy para darle la bienvenida a mi compadre Creepy. El Creeper que siempre está toda la mañana. Y compárteme, pues, que se vea. Apuradamente puede estar sentado y quiere que se levante. Como no entendí ahí, no entendí. Vámonos, señora. El compadre Alacrán. Ahora que vámonos rápidamente. La caja de juguetes será la caja de los frijoles, donde te la voy a llevar allá a sacártelos. Ok, vámonos para mi compadre Creepy. Dos de las nuevas para él, va, de doble P. Súbele, pues.

0: que va la primera, ¿eh?
1: Ahí que va la primera. Hoy no vas. Que ya no hablar. Pues no le pusiste pilas. ¿Cómo iba a hablar el muñeco? Malditas drogas. Ya estabas grande, Creper. Y se te olvidó que iba pilas el muñeco. El muñeco no habla. ¿Cómo va a hablar? Ya se le acabó la pila. Ay, Creper, ¿en serio? ¿En serio? No, no, no. Yo pensé que estaba más pilas. Ponle pilas. Ey, ponle pilas. Ahí una de rolita para mi compadre Creepy. Y otra más, porque son dos de cada género, ¿ok? Ya pasaron dos salsitas. Vámonos con este me gusta más. Que esta semana no, para la próxima semana llega a Evolución Music Hall. Yo quiero ir a verlo. Tareyes de la Sierra, que llega con este temazo. Oiga más. Mi rola, esta me gusta, me encanta esta rola. Se llama Macha, súbele. ¡Hola! Esta está chida, que estas sí son rolas.

Y lo de Reyes, pues es de mi época. El chavorruco, que se hizo joven, dicen, ¿eh? Llega en 2 semanas y vamos a tener entradas para que usted vaya gratis a verlo, ¿ok? Así que prepárate, viejo, llega. Arid de la Sierra en Evolution Music Hall con Radio a la Grande. Andamos rompiendo, padre. Presen el. Me das miedo. Vámonos con el siguiente ritmo. Ya pasaron 2 de salsa, 2 de música bélica. Y Goli Reyes. Y ella quiere cumbiecitas. Ella es de las niñas buenas. Ella dice: a mí no me pongan esas que hoy el creper, bola de nacos. Ya puse la de creper, la de la cajita de juguetes, ¿tú crees, Liz? Pero bueno, porque ya llegaste tú, vamos a cambiar el ritmo y vamos a regenerarnos. ¡Ya llegó Arnold! Hoy nomás. ¿Y qué tal? No, la neta. Pa'l perro esas rolas, pa'l perro. Pero esta sí es para ti, mi amor. Para ti hoy. Se llama porque te estás poniendo así como Belinda. ¡Ay! Quiero apachurro y merezco eso y más. ¡Dale, Liz! Mejor conocida aquí en el bajo mundo de las tranzas y el smoke como Arnold. Hoy no más. Hoy no más. Creep, ya tú, respeta, cabrón, se va levantando. ¡Súbele! ¡Ea! ¡Ea! ¡Ea! Amor a primera vista. ¡Dale, mi amor! Llegó mi compadre Lacrán. Yo soy enamorado del Alacrán.

0: azules, azules, azules, azules. Y nos vamos con otro ritmo y otro sabor tejano para ustedes, ¿cómo de que no?
1: Llega Selene para recordar
0: en esa mañanita.
1: ¿Quién no ha tenido una vecina o un vecino? Que esa es la del apartamento de aquel lado, papá. Me saludó, güey. ¿Sí? Ay, ¿qué onda? ¿Le invitaré al baile? ¿Estará casada o estará sola? ¿No tiene hijos o no tiene? Por ahí para las chicas del apartamento. Vámonos, para todas las que viven en los departamentos, porque nos olvidamos de ellas. Ahora, como ya todos tienen casa, como Liz, siempre humillando a los que viven en los departamentos. ¡Vámonos para todas las que viven en los departamentos! ¡Llévate! Llévate la teja, déjame el rey hoy nomás. ¿Eso qué tiene que ver, Creper? Vámonos para todas las chicas que viven en los departamentos. Solteras. No importa que tenga dos, tres hijos de diferentes papás. Ahí andamos sobre de ellas.

acabo de acordar una vecinita que tenía yo en los departamentos. Sabía que tenía mujer, pero nos escapábamos a platicar. ¡A platicar! No piensen mal, ¿eh? Y le platicaba yo mis penas. Ya sabe uno de víctima. No, es que, la neta, pues ya. No se puede. Y pues ahí uno haciéndole la lucha, ¿verdad? A la vecina. Si tú no, tú dirás. Será chisme. Yo tengo dos casas. Pero si viví en apartamento, dice el que. ¡Ay, el creper! Oye, pancherote, dos casas, creper. Hoy han de estar a la segunda para echar un sueño allá, ¿verdad? Ahí en las montañas, pa. ¡No, tú! Le tiraba todas.

0: Ay, qué recuerdo, ¿verdad? Vivieron los departamentos. Ahí este.
1: Y luego ya conoces cuál es la vecina que le gusta el chupe también. Y de repente llegas tú con tu, hasta llega presumiendo el 24 de coronitas. Para que se le antoje a la vecina. ¡Vecina, no quiere una! ¡No quiere una, vecina! Oye, o te traes unas de ahorita de la de moda, una michelada, sabor mango, una de sabor chamoy, ¿eh? Y pues ni modo, uno sale bien a uno porque es buena onda, no porque quiere otra cosa, pero uno viene acomedido ahí luego, no quiere una vecina, si quieres voy y le compro una, ¿qué le gusta? Y te pone, ¿no ha llegado su marido? No, todavía no llega, va a llegar como hasta la tarde. Y tú llegaste al mediodía cuando está el calor chido y ella está sedienta. Sola, los niños en la escuela, en el departamento, ¡wow! Hombre, qué malos son ustedes, ¿verdad, muchachos? Y uno trabajando, y no, y ni modo. Ya sabía que son dos, ya sabía que son dos, y se soltaban. ¡Cálmese! Estoy descubriéndolas, sus travesuras que han hecho ustedes. Porque nomás dicen que uno de hombre es el malo, uno es el mujeriego, uno es el que las... ¿Y ustedes? Y luego, ¿sabes? Cuando va a salir la vecina a regar las plantitas ahí en los departamentos y sabe que sale con un chorcito ahorita con el calor o un pantalón, ahorita con los chorcitos, los pantaloncitos de esos que usan para el gimnasio, de los que vienen, pues, te le dan forma en la parte de atrás y se les mete así como si fuera una tangamandapia. ¿Verdad? ¿Ay, no le gustó a Liz? ¡Ay, cálmese usted, cálmese! Ahí sí no le gustó. Pero sí, ustedes son provocativas también, son muy aventadas. ¡Uy, qué rico! Dice que lo van a dejar. Porque, ¿qué creen? Luego cuando lo ven a uno, ¡ah, ese vato! Está viejón, pero está sabrosón. Dice el creepy, ¡me la com! ¡No, ya sabemos que te la comes! ¡O no, Alacrán, dile ahí al creper! Solito se anda matando el creper hoy, dice que él se la come. ¡Hoy no más! ¡Se llama bandido! ¡Ea! ¡Ea! Para todas ellas. Y andan buscando su bandido. A su prohibido. ¡No antojes tan temprano, Anthony! Dice, ¡no antojes, costeño! ¡No tú! Bueno, vas. Acordándonos de las travesuras. Cuando éramos, ahorita ya somos chaburrucos. Cuando éramos jóvenes, ahorita ya no hacemos nada. Nomás te regañan ahí en la playa cuando le dices, oye, ¿se le veía un tamalón? ¡Tamalón! ¡Hoy no más! ¡Súbele!

Es que estamos sacando los trapitos al sol, Paquito Power. Buenos días, papi. Buenos días, carnalito. Descubriéndonos a nosotros y descubriendo también a las chicas que viven en los departamentos, así como dice la canción, el chico del apartamento 512. Y ahora sale que son unas santitas, que ellas no. Hasta sabíamos cuando íbamos en los departamentos, cuando estábamos chavos, cuál era la que cotorreaba, cuál era la que se iba a los bailes. Quisiera, ¿dónde dejó sus hijos y se fue al baile? Y tú con tu mujer acá nomás de lejos. Oye, sí, ¿verdad? Queriendo ser el vato que se fue al baile con ella. O sabes que se fue al baile sola y dice, o va con las amigas, porque luego se juntan varias amiguitas, se sigue tres, cuatro de esas, así que ya tienen sus hijos, pero bueno, pues están solteras, se dejaron de sus exes, o nunca conociste a su vato, la conociste que vivía ahí, la vecina, y vamos sobre de ella, te das cuenta, ¿y dónde va? Y anda, ¿y dónde se va a bailar la vecina? Oh, ahí en el disco Rodeo, güey, ahí se la pasa, ahí va cada ocho días, o cada, ahí la vas a encontrar. Y de repente te hace una escapada a ver si encuentras a esa vecina, ¿verdad? Me han platicado, cara de jerga. Paula, ¿cómo está? Buenos días. Aquí platicando las travesuras de cuando éramos jóvenes el día de hoy. Y recordando que no nomás el hombre, también la mujer es traviesita. Checando al vecinito, que se va la señora de la mujer del vecino, ya se fue a trabajar. Y el vecino, pues ese día le tocó descanso. Se le ocurre a la vecina que se le descompone el carro y va. O te ves sentado, vecino. Oiga, vecino, ¿no tiene por ahí de casualidad un mecánico que tiene su carro, vecina? Uno no sabe ni más de mecánica. Pero ahí vas de mecánico, según tú, ¿verdad? Oyes, y bueno, hasta que se arma la machaca. La vecina luego trae la otra vecina y hace. Oye, el otro. No, ya también tú te pases. Sueñas mucho, creper tú, ¿eh? Sueñas mucho, y cuando suenan estas rolas te acuerdas de aquellos tiempos cuando estaba chavalona, cuando estaba chamacona, ¿verdad? Para todas las chavarrucas, especialmente a María Solís, que no me ha hecho la señal, si ya se fue a trabajar, ¿qué le pasó? La descubrió el marido, que estaba escuchándome. ¿Qué onda, María Solís? ¿Dónde andas? ¿Dónde andas, mi amor? ¿Ahí estás? ¿O ya te fuiste sin avisarme? Vámonos, súbele.

El saludo especial a nuestra amiga y todo el corazón, como de que no, dale con sabor, mi amiga Paula López, súbele.

0: Hoy no vas, ya se va Luis a trabajar.
1: Y luego también hay caballeros que son canijos, se buscan una que sea trabajadora, una que ya tenga su carrito, una que esté bien acomodada, más o menos, ¿verdad? Más o menos, que piensas que no te va a dar lata de estarte, la vas a alivianar, pero no tanto, porque ella tiene su trabajo, según tú. Pero te salen unas bien lisas. No, a mí la que me tocó, no, hombre, me tumba chido. Pero yo la conocí bien trabajadora, y sigue siendo bien trabajadora, trabaja en las taxas. Y no, hombre, ya no se quiere mochar. Le digo, no, pues órale. No, pero es que tú ya tienes tu compañía. Y que, no, ¿y qué tiene? Pues tú también trabajas. Sí, pero tú ganas más que yo. No, cálmate, Nixi. Así que, Liz, ponte pilas, porque los vatos ya ahorita se están checando. Ya al ratito se van a empezar a preguntar, ¿y como cuánto gana Liz? ¿En qué trabaja? Oye, no, trabaja tiene su compañía de limpieza, güey. Ay, con razón trae ese troconón, y con razón vive en esa casa, sí, y luego, ¿qué? ¿Y su vato? No, pues está sola, güey, está sola. Por eso, ¿cómo sabes que está sola? Dice, ¿no ves que se la pasa en el gimnasio, güey? Va al gimnasio y como las que se dejan y se la pasan en la zumba, sí está Liz. Va a la zumba, va al gimnasio, siempre la veo que anda sola, bien trabajadora. Y la neta, pues, hace ejercicio la morra. No, y esas que hacen ejercicio dicen que están bien apretadillas, o sea, que están fuertes, que no están así, era como yo, como el costeño, así era como... que se le mueve todo el cuero. No. Ella está macicita. Así que le estoy haciendo promoción a Liz, ¿eh? Ay, cálmate, Crepe. ¿Qué va a apretar si tú ya también puro cuerito igual que yo? Todo guau, wow, ya. También ellas quieren colágeno puro. ¿Tienen compañía de... limpieza de bolsillo? No le entendí, limpieza de bolsillo. También compañía de limpieza de bolsillo, hoy nomás. Y también los chavos, atención chicas, se fijan de que ustedes anden dolidas. Y anden de tu vecino de ahí del departamento se da cuenta que está escuchando puras de esas de dolor. De esas que dicen que no, soy la inolvidable. Oye, pues no se pone pilas porque dice, oye, ella se le va a antojar la chela. Esta morra está ahorita que el vato pues ya bailó. No, pues guau, por la promoción. ¡Y de a gratis, Liz! ¡Oh, pues guau, con la promoción, dice Liz! ¡Vámonos, inolvidable! Vamos a buscar a las que estén escuchando esta música para acercarnos. Invitarle una chelita en buena onda. Un seisito. Unas Caribe Cooler. Unas que trajimos desde México, de esas de sabor. Y digan, ah, ok, va. Ya le van a llover los novios. No, vámonos sobres, porque la neta es lo que busca uno también es fijao. No vas a agarrar una que ay, floja nomás ahí. No. Y no te encuentras que ni lonche te echan. Yo tengo que hacer mi lonche. No, tú. Vámonos, súbele.

¿Sí o no, papi? Póngase el tiro, morras, póngase el tiro. Si quieren ustedes ese, que alguien se acerque, nomás súbale todo a su radio o súbale todo a su estéreo en su casa, una canción de esas. Que se den cuenta los vecinos que estás dolida, que te acabas de dejar, que estás empoderada, que eres la inolvidable. Que al escuchando ese dicen, no manches, la vecina anda prendida, güey. Anda prendida. Y luego cuando escuchas de repente que ya anda media tomadita, cuando dice, ay, ya. ¿A qué hora se empezó a chelear? Oye, yo vi que como a las 8, porque somos buenos los vecinos también para ver. Se juntan dos, tres. Y oye, güey, ¿cómo que era llegó la vecina? No, yo como por ahí mi mujer me dijo que llegó como a las 4 de la tarde, güey. Y llegó con unas chelitas y empezó a chelear. Y oye, que anda alegre porque le sube todo al estéreo. No, tú. Luego le echa la chota. No. ¿Qué chota? Vamos a cuidar a la vecina, crepe, tú alacrán. La vecina es lo que queremos, que esté bien cuidadita, que no se le acerque nadie, nomás yo. Nomás yo, ¿ok? Así que, escuchando la música, pues de luego, nomás estoy de... Y la mujer allá adentro cocinando y uno como que está allá afuera. ¿Qué hace, viejo? Aquí nomás, viendo el despapalle que hay afuera, mi amor. Y tú echando el ojo de repente así, ves que tu mujer estaba volteando la comida, volteando la... así, cocinando. Y tú volteas ahí a ver como de reojo así, hacia donde está la vecina. ¿Cómo anda vestida? ¿Verdad? Y no se vaya a caer la vecina, güey, como el costeño, no se vaya a caer para irle a ayudar. Mi vecina siempre viene con un churro. Oye, también están las vecinas, las que son locochonas, ¿verdad? Las que les gusta su churrito. Bueno, eso era cuando éramos jóvenes. Ahorita ya de ruquitas, ya de chavarrucas, o uno de chavorruco ya es bien diferente. Pero de morro, yo no lo puedo negar porque anduve en el despapalle. Yo sí les digo la verdad, ustedes no, ustedes son unos santos. Yo sí, tenía una vecina luego que sabía que, ¡oh, la, la! Le gustaban los churritos y, ¿qué onda? No, pues era un... toma, vecina, tenga. Ya nomás faltaba que uno se besara, pero era nomás pasarse el toquecín. ¿Verdad? No. ¿Y qué? ¿Una chelita, vecino? ¿Qué onda? ¿Jalo? ¿Qué onda? Tráigase a la vecina, ¿qué quiere? ¿Qué le traigo? Venden caguamas. Tráigame un caguamón loco. ¿De cuál? ¿Una Victoria? ¿Una caguamba Pacífico? ¿Una Corona? Pues tráigame... La que caiga, y de esas, de las que son de arranque, papi. Ay, de esas me gustan a mí que dicen, la que caiga. ¡Vámonos, recio, renga! Y uno apurado de que, antes de que llegue mi vieja, antes de que llegue mi vieja, ¡vámonos para el baño y fuga los sirenitos! ¡Vámonos, suena! ¡Mil horas! ¡Es la grande! ¡Llegó mi carnalito, mi primo hermano José! Hoy no más, José, te estoy platicando la travesura cuando uno vive en los departamentos, José. No sé si te tocó a ti vivir en los departamentos donde había vecinas que eran de esas tremendas, de esas que... Hasta la vez tengo amigas y uno se da cuenta y dice, no manches. ¡Vente, José! ¡Vamos a echar unas chelas! Ahí en mi depa, o en mi casa. No, güey, no le digas nada a tu vieja, pues tú vente. Vamos a echar una chelita nomás y no vamos a hacer nada, carón. ¿No va por una cerveza? No, no. Y uno va con la mente cochambrosa por otro lado, con la vecina. ¡Ay! ¡Hoy no más! ¡Hoy no más! Hasta te pones celoso cuando, como el creper que vive más cerca de ella, dice, no manches, ese creper. Yo hasta acá y mi vieja no me deja salir. ¿Cómo me salgo para ir a caerle a la vecina? ¡Ay! ¡Ay, más! ¡Ay, ay, ay, ay, ay! ¡Suele! ¡Mil horas! ¡En la grande! ¡Puro power latino! ¡Buenos días, chamacos! ¡Vamos con alegría a trabajar! ¡Ya se viene la primera hora, eh! ¡Ya se va la primera hora! ¡Hoy es jueves! ¡Bebes! ¡Aquí no, dice! ¡Pero en México sí dice! ¡Ay, güey!

Así sonó para ti la música, el buen ritmo y el sabor, porque esto va agarrando vuelo. Una rolita más y viene la siguiente hora, que no se le haga tarde, mi amigo, mi amiga. Levántese con ganas, échele ganas, es jueves, ya mañana viernes se termina la semana, y yo ando que se me quemo porque se vaya rápido la semanita, me ha tardado mucho esta semana, la que viene es una más, y ya de este lunes que viene, no, de este, perdón, de este domingo en 8 o sábado, no sé ni qué día salgo. Voy a tener mi semana de vacaciones, ya lo saben, ¿ok? No es esta semana que viene, te voy a estar aquí con ustedes, así que, bueno, me voy, ya por eso, cuando te llega, dice, no manches, no llega, ya me quiero ir, voy una semana, ¿ok? Y regreso con ustedes. Tengo que ganar feria, dice el Crepper, vámonos a chambear, pa. Vámonos. Hechicería, mi amor, hazme la hechicería, hazme brujería, hazme lo que tú quieras, hazme los 7 quiebres del gato como las hondureñas. ¡Hazme de todo! ¡Hoy no más! ¡Ay, ay! ¡Papi Pocha! ¡Hazme brujería allá en la montaña! ¡Hazme los amarres en las montañas! ¡Déjame allá! Para cuando regreso digas, allá tengo al costeño amarrado. ¿Y qué creen? ¿Cada vez que voy? Ahí está. Porque lo tengo amarrado. ¡Tonto!

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2: No es mi amor.
1: ¡No, sí voy! Mi suegra me dijo y le voy a decir, ¿no se acuerda que quedamos? ¡Vámonos, vámonos, vámonos!

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0: Vamos directamente a la línea telefónica trabajando. Buenos días, ¿quién nos habla?
1: Dulce.
0: ¿Quién habla, perdón, Dulce?
1: Sí.
0: Dulce, ¿cómo está, Dulce? Dígamelo, ¿para qué somos buenos el día de hoy?
1: Buenos días, aquí fui al trabajo. Solo quería llamar para ver si tenía una chance de ganarme los boletos.
0: Es un boletito, no son los boletos, es un boleto, mi amor, ¿ok? Para usted, sí tenemos, para las damas. Dulce, ¿qué es apellida?
1: Ramírez.
0: Dulce Ramírez, ok. Recuerden que tiene que pasar un mes para volver a ganar, ¿ok?
1: Está bien, gracias.
0: Ahí está, Dulce, porque se vienen muchos bailes, muchos eventos. Y Dulce, ¿cuál estación te lleva a ver a los Cardenales de Nuevo León?
1: La grande.
0: Puro power.
1: Latino.
0: ¡Motívate! Eso, mi amor, eso. Ya tardaba que no me gritaban así. Ya tarda que no me dicen. Ya tarda que no me dicen perro. Nos seguimos adelante. Oye, oh, tiene muchos temas. Vamos a poner unas cuantas de Cardenales. Como esta, que nadie sepa que soy tu amigo, que soy tu amante, Pochita, Cami, que nadie sepa. Es un secreto entre tú y yo. Entre ustedes y yo, que nos levantamos temprano a las 5 de la mañana, 6 de la mañana, y estamos escuchándonos, hablando y viéndonos por la camarilla.

0: Otro boletito para otra dama. Otro boletito para otra dama, ¿ok? Otra damita que nos llama. Adelante, buenos días. Buenos días, ¿con quién hablamos?
1: Francisca
0: Aguilera, ¿cuándo fue la última vez que ganó? Me suena su... yo la, ya la conozco. ¿Cuándo fue la última vez que ganó, Francisca?
1: El mes pasado,
0: segura, ¿verdad? No me haga trampita, ¿ok?
1: No.
0: Bueno, no, porque me gusta, que a usted le gusta siempre estar escuchando la grande. Francisca Aguilera, ¿verdad?
1: Sí.
0: ¿Y quién la lleva al baile, Francisca?
1: Pues yo sola. No,
0: eso. Usted se va al baile conmigo, no le busque. Ahí va a andar yo, va a andar mi mujer, va a andar la suegra y va a andar usted.
1: Ok, ya dijimos.
0: Oiga, nomás gríteme como a mí me gusta, pero con coraje, así como que le hice algo que no le di boleto. Gríteme, eso, mi amor, así me gusta. Maltrátame, pégame, pero no me dejes, Francisca. Gracias. Bendiciones. Ánimo, mi Francisca. Igualmente, mi amor, gracias. Eso es todo, señores. Somos la gran.

0: de tanto caminar para el cerro, para allá para las montañas, me deja sin aire, me deja sin vida. Eso, pero qué bonito ver que disfrutas todo eso, mi amor. Ya me falta, tengo que ir a las montañas. Tengo que ir a las montañas. Ya se me acabaron los dos boletitos. A los que están llamando, solamente saludito. Adelante, buenos días. Buenos días, ¿quién habla, pa?
1: Reinaldo Palafox.
0: Reinaldo, te ganaron las mujeres, te dormiste, Padre Santo.
1: No, se le digo.
0: Ponte pilas, viejo, ¿ok? Pero tú como quieras vete al baile. Tú vete al baile, va a haber muchas muchachas. Si no, pues lleva.
1: Si necesito que me des un boleto.
0: ¡Ay, cálmate tú! Ahorita ya regalamos los dos que tenía, ¿ok? Les dije que eran dos, ya ganó Dulce Ramírez y ganó Francisca Aguilera, que son las que se pusieron pilas. Al rato le gusta el queso, papi, ¿ok?
1: Okay,
0: ahí estamos, no se despegue, escucha a la grande, porque son los cardenales que llegan. Te digo, yo estaba pensando no ir, pero papá, grítame, motívate.
1: Motívate, perro.
0: Eso. Buena gente trabajadora, madrugadora, aquí en la grande, viejones. Y eso que somos los chavos rucos, los que estamos cansados, los que no podemos, ¿verdad? No,

empiece la presentación y empiecen esas canciones. Voy a pedir mi canción, si yo fuera él. Ahí lo vas. Es que los Cardenales, papi, papi, amiga mía, están llenos de éxitos. No te lo puedes perder mañana viernes. Nos vemos. Los Cardenales de Nuevo León.

Bueno, estoy viendo acá las noticias y estoy viendo en este instante que, bueno, que acaba de fallecer la cantante de este éxito que, bueno, ¿quién no lo conoce? La neta. ¿Quién no conoce esta canción tan linda? La americana Bonnie Taylor falleció, la que cantaba la canción de a sus 75 años, acaba de fallecer, no sé a qué horas, pero ahorita que pusieron aquí en la noticia, aquí está el televisor prendido, y digo, no manches, 75, falleció. Ay, verdad, esa gran artista, Bonnie Taylor, ¿te acuerdas? Alacrán. Hoy lo más, escucha esto, viejo. Ok, vamos a dejar este tema para escucharlo. Hombre, un gran exitazo. ¿Y quién no la bailó en las quinceañeras? ¿Quién no la ni la entendíamos, pero era todo era el amor, un eclipse total de corazones. Radio Fantasía de Chile, buenos días. Hasta Chile, buenos días, hermanos.

De esa gran estrella que me equivoqué, perdón. Ella es la icónica cantante galesa Bonnie Taylor. Murió inesperadamente a los 75 años de edad en un hospital de Portugal a consecuencias de una grave enfermedad. La legendaria intérprete de éxitos como Total Eclipse, Eclipse Total de Corazones, Isa Hershef, falleció tras varias semanas integrada a la unidad de cuidados intensivos allá en el área portugués. Y bueno, y de haber superado un coma inducido derivado de una cirugía de urgencias, falleció esa gran intérprete de la música. Y eso nos dejó marcados, hombre, ese exitazo. Películas, amores, decepciones. Cuando estuvimos jovencitos, estábamos morrillos. Y esa canción era la que, papá, papá. Las quinceañeras que la bailaron también tienen que acordarse, ¿verdad? O si fuiste algunos 15 años y te tocó escuchar Eclipse Total de Corazones. Falleció, ya se fue con Tata Dios. Yo le tengo su gloria a Bonnie Taylor. Aquí en La Grande, señores, señores. Les tenemos la noticia. Falleció esa gran intérprete de Eclipse Total de Corazones. Las dejamos, los dejamos escuchando este exitazo aquí en La Grande. Puro

Uno de sus tantos éxitos, Eclipse Total de Corazones, It's a Hardship. Y bueno, uno más que tengo por aquí, Holding Out, ay, Out a Hero. Por ahí para todos ustedes, para recordarla. A los 75 años se perdió la vida por un derrame inducido, ¿verdad? Oído más. Es triste, pero así es la vida y hay que seguir adelante ahora recordando sus éxitos. Eclipse Total de Corazones. Bonnie Taylor. Vámonos, mis amigos, continuamos, la vida sigue. Y no queda otra que darle, vamos, disfruta la vida, va.

0: Bueno, mis amigos, ahí quedó
1: la música, y Dios la tenga en su santa gloria, a Bonnie Taylor, ¿ok? Que falleció, se soltó la noticia, y aquí está la información en La Grande. Continuamos, seguimos con la programación de Radio La Grande, vamos con un comercialito, un promo por acá, a ver qué tenemos para pararle un poquito y regresamos.
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1: Continuamos, ahora nos vamos con la música de los hermanos Espinosa. Y cómo es él, es un temazo, un exitazo para ustedes. Mi gente trabajadora, buenos días. A las 7 en punto de la mañana vamos a tener por acá a las chicas de Alanón, que van a estar platicando la otra cara, la otra parte, el sufrimiento de la pareja, de y cómo se les puede ayudar, ¿verdad? Porque también es algo muy fuerte. Tener una pareja con problemas de alcohol, drogadicción. Cuando está muy fuerte y al ratito

En unos minutos más vamos a platicar con ellas, que vienen a darnos información para la gente que tiene ese tipo de problemas. No del borrachales, no del alcohólico, no. De ellas, que necesitan también ayuda, la pareja de un alcohólico. Hoy tenemos a las chicas de Al-Anon que nos van a estar platicando mucho más. Ellas saben de todo esto y van a darnos información para ustedes.

Saludos a mi gente de Radio Fantasía desde Chile, que nos están escuchando. Vamos a tocar un temazo para mi gente allá en Chile, Intocable de Chile, con los talismanes del ritmo. Se llama Cuéntale, porque también ellos tocan música de rancho, música de a caballo. Ellos son los Intocables de Chile, talismán del ritmo y del sabor. Se llama el tema Pídala, Cuéntale, aquí en La Grande. Somos puro power latino, papá.

Mi gente de Chile presente aquí en La Grande. Ya sabes que somos una estación que tocamos de todo y para todo, nomás que sea de ritmos de habla hispana, gente latina presente. Y vámonos ahora con la música que le gusta a Pestayo, la música de la costa. A ver cómo sacaron este cover. La dinastía Angelito, no es la de la botella, la botella de la cabeza no, ni la de la iguana, Pestayo. Ahora sacaron una rola que a mí me gusta, de música vallenata. Tarde lo conocí, pero ahora la van a cantar las chicas de dinastía Angelitos. A ver cómo salió, yo nomás escuché un pedacito. Y vamos a escuchar ahorita que estamos tocando ritmos de todos lados. Vámonos, suéltala de una vez, suéltala que ya camina sola, Octavio Robles.

0: Favorito, favorito, señores y señores, es Radio La Grande. La estación que está, bueno, súper loca. Y gracias, gracias por aceptar nuestra locura. Locura musical, locura de tema, locura de cotorreo. Y siempre de ambiente. El objetivo es de que usted se vaya contento a trabajar, que vaya moviendo la cabeza para allá, para acá, para allá, para acá. Y si va uno a Marguetas, por ahí dígale, motívate, perro, aliviárate. ¿A eso veniste al norte a estar amargado? ¿Por eso estás trabajando en ese trabajo que ni te gusta?
1: Ya salte, búscate otro.
0: Tienes que estar con tus cosas. Así que, mis amigos, todo tiene solución, o más que usted le lo haga, usted se decida a estar feliz, estar contento, ¿verdad? Y solamente así. Vámonos con otra de las clásicas, señor Miguel. ¡En la cumbia! Y eso que no llega todavía a Halloween, pero aquí ya suena la cumbia. La cumbia de Munra. ¡Vamos a bailar! ¡Epa! Para esa gente de Monterrey, la gente de la frontera, para todos, todos, todos, todos. ¡Va con sabor! ¡Ey, ey, ey, ey! ¿Sí es esa o no? No, hay otra más movida que esa, ¿verdad? Esa está buena, pero hay otra que está más chida. Creo que es esta. A ver, vamos.

¿Qué te pareció la super cumbia sota, De esas tranquilonas rebajadas que suenan aquí en la grande. Pero también nos vamos con ojitos mentirosos. ¡Óyelo! Para todas las mentirosas. ¡Y los mentirosotes! ¡Ay! ¡Con sabor! 6:46 minutitos, 74 grados Fahrenheit. Otra vez día de calor, ¡Calor, calor! Aquí en la grande, va.

¡Upa, upa, chamacos! El tiempo se está agotando. ¿Qué pasó? No se han reportado los invitados. ¿Qué está pasando? Por ahí ya viene en camino. ¿Qué onda? Ahorita vamos a echar una llamadita. Por mientras los dejo con este temazo. Ya viene por ahí el señor Miguel González para platicar y conversar con ustedes y también su servidor Costeño. Pero vámonos con eso.

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0: Listos y preparados para arrancar esta tercera hora de trabajo para mí, la primera hora, bueno, hora y media para el señor Miguel González del Pestayo. Buenos días, Miguelito, ¿cómo estamos en esta mañanita de jueves?
1: Hoy, por cierto, es 9 del mes de julio del 2026, son las 7 de la mañana con 5 minutos, arrancamos el Levantón con Power en esta mañana donde tenemos invitados, o invitadas, mejor dicho. Tenemos invitadas en este día y pues muy contentos de la vida, siempre estamos contentos de que las personas se acerquen y nos pidan la oportunidad de pasar de comentar lo que hacen, ¿verdad? Y hemos, fíjate que desde que abrimos Radio La Grande, uh-huh, siempre hemos estado abiertos a todas las organizaciones, sí, sí, a todas de todo tipo para hacer servicio comunitario, servicio social, sin ningún tipo de interés.
0: Y ya 15 años.
1: Y ya 15 años haciendo esto.
0: Vamos a celebrar 15 años ya en octubre.
1: Sí, así que el día de hoy tenemos a dos invitadas de lujo. Sí, el día de hoy. Sí, sí. Pero vamos a dejar que ellas se presenten. Buenos días.
2: Muy buenos días. Gracias, querido Miguel, querido Coste por estar abiertos a recibirnos esta mañana. A todos los radioescuchas de La Grande, muy buenos días. Gracias.
0: Igualmente, buenos días. Bendiciones. ¿Y su amiga? ¿Va a hablar o no va a hablar? Oye, no más salude, nomás diga buenos días, sí, hombre.
3: Hola, buenos días, gracias por aceptar la invitación de permitirnos hablar aquí en vivo con ustedes.
0: Gracias. Okay. Se puso nerviosa, está nerviosa.
1: Sí. Su nombre.
2: Okay. Bueno, yo soy un miembro agradecido, okay, de un programa que se llama Al-Anon.
1: Ok, Al-Anon.
2: Sí.
1: ¿Qué quiere decir Al-Anon?
2: Al-Anon, el nombre viene de Alcohólicos Anónimos, okay, pero nosotros no somos Alcohólicos Anónimos. Al de Alcohólicos, Anon de Anónimos. Este nombre fue propuesto por los miembros cuando pusimos un nombre a nuestra hermandad.
1: Okay.
2: Y somos parientes y amigos de personas con la enfermedad del alcoholismo.
1: Pero no son, ustedes no son alcohólicos.
2: No somos alcohólicos.
1: Son familiares.
2: Somos familiares, aunque hay personas que son alcohólicas, que son adictas, pero crecieron en un ambiente de alcoholismo y eso es lo que necesitamos, ser parientes o amigos de alcohólicos.
1: Cuando dice pariente se refiere a la esposa, a los hijos, a los hermanos, a los papás, a los primos, a todo aquel entorno que está alrededor del adicto.
2: Sí, toda persona que se encuentra relacionada con un enfermo alcohólico.
1: ¿Y cuál es la finalidad entonces? Si el que necesita la ayuda es el adicto, ¿cuál es la finalidad de hacer una organización dedicada a los familiares de los adictos?
2: Ese es el punto, uh-huh, que vemos a un familiar con alcoholismo o con drogadicción el día de hoy, uh-huh, y creemos que está enfermo, que necesita ayuda. Uh-huh. Pero esa persona es la que está menos enferma porque está manifestando que hay una necesidad. Y los que estamos alrededor estamos tan enfermos como el familiar. Nada más que nuestra familia consume una sustancia, yo no consumo una sustancia, yo creo que estoy bien y pues estoy solamente tapando una realidad, porque el alcoholismo es una enfermedad de la familia, es una enfermedad contagiosa. ¿En qué me contagia el alcoholismo? Probablemente yo les compartí a ustedes, yo nunca he sido tomadora, ni siquiera una tomadora social, pero mis emociones, mis actitudes son igual de enfermas que la de mi familiar o la de mi amigo.
1: ¿En qué aspecto entonces se manifiesta la enfermedad en una persona que no consume?
0: En un familiar.
1: Sí.
2: Control.
1: Okay.
2: Dejamos de vivir por estar cuidando del otro, porque quiero que el otro deje de hacerse daño. Me vuelvo un vigilante de la vida del otro. Mucha manipulación, lo más común y que no nos damos cuenta, mucha neurosis, mucha ira, mucha frustración, son síntomas de la enfermedad del alcoholismo, del contagio familiar.
1: En un principio, yo tengo entendido, ese soy yo. Tengo entendido que en un principio esta organización de Al-Anon se hizo para ayudar a los familiares, a las esposas, a los hijos, de personas que tenían la enfermedad del alcoholismo, pero que estaban dentro del programa de Alcohólicos Anónimos. O sea, porque la persona ya estaba tratando de recuperarse en ese aspecto y los familiares aún no entendían, dice el noveno capítulo del libro azul, ¿verdad? Que la familia después, que los familiares pensaban que cuando el alcohólico ingresaba a Alcohólicos Anónimos, la vida les iba a cambiar radicalmente, que iban a volver a tener dinero, que iban a volver a gozar de viajes, que iban a volver a... que los iba a volver a papachar y cuando veían que el alcohólico ni recuperaba el trabajo, no recuperaba el dinero, al contrario, tenía actitudes negativas porque llegaba frustrado del trabajo que tenía, la familia empezaba a manifestar eso que dicen ustedes, o sea, la frustración de ver cómo las cosas no regresaban a lo que donde se habían quedado. Entonces ahí era donde se hizo la necesidad de formar una organización, una agrupación, que también los familiares tuvieran ese programa para entender a la persona que estaba en recuperación, ¿verdad? No sé si estoy mal.
2: ¿Cómo nace nuestro programa de Al-Anon? Empieza en Nueva York, uh-huh. La casa de nuestro el cofundador de Alcohólicos Anónimos, Bill W., uh-huh. Llegaban todas las noches las esposas a dejar a sus esposos, sí. A estar seguras de que iban a ir a buscar una recuperación y no se iban a ir al bar. Sí. Entonces, la esposa del señor Bill,
1: Lois,
2: ve a todos un día, pues, ella lo único que hacía era servirles cafecito, té, galletitas. Y un día se asoma y se da cuenta que la calle está llena de autos. Y ve mujeres dentro de los autos. Estaban las esposas esperando a que su esposo saliera de su reunión. Se baja, las invita a que suban, entran en la cocina y alrededor de una mesa les invita a tomar pues café, que tomen asiento, que no estén en lo frío. Y comienzan a charlar entre ellas. Y ya entrando en esa intimidad, se dan cuenta que tienen las mismas necesidades emocionales, uh-huh, entre ellas. Y comienzan a hacer lo mismo que hacen los esposos, a trabajar un programa de pasos. Lo empiezan ellas a trabajar y se dan dando cuenta que empiezan también a recuperarse. Claro. ¿En qué sentido? A ya no estar pues cuidando al esposo. Comienzan ellas a darse cuenta que su vida la han gastado, pues como dije al principio, controlando, cuidando, manipulando, gritando, uh-huh, empiezan a enfocarse en ellas y es así como nace nuestro programa. La familia, uh-huh, comenzó con aplicándose, trabajando los pasos que a los alcohólicos les estaba funcionando. La diferencia es, uh-huh, que nuestro programa, sí, tenemos como base Alcohólicos Anónimos, pero es adaptado a la necesidad de la persona que está compartiendo con un alcohólico.
0: Importante escuchar, ustedes que saben de literatura, doy mi punto de vista. Yo cuando estuve también en el programa Pestayo, que estuve en 24 horas, me hablaron de eso, de Al-Anon, okay, que es un programa también que tiene muchísimos años, y como nunca leí literatura, se le dijo a la mujer... ¿Y para qué era? Pues porque me empezaba a molestar, yo me estuve 5 años en el programa y me empezaba a molestar, te la pasas en las reuniones, te la pasas allá con los alcohólicos, ahora dejaste la familia, y ya no tomas, pero ahora te la pasas allá, que vas a una junta con otro, a compartir a otro grupo y todo eso. Así que, bueno, yo que no leí literatura, bueno, soy de los que siempre me hice a un lado, de esa manera lo tomé, sí, para que se calme y no me esté molestando. Pero ya profundamente, como ustedes lo platican, es mucho, mucho más de lo que estamos escuchando. ¿Vamos a ir al corte, Miguel?
1: Vamos al corte.
0: Vamos al primer corte, regresamos platicando más, compartan la transmisión. Amigos, platiquen todo esto. Ahorita se les va a dar números telefónicos también, sí, y cómo pueden obtener más información del grupo de Al-Anon. Somos amigos de Radio La Grande, puro power latino, trabajando con la comunidad.
1: Vámonos.
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5: Perdón. Son las 7 de la mañana con 19 minutos, 7 con 19 a tiempo con el tiempo, que no se le haga tarde para ir a trabajar en esta mañanita. Vamos a ver las condiciones de las carreteras en estos momentos en el área de Raleigh. Nos reportan un accidente en la Reddy Creek Road y la Edwards Mill Road. Esto ya es pegándole a Kerry. Hay otro accidente reportado en la Capitol Boulevard, a la altura de la Highgoods Boulevard. Está obstruyendo ambos lados de la carretera, aunque no está causando mucho retraso en esa área. Y de ahí en fuera todo está tranquilo, síguela así. Mucho cuidado si usted va manejando, las dos manos al volante, el cinturón de seguridad bien abrochado. Recuerde seguir los señalamientos viales, vaya al límite de velocidad y por caridad, por amor de Dios, por lo que más quiera. No vaya distraído con el teléfono celular. 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
6: Antes de continuar, Miguel, quiero mandar un saludo a la gente que está trabajando afuera. Ayer, en mi locura, ya sabes, sin pensarlo, me encuentro por la... Iba a la Tapatía, uh-huh, y paso por la Atlántida y me encuentro toda esa gente que está trabajando sobre el asfalto. El calorón, mero a las 12, por ahí estaba solo en los deportes, creo, por ahí como a la 1 ya había salido. Sí. Y se me ocurrió hablarle a Junior de la Michoacana Premium. Mochilas con las paletas, Junior. No, ya llegó, digas, el calor. Y me regaló 15 paletas, sí, pero de las buenas, ¿eh? No de las chafonas, de las que vienen con su fresa, con su galletita de chocolate, de coco. Y me regreso, y ahorita me están saludando. Yo no los conozco, la verdad. Por acá nos preguntan y nos están agradeciendo. ¿Dónde te encuentras? Nos encontramos en Raleigh. Acá está la cabina, aquí en Raleigh Garner. Y nos manda saludos. Dice, gracias por los helados de ayer en Raleigh. Gracias de parte de todos. Se siente bonito, Miguel, que personas que no conocemos y estamos haciendo eso. Bueno, y que tenemos los contactos gracias a nuestro patrocinador.
5: Se sentiría más bonito que también hubieras traído unas para acá.
6: Bueno, yo me agarré una. ¿Para qué voy a meter? Fueron 14 que regalé y una para mí.
5: Para las chamacas, carón. Bueno, vamos a continuar aquí con nuestras amigas de Al-Anon. Una conversación muy interesante, sobre todo para ayudar a aquellas personas. Esto es lo que se llama codependencia, ¿verdad?
7: Sí.
5: Esta es la codependencia. Cuando la persona se acaba, se desgasta tratando de ayudar al adicto. Eso es. ¿Es correcto?
7: Sí. Sí, es una de nuestras características, la codependencia.
5: Y se manifiesta, ya lo dijo usted, lo que le quisieras decir al adicto, se lo dices a los hijos, se lo dices a quien sea. O sea, te desquitas, te desfogas
7: con
5: quien se deje.
7: Sí.
5: Ese es. ¿Y cómo trabaja el programa? Pero platíquenos, por favor.
7: Bueno, voy a comenzar diciendo, ya lo dije, que somos una hermandad de parientes, amigos de alcohólicos. Nosotros compartimos experiencia, fortaleza y esperanza con el fin de encontrar resolución a su problema común. Tenemos un problema en común, que es el alcoholismo, obviamente, en un familiar. Sabemos que, bueno, creemos que el alcoholismo es una enfermedad de la familia, lo comenté al principio, y que un cambio de actitud puede ayudar a la recuperación. El propósito que tenemos en Al-Anon es ayudar a los familiares y amigos de los alcohólicos. No somos una entidad profesional. Nosotros no ofrecemos consejos, no damos terapias a nuestros miembros y no estamos aliados con ninguna entidad, organización o institución. Cualquier persona cuya vida se ha visto o está siendo afectada por la forma de beber de hoy, y no estamos aliados con ninguna entidad, organización o institución. Cualquier persona cuya vida

0: como dije al principio, el aplicándonos el programa de los 12 pasos, uh-huh, que fue adaptado de Alcohólicos Anónimos, nosotros trabajamos principios espirituales. Es de esta forma, en Al-Anon no vengo yo a llorar, a gritar, a estarme quejando de lo que me hizo mi marido, de lo que me hizo mi esposo, perdón, lo que me hizo el hijo, lo que me hizo el vecino, lo que me hizo mi mamá, mi papá, en el trabajo. No, vengo a mi programa a conocerme, de conocerme a mí misma, a mi humanidad, a mi persona, mis emociones, algo muy curioso. Cuando yo normalmente nos preguntan, ¿cómo estás? Y es automático que decimos, bien, y ponemos una sonrisa. Uh-huh. Estoy bien triste, estoy bien cansada, estoy preocupada, no estoy bien. Pero no vamos pregonando con todo mundo cómo nos encontramos.
1: Claro.
0: Entonces Al-Anon lo primero que hace es ayudarme a ponerle un nombre a mis emociones, a conocer mis emociones, a tener ese autoconocimiento, a encontrarle un propósito a mi vida. No es solamente, por ejemplo, en mi caso yo soy madre, soy esposa, soy empleada, y no vivir esa vida como un robot, pues nada más hago esto, mi vida es una rutina. Al-Anon me lleva, descubre algo en ti, descubre tus talentos, descubre tus virtudes, descubre tus carismas, cultiva todo eso. ¿Qué quisiste hacer cuando eras un niño? ¿Qué quisiste hacer cuando eras un joven? ¿Por qué no seguiste con la escuela, por ejemplo? ¿Por qué si te gusta el tejido, pero nunca lo intentaste? Son ejemplos que estoy dando. ¿Por qué no te atreves a intentar aprender, no sé, tomar una clasecita de baile? ¿O te gusta la cocina? ¿Por qué no tomar, que me arriesgue, que me atreva a cocina italiana, un ejemplo, ¿verdad? O me gusta la repostería, o sea, busca dentro de ti para qué más hay dentro de ti.
1: Ok, entonces no es directamente a tratar de ayudar al adicto de la familia.
0: No.
1: Es un buen punto, porque la mayoría de personas que yo conozco estábamos enfocadas en eso, que Al-Anon lo que trataba de hacer era ayudar a la persona de la familia que era el adicto. Entonces es ayudarse ustedes mismas.
0: Sí. Algo que a mí me regaló Al-Anon cuando yo llegué fue, tenemos nuestra propia literatura. Uh-huh. Y el amor que tú tienes por tu familiar, respeta esa decisión de tu familiar. O sea, amas a tu familiar por ese amor que tú le tienes, respeta su decisión. ¿Cómo yo voy a permitir que se esté tirando por la borda la vida, sí, fugándose, haciéndose, uh-huh, daño con una sustancia, con una bebida? Devuélvele su integridad, devuélvele su, se me va la palabra, su dignidad, respetando su decisión. Eso para mí fue, wow. O sea, hay un creador. Aquí habemos personas que estamos tan peleadas, tan molestas con un Dios, que no nos imponen un Dios. Cree en alguien que es superior a ti, porque yo soy un Dios. Yo siempre, o sea, ¿qué persona normal quiere controlar la vida de otro? Uh-huh. A poner una barrera para que el otro no siga haciendo lo que quiere hacer.
1: Okay.
0: Eso es tomar la vida de, tomar el papel de un Dios. Uh-huh. Entonces, si el mismo Dios, el mismo creador, el mismo poder superior, que es el que me sugieren en mi programa, permite, porque está respetando la decisión de cada persona, uh-huh, yo tengo que hacerlo también. Yo no me puedo seguir poniendo en ese papel.

0: Ok. Vamos a, antes de ir al corte, para mandar saludos al Catracho, dice, hi, vatos, al bye bye. Celestino Pérez, buenos y bendecidos días, Coste Pestayo. ¿Qué pasa? Puro power latino. Giovanni Roque dice, es verdad. DJ Buena Persona. ¿Quién es el DJ Buena Persona, Giovanni
1: Roque? Por lo de las paletas.
0: Ah, por lo de las paletas. Ah, ok. David García García, buenos días, señores. Vamos a ir al siguiente corte y vamos a regresar. Tenemos más información donde pueden localizarlas. Bueno, vamos a tener todavía media hora más de conversación, sí, ¿eh? Sí, sí. Así que tranquilita, no se preocupen.
1: Déjele contesto aquí rapidito a Tilín. Yo aquí, me están preguntando los trabajadores, porque era un grupo de trabajadores que cómo pueden encontrar el video que hicimos ayer en la entrega de paletas. Está en la grande NC, ya somos 165,000 seguidores, ahí vas a encontrar el video de las paletas del día de ayer. Búscalo porque hay muchos videos ahí, así que ahí búscalo, ¿ok? La grande NC. Vamos al corte, Miguelito, como tú lo
0: vamos, dijiste. Vamos, sí, regresamos con más.
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3: Continuamos, y amigos, seguimos 7:35 minutitos de la mañana. Reporte de las temperaturas en Radio La Grande en Raleigh. Tenemos en este momento 74 grados Fahrenheit, máximas de 95. Cielo parcialmente nublado. Se pronostica para mañana, viernes, sábado, tormentas en algunas áreas. Así que precaución, que no les agarre la tormenta como ayer. Vámonos y nos transportamos hacia las playas, allá en la 9:10 AM, donde nos están escuchando en Jacksonville, como de que no, Wilmington, Southport. Saludote para todos los que están por la 9:10 AM, escuchándonos en vivo hasta allá, hasta la base militar de Jacksonville. Estamos allá de aquel lado, 83 grados Fahrenheit, 99 grados las máximas. Va a estar súper calientito, allá en el área de Wilmington, en las playas. Nos transportamos a Durant, donde está la 15:30 AM. En ese momento reportando las temperaturas, nada más y nada menos, 75 grados Fahrenheit, 94 las máximas. Es lo que tengo en las temperaturas, señor Miguel, adelante.
4: Claro que sí, vamos a mandar saludos antes de continuar por acá. Cachonona Miranda, hola, muy buenos días, chiquillos, buenos días, del Cachonona. Señor, feliz jueves. Tenemos por acá también a Maris Vargas. Buenos días, Maris Vargas.
5: ¡Hola, Mari!
4: Alfred Reyes dice, a ver, mueve la cámara, no las vemos. No. Así, no. Ellas decidieron no aparecer en cámara porque es anónimo. Uh-huh. Y respetamos nosotros la decisión de ellas. María Castillo dice, buenos días, buena charla. Entonces, ¿la familia de un adicto en general también tiene que acudir a recuperarse? Claro que sí quiere. A ver, vamos a... Porque tengo otro comentario de David Salazar, ahorita lo voy a leer.
6: Sí. Como dije, es un contagio, es un enfermo. Bueno, el alcoholismo ya fue reconocido por la Asociación Médica Estadounidense como una enfermedad crónica y progresiva. A diferencia del cáncer, a diferencia de la diabetes, que solamente la persona lo padece, el alcoholismo es un contagio, así como lo fue el COVID, el alcoholismo es un contagio familiar. Miren que curiosamente, si tenemos perro y gato, hasta los animalitos están enfermos.
5: Yo le daba chela a mi perrito.
4: No, yo cuando yo empezaba, siempre mi Panchito, ¿te acuerdas de mi Panchito?
5: Sí.
4: Era
5: el que no me pagase.
4: El que era el único que me acompañaba ahí en el cuando llegaba yo a conmiserarme a mi recámara. Sí. Pero cuando empezaba a gritar, era el primero que se levantaba y salía corriendo. Tengo un comentario de David Salazar, dice, aquí lo que necesitamos es al chiquilín y a levantar tazos dorados, es el único que de veras da resultados. En cuestión del adicto, fíjate, David, desafortunadamente para acá, para este país, eso es ilegal, andar levantando gente.
5: Eso es secuestro, ¿sí?
4: Es prácticamente, sí te pueden denunciar por... Uh-huh. Retención en contra de tu voluntad. Uh-huh. Aquí los anexos que existen en los Estados Unidos son la puerta abierta. El adicto se puede ir a la hora que quiera. Uh-huh. No lo mantienen con llave, con candado, con cadenas. No lo pueden mantener de esa manera. Claro, antes de que decida irse, hay una plática, de una charla por parte de los encargados para tratar de convencerlo de que no se vaya. Pero uh-huh. Si el adicto dice, no, yo agarro mis cosas y me voy, yo no estoy a gusto aquí, porque los voy a denunciar que me tienen en contra de mi voluntad. Y tienen que dejarlo ir. Tienen que dejarlo ir. Sobre todo, si vas a una clínica de desintoxicación, ahí sí es a puerta cerrada, pero tú firmaste. Uh-huh. Llegas y te dicen, ¿quieres ingresar? Aquí está el papel de responsiva y vas a firmar que te vas a quedar aquí 3, 4, 5, 10 días, uh-huh, 2 semanas para tu desintoxicación. Con este papel ya firmado, ya, sí, no, ya, no, ya te quedan los días que estipulaste.
5: Aunque sí, llores.
4: Sí, aunque después digas, no, es que tengo trabajo, tengo... me tocó llevar una vez un amigo, bueno, ni siquiera amigo, una persona a la clínica de desintoxicación, firmó y después ya estando adentro me decía, es que tengo chamba mañana, y andaba bien pedo. Es que tengo chamba mañana, tengo que salir para Virginia. No, hace rato no dijiste.
5: Es cuando llegan todas las responsabilidades.
4: Entonces es cuando le dijeron, yo no le dije, le dijeron ahí, es que ya firmaste, ya firmaste. No, pero es que tengo... Ya firmaste, güey. Aunque le hables a las autoridades, aunque hagas aquí el papel, ya te lo dimos, sí, ya no, lo leíste y ya firmaste. En una clínica de desintoxicación. Pero en los anexos sí hay A una persona tiene que firmar de una responsiva, que es a la que le avisan, sabe que su familiar ya se fue. Ya se fue. Ya no está aquí con nosotros. Pues únicamente para informarte que ya no se hacen responsables de lo que le suceda saliendo del anexo. Su familiar se acaba de tomar la decisión de irse y ya no está más con nosotros. Ese es nada más. Pero bueno, continuamos con la... Me estaba platicando que querías ahondar.
6: Sí. ¿Cómo ayudo a mi familiar? ¿Qué puedo hacer por mi familiar? Tomar acción en mí misma. La manera en la que yo puedo apoyar a mi enfermo alcohólico o adicto es... llegar a buscar ayuda, no para mi familiar o para mi amigo, sino para mí misma. Lo ayudo ayudándome a mí. Lo ayudo enfocándome en mí. Algo muy bonito que sucede cuando llegamos a trabajar un programa de Al-Anon, como madre, como padre, como hermana, como amigo, que hay un cambio. Ya la persona dice, oye, ya no está enfocada en mí, ya no me está vigilando, ya no me está diciendo lo que tengo que hacer, lo que debo de dejar de hacer, qué está haciendo, qué le está pasando. Y es atractivo. Ve la paz, ve la tranquilidad, ve la serenidad en la persona que está en un programa de recuperación. Y es como, yo lo imagino que es como si fuera un rayo de luz en la oscuridad. Empieza a entrar un rayito de luz en la oscuridad y ese rayo de luz comienza a alumbrar a todos los que están a mi alrededor. Es por eso que muchas veces cuando llegamos a un programa de recuperación, las compañeras Al-Anon o los compañeros Al-Anon, vienen los hijos, viene la pareja, porque es atractivo, algo le está pasando. Ya trae una cara de felicidad, trae metas, trae entusiasmo, que yo quiero eso también que tiene ella, que tiene él.
5: ¿Quieres decir algo? Algo muy... No, está bueno, está todo muy bien. Yo en mi mente pensando, yo de enfermo, uh-huh, digo, no, pues si mi mujer no me pone atención, yo lo que iba a decir, ya me andas traicionando, ¿qué? Porque sigo siendo un alcohólico, aunque ya no estoy tomando, pues es lo que me pasa a mí, no a todos. Seguir teniendo el control. Ya ahora, no, ¿por qué ya no me haces caso? No, ahora tomando, como que me estás ignorando. No, yo sigo tomando, pero digo, cuando yo no tomaba. Okay. Porque sí pasó. Ya no me pones atención. No, pues yo quiero seguir siendo el punto de atención siempre. Sí. Esa es una parte de mi locura.
4: Y desafortunadamente ahorita muchos llegamos a un programa de rehabilitación siendo alcohólicos, algunos tal vez drogadictos, pero con drogas, vamos a decirlo así, populares. Pero ahorita las drogas que hay en la calle hacen un efecto totalmente diferente y son más adictivas que las drogas que probamos nosotros. O sea, me refiero a que de repente llegan los familiares. Por eso yo ahorita fuera del aire yo les decía, es que por lo regular el familiar es el que quiere que el adicto se componga. Uh-huh. El adicto no quiere. Y entonces llegan las familias, sobre todo las mamás, más que los papás. Nos ha llegado uno que otro papá, pero en su mayoría son mamás las que nos llegan o nos llaman. es que quiero ver si pueden ayudar a mi hijo a que se deje de drogar, a que deje de beber. Entonces la pregunta que siempre les hacemos es, ¿pero él quiere? No, él no quiere. Híjole, bueno, pues podemos ir a charlar con él, pero si, cuando la persona no tiene la menor intención, cuando dicen, mira, sí me ha comentado, mamá o mujer, la esposa, sí lo he intentado, pero no puedo. Ah, bueno, ahí ya hay una entradita, porque se ve que él la ha tratado y sabemos lo que es eso. ¿Sí? Por acá dice David Salazar, lo sé, hablando de lo de los anexos, pero esa es la razón por la cual hay tanta adicción. Lo hicieron ilegal para que siga la industria dando dinero. Es algo similar a los derechos humanos, solo denuncian en nuestros países, y aquí los derechos humanos ni sus luces, con todos los derechos humanos que se están violando, con nuestra gente que le está levantando el hielo. Bueno, ese es otro tema totalmente diferente. Pero vamos a ir al último corte, vamos a ir a la última pausa.
5: Y para que nos dé información.
4: Para que nos digan dónde podemos localizarlas, los días que sesionan, sí, toda la información que traigan. Regresando, no se vayan.
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4: Las 7 de la mañana con 50 minutos, 7 con 50, 10 antes de las 8 de la mañana. Y vamos a ver las últimas condiciones de las carreteras. En estos momentos solamente nos reportan en un accidente. Esto es en la Red Creek Road y la Edwardsville Road. Y bueno, pues el tráfico se está congestionando de manera acostumbrada en el 440 desde la salida de la Pool Road hasta el entronque con la Brentwood Road. Y hasta el momento lo que tenemos en el tráfico, mucha precaución si va manejando. Recuerde las dos manos al volante, el cinturón de seguridad bien abrochado, siga los señalamientos viales, vaya al límite de velocidad y por favor no vaya distraído con el teléfono celular. 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Oye, Costeño, también tenemos boletos, un paquetes familiares para
5: los deportes.
4: Al partido de las NC Courage, que se enfrentan este sábado 11 de julio, van a enfrentar ni más ni menos que a las chicas de Washington. El Washington, perfecto, así tenemos paquetes familiares, cuatro boletos para que se vaya a disfrutar de este sensacional encuentro de fútbol femenil.
5: Y se va a llevar a cabo, Miguel, en el 101 de la Soccer Park Drive en Cary.
4: En el ahora se llama First Horizon. First Horizon at Waymex Soccer Park.
5: ¿Antes cómo se llamaba?
4: Waymex Soccer Park. Uh-huh. Así que ya lo sabe. Miren, pues vamos a continuar aquí con nuestras invitadas del día de hoy de Al-Anon. Ya escuchamos todo lo que ofrece, ¿verdad? El programa de Al-Anon. Pero ahora, ¿dónde podemos localizarlas? ¿Qué número de teléfono? ¿Cuántos grupos hay? ¿Si están solamente en una agrupación? ¿En qué lugar están? ¿En qué ciudad los podemos encontrar? Todo eso.
6: Gracias. Miren, en Carolina del Norte, uh-huh, lo compartí ahorita fuera del aire, tristemente es una sola persona la enferma alcohólica. Uh-huh. Y habemos en promedio mínimo cuatro personas alrededor de ese alcohólico, uh-huh, incluyendo los niños. Y solamente para todo Carolina del Norte, incluyendo Carolina del Sur, somos 12 grupos de familia Al-Anon. En Raleigh tenemos dos grupos, uh-huh, uno en Apex, otro en Visco, uno en Zebulon.
5: Sanford dijo.
6: En Sanford tenemos un grupo. Entonces en Raleigh. Hendersonville, Charlotte. Y voy a dar el número 1-800 de Al-Anon para que puedan llamar y buscar un grupo cercano a su, uh-huh, domicilio.
4: Ok, ¿sí? Tiene 1-800.
6: Sí, es 1-888.
4: Apúntelo, Coster.
6: 425-2666. Lo voy a repetir. 1-888-425-2666. Pueden llamar y allí pueden pedir información para saber dónde hay un grupo cercano al domicilio. También tenemos una página web, es a L, rayita arriba, A, N, O, N, punto, O, R, G. También por la web podemos buscar un grupo cercano a nuestro domicilio.
5: Ahí también podrán ayudar, señor Miguel o amigas, a mujeres que tienen problemas con el alcohol, porque a veces no quieren ir a los grupos, porque son hombres, es muy diferente, y que como que quieren algo más de mujeres. No sé si también puedan ayudar ahí.
6: Como dije al principio, creo que fue fuera del aire, muchos compañeros alcohólicos o adictos, antes de haber sido alcohólico o adicto, fueron hijos de un hogar donde hubo alcohol. Entonces, ese es el requisito, tener un familiar o un pariente, un amigo con el problema, con la enfermedad del alcoholismo. Algo también que me gustaría ya para no dejarlo fuera, hay muchas, especialmente los alcohólicos anónimos, los compañeros de Alcohólicos Anónimos, que son muy celosos con los grupos de Al-Anon. Dicen, no, no, que no vaya mi esposa porque allí las cambian. O ahí van a ir a hablar de mí. Ay, luego llegan allí y ya nos las dejan. Las empoderan. Nos dejan, las empoderan, sí.
5: Es como le estaba diciendo, pues uno quiere seguir teniendo el control de que a dónde vas y ya no se preocupa por mí.
6: O rupturas familiares. Un programa de recuperación, en el caso de Al-Anon, no es para desunir familias, es para unir nuestra familia, unir nuestro hogar, poner ese balance que pues no hemos tenido. ¿Qué pasa cuando muchas veces ya la familia ya está muy afectada, muy lastimada? Ha habido inclusive violencia doméstica y lo hemos callado. Entonces, cuando ya yo como familiar llego a un programa donde yo vuelvo a tomar mi integridad, mi dignidad, y me doy cuenta que allí no es, ¿sabes qué? Me hago a un lado. Muchas veces son, sobre todo cuando hay la vida corre peligro, muchas veces son separaciones temporales y otras veces pues ya no hay vuelta de hoja. Pero sí es importante buscar ayuda.
4: Saludos para acá, para Ernesto Torres, antes de continuar, antes de que se me pase. Al Rey Arturo dice, buenos días, las drogas son específicamente diseñadas por las empresas para ser tan adictivas y sacarte unos $2,000 o $3,000 en un fin de semana. Saludos a los invitados, saludos a los que están pasando por esto con mucho cariño. Claro que son diseñadas por las empresas como las del Chapo Guzmán, como las de El Mayo Zambada, como las de Pablo Escobar. Esas son empresas que... sí, le sacaron mucho provecho, o le están sacando. Oscar Ortiz, Miguel, buenos días. Se me corta la perrada. Solamente, porque yo, porque vinieron ustedes dos, que son damitas, y uno a veces entendería que son en su mayoría mujeres las que están en Al-Anon, porque como dices, Lois fue la primera que invitó a las esposas que se quedaban afuera de los vehículos. A los meetings, o sea, empezaron puras mujeres, en su mayoría son mujeres, pero también son bienvenidos los hombres.
6: Sí, hombres, mujeres, tenemos grupo para niños, porque como dije, es un contagio de la familia, se llama, el grupo se llama Alatín, para los niños. La edad promedio es de 12 a 18 años para que lleguen los jovencitos, nuestros hijos, a un programa de recuperación. Hay grupos donde los aceptan a menos de 12 años de edad.
4: Pero, ¿y los Al-Anon escuchan la misma reunión que Al-Anon o tienen reuniones diferentes?
6: Todos, cada programa tiene su propia literatura.
4: Ah, ok, qué interesante. Y esto me imagino, y sería muy benéfico, un Al-Anon... O los grupos de Al-Anon son también para la prevención de como una vacuna, para que se prevengan y no caigan en las adicciones.
5: Y lo que muchos se preguntaría, Miguel, ¿hay algún costo?
6: No. Bueno, no.
5: Que sepa la gente, para que sepa.
6: Nosotros no tenemos cuotas ni honorarios. Nos sostenemos con nuestras propias contribuciones voluntarias. No me exigen una cuota, no es... una cantidad mínima la que me pidan que aporte. Todo es voluntario.
5: Perfecto, ¿no? Muy bien.
4: Bueno, pues, ¿algo más que quieran agregar?
6: Bueno, pues, como dijeron, el programa es preventivo. El contagio está en la raíz, y la raíz somos los padres. crecimos en un hogar enfermo y llevamos esa enfermedad a la siguiente escala, a la siguiente familia. Y luego vienen los hijos, crecen y llevan lo mismo a donde vayamos. Entonces, Al-Anon es una, voy a decirlo esta palabra, de esta manera, para mí ha sido una bendición. Es una bendición donde yo tengo la oportunidad de aquí para adelante, empezar a sembrar diferente. Y okay, es abierto para hombres, mujeres, niños.
4: Bueno, perfecto. Llegamos a la
5: parte. La ayuda está ahora nomás de que se acerquen familias. Sí. Así como en el grupo de los 45, en los alcohólicos, donde nomás, ahí están los grupos. La ayuda está, nomás de que usted se acerque.
4: Definitivamente. Bueno, muchas gracias a las dos, ambas dos. Gracias.
5: Gracias por por compartir con nosotros. También apenas tuvimos a Paco Lennon, también, que nos dio muy buena información. Y no solamente para, porque muchos decían, nomás para los caballeros. Ahora también tuvimos nuestras amigas de Al-Anon, que, bueno, se acercaron, y gracias por llamarnos, ¿eh?
6: Gracias a ustedes.
4: Buen día. Buen día.
5: Gracias, mis amigos. Seguimos con el abogado Estefan Latorre Miguel. Yo me voy a las calles. Bueno, voy un ratito a caminar. Yo me voy a las calles. Okay. A seguir comiendo.
4: Yo me quedo aquí.
5: Se queda aquí. Pestayo, traje salpicón, ¿vas a querer? Pero está picoso.
4: No, entonces no.
5: Por eso le hice picoso, para no invitarle. Okay. Somos amigos de Radio La Grande.
4: Puro power latino, buenos días.
5: Gracias.
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0: Vamos a comenzar hoy con Osvaldo, que nos llama de Charlotte. Buenos días, Osvaldo.
1: Sí, buenos días, abuelo. ¿Cómo está?
0: Estoy muy bien, gracias a Dios. ¿Y usted cómo está?
1: Muy bien también, gracias a Dios.
0: Oh, qué bueno. A ver, dígame, ¿cuál es su pregunta?
1: Sí, mi pregunta es, yo estoy casado por muchos años con mi señora, pero ella solicitó la ciudadanía y yo quiero saber si nosotros nos divorciamos, ¿qué le afecta a ella si todavía poder continuar con el proceso o ya no?
0: Bueno, mientras ella tenga más de 5 años como residente, no la va a afectar que usted se divorcie de ella.
1: Bueno, nosotros tenemos casados más de 15 años.
0: Ok, pero ella tiene más de 5 años como residente legal del país.
1: Sí, sí, yo ya soy ciudadano americano, pero ella aplicó para la ciudadanía. Pero ella me dice a mí que la persona que la está ayudando le ha dicho a ella que nosotros necesitamos estar casados para que ella siga con el proceso. Entonces yo quiero estar seguro si eso es cierto o no.
0: No, no es correcto. Su divorcio no la va a afectar a ella porque ella tiene más de 5 años como residente. Entonces ella puede hacer la aplicación de ciudadanía aunque esté casada o divorciada de ti. La aplicación de ella no tiene nada que ver con el matrimonio de ustedes.
1: Ah, perfecto. Sí, porque nosotros estamos casados, pero yo quiero divorciarme de ella. Entonces no la va a afectar en absolutamente nada. Eso es lo que yo quiero estar seguro.
0: No, no la va a afectar en su aplicación de ciudadanía.
1: Muchísimas gracias. Gracias, papá. Pase un excelente día. Gracias.
0: Bueno, gracias por su llamada. Hasta luego. Vamos ahora con Harry, que nos llama de Charlotte. Buenos días, Harry.
2: Buenos días, abogado. ¿Cómo le va?
0: Estoy muy bien, gracias a Dios. ¿Y usted cómo está?
2: Muy bien, gracias a Dios. Disculpa, abogado. Tengo tiempo escuchando su programa, pero ahorita tengo una duda con respecto a que mi familia y yo entramos al país como refugiados. Legalmente, el gobierno nos trajo, nos dio nuestra I-94, nuestros documentos, pero a medida de que las redadas se han vuelto más masivas, conflictivas, nosotros ya estamos en el proceso de la residencia y tenemos ya registrado nuestras huellas digitales, los datos biométricos. Nosotros estamos en riesgo de alguna detención por medio de ICE.
0: Bueno, primero déjame aclarar su estatus aquí. Usted lo aceptaron como refugiado, ajá, o sea que entró ya con el permiso de refugiado.
2: Sí.
0: Y ahora aplicaron para su residencia.
2: Sí.
0: Ok, entonces, mira, inmigración puede parar a cualquier persona y hacerles preguntas y hasta detenerlos. Pero, ustedes con su estatus como refugiado, inmigración no lo va a sacar del país y no debería detenerlo también. Porque saben que no puede regresar a su país de origen por las mismas razones que te aprobaron el estatus de refugiado. Okay, entonces, no, los chances que inmigración quiera detenerte son muy poquitos y no te van a sacar del país. Porque tienes el estatus de refugiado.
2: Ok. Sí, yo tengo tenemos nuestro social, permiso de trabajo, Real ID, tengo los papeles de la I-94, tengo los papeles de inmigración donde hicieron los datos biométricos, el registro de los datos biométricos. Solamente está faltando lo que es que llegue la green card, pero no, si ha tardado, eso fue en octubre.
0: Bueno, está bien, sí, tienes que esperar eso, pero lo único importante es que tienes el estatus de refugiado. El resto, un permiso de trabajo lo puede conseguir alguien sin tener ese estatus. Nada más sometiendo una aplicación de asilo lo puede conseguir. Lo importante es que tienes su estatus de refugiado y aplicases para su residencia. Entonces usted se debe sentir bastante confiado aquí. Ahora, excepto que cometas un delito serio, eso cambiaría todo. Ok, pero eso es para todos. Inclusive el residente, si comete un delito bien serio, lo van a arrestar por el delito y lo pueden deportar.
2: Sí.
0: Eventualmente, si es un delito suficiente serio. Okay, entonces usted no tiene mucho que preocuparse, sino esperar que te aprueben la residencia.
2: Ok, está bien, perfecto. Gracias por aclararme la duda. Que tengan un excelente día.
0: Bueno, gracias por su llamada. Hasta luego. Buenos días, Neidis.
3: Buenos días. Quería hacer una pregunta, ¿no?
0: Está bien. ¿Cuál es su pregunta?
3: Bueno, yo entré con parol humanitario, soy de Nicaragua. Y pues, para ganar tiempo, pues, a mí no me llegó ninguna carta, pues, de salida del país, ni nada de eso, pues, como otro compañero del mismo país mío le llegó, hasta un primo mío. El caso va, pues, que yo en noviembre del año pasado, yo opté por asilo político, porque yo era estudiante, pues, en la universidad, pues, nosotros, el gobierno, pues, nos sacaba a las marchas y todo eso. Entonces yo opté, pues, por el asilo político, pero me llegó una notificación en marzo de que en abril tenía que pagar $100, pues, del permiso de trabajo. Y lo mandé, pues, con el abogado con el que estoy y me lo regresaron, pues, los documentos que me mandé a la dirección, pues, de inmigración. Ahí, pues, donde el abogado me dijo que lo iba a mandar él. Y lo volví a mandar otra vez y me lo volvieron a regresar. No sé qué pasa. Si puedo tener algún problema, no sé. Más adelante, con que no pague eso.
0: Bueno, ¿pero qué dice su abogado? ¿Por qué siguen regresando el pago?
3: Sí, ya dos veces me lo regresaron los documentos.
0: Ok, usted tiene un abogado. ¿Qué fue lo que te dijo su abogado?
3: Solo me metió el proceso de asilo, nada más. No me lleva el caso en sí, no me lo lleva. Solo me hizo el proceso, nada más.
0: ¿Solamente te ayudó con la aplicación de asilo?
3: Sí, así es. Solo me ayudó con la aplicación.
0: O sea que no es un abogado, entonces.
3: Ella, pues, sí tiene su oficina, pues, y todo, pues, y no sé, pues.
0: Bueno, pero no creo que es un abogado. Porque el abogado no solamente te llena su aplicación y te la entrega, él te va a representar en ese caso. Él envía la aplicación directamente a inmigración y se encarga de cualquier respuesta. Pero si empleas una persona que no es un abogado, esa persona no puede firmar la aplicación, porque solamente un abogado puede representarte en un caso legal. Entonces yo me imagino que esa persona no es un abogado. Entonces no puede estar seguro lo que ha hecho esa persona.
3: Y eso fue lo único que ella me hizo.
0: Ok, déjame entender bien, ¿qué es lo que te regresan? ¿Los documentos de su aplicación o solamente del permiso de trabajo?
3: Los documentos que yo mandé, pues, ella supuestamente, no sé, pues, no lo voy a criticar ni nada por eso. Ni voy a decir un nombre, pues, nada de eso. Todos unos documentos, pues, y los documentos, pues, que yo tenía, me dijo que tenía que mandar unos documentos y me los volvieron a regresar otra vez. Pero de mi tarjeta, porque yo metí la tarjeta de crédito, pues, pero no me han descontado nada, pues.
0: Bueno, yo te invito a que vengas a la oficina para revisar los documentos que ella envió y así te podemos aconsejar. Pueden ser muchas cosas. No sé si estás enviándolo a la dirección incorrecta o qué está pasando, pero podemos revisarlo y te podemos ayudar.
3: Porque ya se me pasó la fecha, pues no sé si puedo lograr tener algún problema o si siempre me lo pueden recibir ellos, el pago, pues.
0: Bueno, eso es lo que vamos a revisar.
3: Yo estoy en Carolina del Sur, en Greenville, no sé, pues, si tiene oficina acá, pues, para llegar.
0: Sí, tengo una oficina en Greenville que queda en la 3214 West Blue Ridge Drive. 3214 West Blue Ridge Drive. ¿Tienes cómo apuntar la dirección y el teléfono?
3: Lápiz, sí, pero...
0: Si no tienes cómo apuntar el teléfono, usted puede llamar a ese teléfono más tarde. Ese es el teléfono del programa. Pero puedes llamar más tarde cuando tengas cómo apuntar y oyes el mensaje y te damos el teléfono de la oficina.
3: Ok. Aquí tengo donde...
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3: Ok. Bueno, ahí voy a llamar en la tarde entonces. Y muchísimas gracias, pues, por la consulta.
0: Bueno, gracias por su llamada.
3: Bueno,
0: hasta luego. Sí.
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0: Buenos días, Joana.
7: Buenos días.
0: ¿Cómo estás?
7: Muy bien, gracias. Mi pregunta es la siguiente. Mire, yo soy venezolana de padres portugueses. Bueno, mi papá es portugués. Cuando yo era niña, él me dio la nacionalidad portuguesa, pero yo nunca he ido a Portugal. Llegué a este país huyendo de Venezuela porque estuve involucrada cuando tumbaron la primera estatua del presidente Chávez hace 2 años.
0: Okay.
7: Y me vine para acá huyendo, pero entré con mi pasaporte europeo. Yo solicité mi caso de asilo 1 año después de haber entrado a este país.
0: ¿Fue antes del año o después del año?
7: No, al año y algunos meses, quizás. Pero mi permiso de entrar a este país, porque como entré con el pasaporte europeo, solamente eran 90 días. Y yo no sabía que yo tenía que hacerlo en su defecto antes de los 90 días. La semana pasada me llegó una carta diciendo que mi petición de asilo pero lo cierto es que la petición de asilo no era viable. Y me dijeron que tenía que ir a corte y que era un juez el que tenía que tomar la decisión. Pero la carta que me llegó no tiene ninguna fecha ni nada. Mi pregunta es, ¿eso significa que estoy deportada, que estoy en proceso de deportación, o si debo abrir un nuevo proceso?
0: No, mira, déjame te explico lo que ha pasado. Entonces, usted sometió una aplicación de asilo directamente con inmigración, porque usted no estaba en proceso de deportación. Entonces, USCIS, o sea, el Servicio de Inmigración, revisaron su aplicación y la negaron. Y cuando ellos niegan una aplicación, ahora ponen a la persona en proceso de deportación. O sea, te envían una carta diciéndote que ahora vas a tener que presentarte en la Corte de Inmigración. Ahora, no te ha llegado la fecha de corte todavía. Entonces, tienes que estar pendiente, porque vas a recibir una carta informándote cuándo es su fecha de corte. Pero ahora usted tiene la oportunidad de presentar su caso en la Corte de Inmigración. Pero no debes tener mucha esperanza, porque ya USCIS revisó su caso y lo negó. Ahora tienes que prepararte bien, porque si el juez niega su caso, entonces sí te va a dar una orden de deportación. Tienes dos obstáculos bastante grandes en su caso de asilo. Primero, sometiste su aplicación después de 1 año. El requisito es que sometas la aplicación de asilo antes de cumplir 1 año en el país. Si sometes la aplicación después de 1 año, usted tiene que mostrar una razón excepcional para que la corte lo acepte. Y que no sabías que tenías que someter la aplicación en 1 año, no es una razón que la corte acepta. Entonces, tienes ese problema. Es posible que el juez no acepte su aplicación porque viene tarde. Y además, como usted tiene la nacionalidad de Portugal, usted para ganar su caso de asilo, tienes que mostrar no solamente que tienes un miedo de persecución en Venezuela, pero también en Portugal. porque usted tiene esa opción. Usted puede irse a vivir a Portugal. Entonces tendrías que mostrar que tienes un miedo de persecución en los dos países. Y eso va a ser mucho más difícil, porque usted ni siquiera ha vivido en Portugal. Entonces, sí, su caso de asilo está bien difícil.
7: Ok. La carta decía, es que no lo tengo aquí porque estoy en el trabajo. La carta decía que fue desestimado, era la palabra. Pero decía que era porque fue mayor de los 90 días.
0: Bueno, el requisito no es 90 días, es un año. Tienes que haber sometido su aplicación de asilo antes de cumplir un año en el país.
7: Ok. Entonces, ¿qué debo hacer? ¿Debo contratar un abogado para que me represente en la corte?
0: Bueno, sí, deberías, porque veo su caso bastante difícil de todas maneras. Sin un abogado no vas a tener un chance. Básicamente vas a ir a la corte para que te den una orden de deportación. Okay. Debes emplear un abogado para que revise su caso y busque la manera de ayudarte.
7: Ok. Otra pregunta, señor Esteban. Y, por ejemplo, usted me dice que me pueden deportar a Portugal. Yo nunca en mi vida fui. Yo no tengo familia ya ni nada. Mi papá murieron, de hecho. Mi papá murió cuando yo tenía 9 años.
0: No, pero eso no va a importar. Porque el gobierno te puede deportar a otro país, aunque no hayas vivido ahí. Y aquí lo que pasa es que, aunque muestres que tienes un miedo de persecución, si regresas a Venezuela, no vas a poder mostrar lo mismo para Portugal. Entonces el gobierno te puede rechazar su aplicación de asilo y decirte o deportarte para Portugal.
7: Ok, entiendo.
0: Para el asilo, no es un requisito que tengas familia en otro país. Lo que tienes que mostrar es un miedo de persecución real en ese país. Pero como usted tiene la nacionalidad también de Portugal, usted tendría que mostrar lo mismo en Portugal, que no puede regresar allá tampoco. Eso es lo que va a ser bien difícil para ti.
7: Sí, va a ser difícil porque yo nunca fui para allá. Yo sí tengo los videos y todo, pues cuando yo estoy en esas marchas, cómo salió en el periódico, yo tengo todo eso. ¿Cómo demostrarlo de Venezuela? Pero no del otro, porque obviamente, ¿qué miedo voy a tener si nunca he ido? Ok, ¿y usted representa ese tipo de casos?
0: Sí, claro.
7: Pues llamé primero a un teléfono que era 800 algo. ¿Ese es el número donde debería yo llamar para agendar una cita o algo así?
0: ¿Usted me llama de dónde? ¿De Raleigh?
7: Yes.
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7: Mire, yo tengo que ir a Greenville porque yo vivo en, como le digo, yo trabajo en una empresa haciéndole servicio de mantenimiento a los hospitales. Y estoy en Raleigh ahorita. Pero en realidad mi residencia es en Greenville.
0: Ah, bueno. Yo tengo una oficina en Greenville también. 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

0: Buenos días, Gonzalo.
1: Buenos días, abogado.
0: ¿Cómo estás?
1: Muy bien, gracias. Gracias por su tiempo. Vea, le cuento brevemente. Tengo un inconveniente con mi licencia de conducción, ya que hace 2 años me suspendieron mi licencia por velocidad, por ir a 100 millas en 65. Y como era mi primera infracción, el abogado en ese entonces y el juez solamente me dieron la medida de suspender la licencia y el abogado en ese entonces me dio el privilegio de permiso de manejo por la necesidad. Pero mi permiso, bueno, de los 2 años de suspensión finalizaban ahorita el 9 de junio, o sea mañana, pero el viernes o la semana pasada tuve 2 escenarios. Uno, un choque en rally leve, no fue nada grave, pero el policía puso las 2 cargos, uno por manejar con licencia suspendida, aunque le mostré el permiso, y el de el cargo de no permitir la distancia adecuada, perdón. Y el día viernes, por la 77 en Charlotte hacia Mooresville, por el carril express, no iba con velocidad, iba con el tráfico, el policía me detuvo por lo mismo, porque registró mi placa y me puso un nuevo ticket que por exceso de velocidad iba a 73 millas. Entonces ya con esas 2 infracciones y mirando pues el código de tránsito, pues pregunté que si podía pedir un waiver respecto a eso, pero me dijeron que en este caso no, porque si llego a pedir un waiver por parte mía y no por un abogado, el juez puede suspenderme la licencia permanentemente. La pregunta es, ¿estaría correcto pedirme el waiver en mi representación o es mejor hacer la contratación del abogado para que él me represente en la corte y cambiar el cargo por equipo inadecuado?
0: Bueno, amigo, claro que es mejor que emplees un abogado. El abogado te puede ayudar. Puede hacer mucho más de lo que usted va a hacer, porque usted no conoce la ley. Entonces, cuando te presentes, el abogado del Estado no va a querer darte el mismo arreglo que pueda hacer el abogado que emplees. Entonces, usted nunca está obligado a emplear un abogado, pero usted emplea un abogado para que te ayude en un problema legal.
1: Sí, luego.
0: Sí, usted tiene una situación bastante seria, amigo. Usted no quiere perder su licencia, aunque no sea permanente, por un largo tiempo. Entonces, usted debe emplear un abogado, te lo recomiendo. Para que te pueda ayudar en esto y trates de salir mejor.
1: Usted, ¿cierto, abogado? Este trámite lo puedo realizar con ustedes, ¿cierto?
0: Bueno, ¿dónde te dieron esos tickets?
1: Uno me lo dieron, ambos están en Carolina del Norte. Uno en Raleigh, en el condado de Wake, es hacia Wake Forest, y el otro en Mecklenburg, en Charlotte, en la highway de la 77.
0: Bueno, Gonzalo, nosotros te pudiéramos ayudar para el ticket que tienes en Charlotte. Y para el ticket de Raleigh, buscaríamos un abogado que nos ayude para esa allá, porque eso nos queda muy lejos para ir. Entonces, empleamos un colega allá para que nos ayude con eso y lo coordinamos todo para que tengas el mejor resultado.
1: Perfecto, ¿no? Y lo otro también es que como estoy en mi proceso de la petición familiar, todavía no... O sea, ya están por cumplirse los 90 días desde la que UCIS aceptó la petición familiar. Y pues ahora con esto, pues me imagino que se puede ir a empeorar o, bueno, retrasar todo el proceso por no cumplir las leyes y demás.
0: Bueno, por eso es importante resolverlo la mejor manera posible.
1: Correcto, sí,
0: porque
1: señor.
0: No queremos que se haga más grande esto. Y,
1: correcto.
0: Ok, y aunque tenías un permiso de manejar, lo que pasa es esto, el permiso de manejar que te dan generalmente tiene restricciones. Debe ser solamente para ir y vuelta de trabajo, por ejemplo. Entonces, si te encuentran en otra ciudad, por eso te dan un ticket, porque dicen no estás trabajando. Entonces, no sé si estabas trabajando por allá, pero eso sería muy importante para poder ayudarte. Eso es más serio de lo que piensas. No vayas a pensar que solamente porque tenías un permiso de manejar, que podías manejar donde querías. El permiso de manejar es una excepción para la persona que tiene la licencia suspendida. Pero sí, tiene limitaciones. Generalmente es para que puedas trabajar. Entonces tienes que estar en la ruta de su casa al trabajo. Pero con mucho gusto te ayudamos para resolver esto de la mejor manera posible.
1: Ok, listo, entendido. Entonces me comunicaré con su oficina. ¿Me puede recordar el número telefónico, por favor?
0: Sí, en Charlotte el teléfono es 704-344-0004. 704-344-0004.
1: Perfecto, listo, abogado. Eso está muy amable, muchachos.

0: Gracias.
1: Bueno, gracias por su llamada. Hasta luego. Hasta luego.
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3: Amigos, por hoy, la verdad de la ley llega a su fin. A la misma hora, tenemos aquí una cita en su radio favorita. O también los invito a que bajen la aplicación de este programa, La Verdad de la Ley, a su celular. 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
2: Arrancan los cuartos de final United 2026 y los empezamos a platicar aquí en Minuto Mundial. La única selección africana viva en la competencia clasificó en octavos de final sobre la selección canadiense de fútbol, siendo contundente con un 3-0. Ahora en cuartos de final se va a enfrentar a la selección francesa de fútbol. Los franceses, que son máximos favoritos a llevarse la competencia, pasaron sobre la selección de Paraguay. Tuvieron que cruzar algunos apuros, sin embargo, sortearon la sección de octavos. Y ahora en cuartos buscarán seguir a semifinales por encima de Marruecos. Africanos y europeos en el pulso de cuartos de final por el pase a semis.
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Hola, hola mi gente, buenos días y good morning por la mañanita, que es jueves, bebés. Oh my goodness, cómo ha pasado bien rápido la semana. Siento que ya se fue corriendo. ¿Será que porque de tanta lluvia que ya me dejó trauma? Pero hola mi gente, buenos días, good morning por la mañanita, que es jueves. Y aquí con su amiga Flor, Florecita Flower Power, como me quieren decir, no importa, hay opciones. Pero bienvenidos aquí merito a Mentes Inquietas de Radio La Grande, donde venimos con puro power latino, mi gente. Hay bastante de qué compartir el día de hoy, me dejaron un papelerío aquí merito, pero mi gente, tenemos boletos, tenemos paquetes familiares, tenemos más boletos. Entonces, mi gente, estén al tanto porque aquí en Radio La Grande te queremos llevar a los grandes eventos. So, estén al tanto porque así de facilito nomás solamente marca a cabina y así de facilito se llevan sus boletos, ¿ok? So, vamos iniciando aquí a Mentes Inquietas, porque sí, iniciamos un poquito tarde, pero es ok. Pero aquí el día de hoy, ya estamos en el Facebook Live, ya estamos en el, pues aún no en el TikTok, ando trabajando en eso. Pero, por supuesto, en las diferentes frecuencias de Radio La Grande, en Raleigh, Durham, Reidsville, Jacksonville, Lillington. Y pues, por supuesto, si están afuera de esas frecuencias, también se pueden mantener conectados con nosotros en TuneIn. Ay, Dios, ando confundiendo las cosas. En TuneIn y Apple Music, ¿ok? So, ya está eso para que se vayan, you know, acomodando, escogen qué lado se quieren conectar, ¿verdad? Y pues vámonos aquí con la inquietud del día de hoy. Le puse aquí la pregunta para todos ustedes en el Facebook. ¿Contratas a una persona que tiene experiencia o al que tiene las ganas de aprender? So, esa es la pregunta para todos ustedes el día de hoy. Es que nos llegó un mensajito aquí por el WhatsApp de La Grande. Y pues, por supuesto, vamos a mantenerlo todo incógnito. Si algún día ustedes se topan con una inquietud, también pueden mandar su mensajito por el WhatsApp con el mismo número de cabina. Es el 919-833-4487. ¿Ok? So, vámonos con el mensajito, ¿no? A ver, aquí tenemos, dice, hola Flor, te escribo porque tengo un pequeño negocio y estoy a punto de contratar a una persona, pero esta decisión ya dividió hasta mi familia. Tengo dos candidatos para el mismo puesto. El primero tiene más de 10 años de experiencia haciendo exactamente este trabajo. Conoce el oficio de principio a fin y prácticamente no necesitaría entrenamiento. El problema es que durante la entrevista se notó muy, muy seguro de sí mismo, hasta el punto de decir varias veces que él ya sabe cómo hacer las cosas y que no le gusta que le cambien su manera de trabajar. ¡Uy! Interesante. Oh, my goodness. El otro candidato es un muchacho recién graduado. No tiene experiencia, pero llegó con muchísimas ganas de aprender. Hizo preguntas, tomó notas y hasta me dijo, sé que no lo sé todo, pero sí me da la oportunidad. Le prometo que voy a trabajar para que no se arrepienta. Ah, mira. Ahora estoy en un dilema. Mi esposo dice que un negocio no está para enseñar, sino para producir resultados desde el primer día.
Pero mi hijo dice que cualquiera puede aprender si tiene actitud y que una persona con hambre de crecer puede terminar siendo un mejor empleado que alguien con muchos años de experiencia. So, la verdad, ya no sé qué hacer. Y nos pregunta aquí, si ustedes fueran dueños del negocio, ¿a quién contratarían? Wow, okay, so este es muy serio la situación, porque esto tiene que ver con contratando a la gente con experiencia, sin experiencia. So, por eso la pregunta para ustedes, ¿contratas el que tiene experiencia o al que tiene las ganas de aprender? Esa es la inquietud del día de hoy, mi gente. Vamos a analizar primero, porque como siempre, tratamos de analizar, ver, checar los dos lados. Todo aquí es neutral. No hay una respuesta correcta, incorrecta. Todo se cuenta aquí, pero con respeto, ¿ok? Con respeto. So, el primer lado de la moneda que iba a mencionar aquí es de que la experiencia vale oro. La experiencia, se puede decir como han trabajado en esto, ya saben lo que están haciendo. La experiencia reduce errores. Y creo que todos aquí estamos de acuerdo que cuando recién estás, aprendiendo algo, te vas a equivocar o vas a ocupar a alguien viendo tu trabajo, viendo que estés haciendo todo bien, dependiendo del trabajo, porque luego si es algo muy que alguien se puede lastimar, entonces con más razón vas a reducir errores, daños, también vas a ver resultados más rápido en comparación a alguien que a lo mejor está apenas aprendiendo. So, creo que algunas personas van a estar de acuerdo de que deberían de contratar a alguien con experiencia. Y ahorita, espérate, ahorita vamos con el lado de la actitud contra la experiencia, ¿verdad? Porque creo que eso es lo que está pasando aquí. Creo que es lo que está pasando aquí. Es de que nos mencionó que la persona con experiencia ya dijo que a él no le gusta el cambio. Que a como él le gusta es como el verdura del caldo, ¿verdad? Que no le gusta que le cambien su manera de trabajar. So, ahí está ese como que a comparación a la persona que no sabe, no tiene experiencia, pero está abierto a seguir aprendiendo y está abierto en que le enseñen, ¿verdad? Porque cada lugar de trabajo, cada compañía, cada negocio trabaja diferente. No sabe, no tiene experiencia, pero está abierto a seguir aprendiendo y está abierto en que le enseñen, ¿verdad? Porque

0: lista roja. So, lo último que voy a mencionar aquí, y nos vamos al corte comercial, es de que la experiencia sí se gana el trabajo, pero también la actitud importa, ¿ok? Alrighty, mi gente, vámonos al corte comercial. Cuando regresemos, vamos a ver quién nos marca el día de hoy. Vamos a regalar, aquí tenemos aún el paquete familiar de 4 boletos para que se vayan al gran partido de este sábado. Ya este sábado se enfrenta NC Courage contra Washington Spirit. Este sábado 11 de julio a las 6:30 de la tarde. Eso no tan tarde noche, ¿verdad? Y pues mi gente, aquí tengo un paquete familiar de 4 boletos para que vayan y disfruten de este partido en el First Horizon Stadium en el Wake Med Soccer Park. Está ubicado en el 101 Soccer Park Drive en la ciudad de Cary. Eso no está tan lejos, ¿ok? Como unos 30 minutos máximo, dependiendo en dónde andas, ¿verdad? Alrighty. No se vayan tan lejos. Prepárense con ese número de cabina 919-833-4487. Aquí merito con Mentes Inquietas de Radio La Grande, donde venimos con puro power latino.
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3: Duelo de selecciones europeas en cuartos de final. España contra la selección de Bélgica. ¿Cómo se clasificaron a cuartos? Lo platicamos en Minuto Mundial. La albirroja tuvo que sufrir 90 minutos para que hasta los 90 con gol de Merinos definiera la serie contra la selección de Portugal, la Portugal de Cristiano Ronaldo, que se mostró difícil en ese partido. Sin embargo, los españoles lograron el pase. Bélgica fue más contundente ante su rival de turno en octavos, la selección de Estados Unidos. Se dio tremenda fiestita, 4-1 y lograr el pase a la siguiente instancia. Un duelo europeo que ya tiene historia. España contra Bélgica en cuartos de final de United 2026 por el pase a semis.
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6: All right, DJ, bájale, bájale, DJ, que ya están de regreso la familia de La Grande. Aquí merito en Mentes Inquietas, donde venimos con puro power latino, exclusivamente, solamente aquí en La Grande lo van a poder encontrar, ¿verdad? Aquí con su amiga Flor, Florecita Flower Power. El día de hoy, no se olviden, tengo boletos. Tengo paquetes familiares. ¿Se quiere ir a disfrutar un partido de fútbol? ¿No tiene planes para este fin de semana, para este sábado? Pero ya pagaste la renta, ya hiciste todo eso. Pues mi gente, aquí tengo paquetes familiares para que se vayan a ver el gran partido. 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So estén al tanto con eso. Hay que apoyar a nuestro equipo de fútbol femenino, el NC Courage, que se enfrentan contra Washington Spirit, ¿ok? So, si tienen ganas de ir al partido, simplemente marca a cabina, ¿ok? Alrighty, bájale, DJ. El día de hoy, la inquietud, ¿contratas el que tiene experiencia o al que tiene ganas de aprender? Aquí tenemos la inquietud, nos compartió aquí una amiga de La Grande, de que, amigo de La Grande. El amigo de La Grande, y pues él tiene un pequeño negocio y está a punto de contratar a alguien. Pero son dos personas bien, como que, diferentes. En el caso de que uno tiene experiencia, pero ya mencionó en la entrevista que no le gusta que le cambien su manera de trabajar, que ya sabe cómo hacer las cosas y pues tiene experiencia. Al contrario, el otro candidato, como le puso aquí, recién graduado, no tiene experiencia, pero el chavo... Pues supongo que chavo, señor, no sé, el otro candidato, pues. Él está como que más abierto a la oportunidad de aprender, de absorber lo que le van a enseñar en el negocio.

entonces esos donde la familia de él hasta están metidos en esto, que dicen, ¿cómo crees que vas a contratar a alguien que no tiene experiencia? El punto de contratar a alguien es para crecer el negocio, no para entrenar a la gente. Pero los hijos, dice aquí, pero mi hijo dice que cualquiera puede aprender si tiene actitud y que una persona con hambre de crecer puede terminar siendo un mejor empleado que alguien con muchos años de experiencia. So, eso es lo que está pasando aquí. Estamos como que analizando de los dos lados, experiencia, no experiencia. No lo tengo que entrenar, a este sí lo tengo que entrenar. Entonces, antes de que nos fuéramos al corte comercial, ay Dios mío, les expliqué un poquito de la experiencia vale oro. De que sí, vamos a ahorrar tiempo en entrenando, vamos a ahorrar tiempo en ver resultados, ¿verdad? Posiblemente la experiencia aporta confianza en de que, oh, lo puedo dejar allí, que él haga lo que tiene que hacer, porque ya sabe, ¿verdad? En contrario, con la persona que no tiene experiencia, pues también la actitud cuenta. Creo que, y eso es lo más difícil, creo que con mayoría de los jóvenes hoy en día que dicen, pues, tengo la escuela, tengo la educación, tengo esto, pero no me quieren contratar porque la experiencia, por falta de experiencia. Y creo que eso es lo que batallamos muchos en de que, ¿cómo comprobamos a un negocio? Like, hey, ya sé que no tengo tanta experiencia como la persona que tiene 5 años haciendo esto, pero también tengo ganas de aprender. También si lo piensas bien, tú lo entrenas, sí, a lo mejor no lo quieres entrenar, right? Pero esto significa que lo puedes moldear o enseñar a tu manera, ¿verdad? Y pues supongo que vas a ser un buen maestro y vas a decir, pues, esta es mi manera de hacer las cosas, pero si tú encuentras una mejor manera de hacer las cosas, pues, si terminas el proyecto, pues, ¿por qué no, right? Si la manera tuya es más rápida, entonces hay que hacerlo de esa manera. Entonces, hay varios factores aquí. Hay gente que luego dice, no quiero la persona con experiencia porque ya sé que ellos tienen como los mismos costumbres, los mismos como que manera de trabajar en comparación a alguien nuevecito que sí lo entrenas a tu manera, pero después de un tiempo pues esa persona, y no es malo, esa persona va a ir aprendiendo como mejores maneras de mejorar el trabajo o el proceso del trabajo. Entonces, sí veo lo positivo de contratar a alguien sin experiencia. Y también entiendo por qué uno quisiera contratar a uno con experiencia. Eso es como que micha con esto. Saluditos aquí a la gente que se está conectando en el TikTok Live. Saluditos a Barbosa, a JC Luna, al P. James o Jaimes. Saluditos, espero que se encuentre muy bien. Oh, Janet, saluditos, Janet. Espero que te encuentres bien. También al Juan Wick, que anda aquí ahora en el lado del Facebook. Que no viera que era facebookero. Yo nunca sabía eso. Alrighty, bájale, mira, bájale DJ. Ok, so saluditos al Juan Wick del TikTok que también se vino para acá al Facebook, al lado del Facebook. También saluditos a Leti, a Bere también, saluditos. Y pues hay que compartir unos datos y luego ir al último corte comercial porque sí, se me está acabando el tiempo y hay que apurarnos un poquito, ¿ok? So,

0: muchos empleados, aquí muchos empleadores, perdón, consideran que las habilidades blandas, como la disposición para aprender, la comunicación y el trabajo en equipo, son tan importantes como las habilidades técnicas, ¿ok? Entonces, sí importa si vienes con buena actitud, ganas de aprender, ganas de dejar que te enseñen, importa bastante. Continuamos aquí. Los estudios sobre desempeño laboral, muestran que la capacidad de adaptación, ay Dios, es una de las competencias más valoradas en entornos donde la tecnología y los procesos cambian constantemente. So, en otras palabras, así definido como versión flor, es de que especialmente dependiendo en el trabajo, como por ejemplo, si eres ingeniero, trabajas con tecnología, con el aire acondicionado, cosas que tienen que ver con electricidad, ¿verdad? Pues tecnología va a seguir cambiando, entonces uno tiene que adaptarse al trabajo, adaptarse a los cambios y pues... Déjamelo saber, en otras áreas de trabajo pasa lo mismo, hay que poder o tener la capacidad, más bien, de adaptarse a diferentes situaciones, diferentes trabajos. All right, nos vamos al corte comercial, porque sí me atrasé un poquito. So, cuando regresemos, terminamos aquí los datos que tengo para ustedes y también con el dicho pedorro. No se olviden, mi gente, pasa la voz si usted no puede ir o si conoce a alguien que sí quiere ir a este partido. Tengo paquetes familiares, 4 boletos para que se vayan al NC Courage contra Washington Spirit este sábado a las 6:30 de la tarde-noche, ¿ok? Va a ser en la ciudad de Cary, en el Wake Med Soccer Park, en el 101 Soccer Park Drive en la ciudad de Cary. So, simplemente tienen que marcar a cabina 919-833-4487 y así de fácil se llevan los boletos. So, no se vayan tan lejos. Nos vamos al último corte comercial. Les dejo la pregunta. ¿Qué pesa más? ¿Los años de experiencia o las ganas de aprender? Aquí merito en Mentes Inquietas de Radio La Grande, donde vinimos con puro power latino.
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All right, bájale DJ, bájale DJ, que la grande está sonando. Aquí merito, ya estamos de regreso. O ya están de regreso, más bien. Aquí merito en Mentes Inquietas de Radio La Grande. Yo soy Flor, Florecita, Flower Power, como quieren decir. No importa, no importa. Continuando aquí con la inquietud, ¿contratas el que tiene experiencia o el que tiene ganas de aprender? Aquí la situación. ¿Contratas a alguien con experiencia, pero necio para querer, you know, adaptarse? ¿O contratas a alguien que no tiene experiencia, pero lo vas a tener que entrenar y todo esto? ¿Será que vas a tener que ver cómo trabaja, ver si se puso las pilas, verdad? Pero está abierto a, o tiene más bien flexibilidad de aprender, de que tú lo moldes a tu manera, ¿verdad? Esa es la inquietud. Pero antes de que continuemos, les quería más bien, piden ya la última llamada, ¿ok? Última llamada para que marquen a cabina, para que se lleven su paquete familiar de 4 boletos, para que se vayan al NC Courage contra Washington Spirit este sábado a las 6:30 en el Wake Med Soccer Park en la ciudad de Cary. So, última llamada. All right, simplemente marca cabina 919-833-4487. Ok, continuamos. Alrighty, saluditos a Shahim, a Jaycee, José, tenemos aquí a Ángel, ¿quién más anda aquí? Que me dejaron un comentario, Vin D, dice, yo quiero los boletos, simplemente marca cabina, y aquí merito, ahí se llevan los boletos, 4 boletos, paquete familiar para este sábado. Rosalio dice, me está pidiendo una canción, pero a ver si tengo tiempo antes de que me vaya, ¿ok? Dice, un poco de Trono de México para su esposa, gracias y bendiciones. Pues saluditos a Rosalio y su esposa. También dice que nos está escuchando desde el estado de Virginia. So, saluditos a la gente de Virginia. A ver, los facebookeros, ¿cómo andan? Tenemos a Rey, tenemos a Francisco, saluditos, muchísimas gracias por estar aquí. Y pues hay que terminar estos datos que tengo. A ver, como estábamos diciendo, la experiencia ayuda a evitar errores comunes, pero también puede hacer que algunas personas sean menos abiertas a nuevas formas de trabajar. ¿Ves cómo te dije? Se los mencioné, ya presenté aquí que dependiendo en el área de trabajo que usted tiene, ¿verdad? Y especialmente con tecnología. Eso es un buen ejemplo. Tecnología ahorita en esos momentos hay que estar al tanto y siempre abiertos a adaptarse con los cambios que vienen, ¿verdad? Entonces, puedes tener toda la experiencia del mundo, pero si no quieres adaptarte, pues se va a hacer un poco difícil. Continuamos aquí. Último dato que tengo. Los equipos más exitosos suelen combinar personas con experiencia y personas con ideas frescas, aprovechando las fortalezas de ambos perfiles. A ver, entonces, ya es, ¿por qué no tener una combinación de gente con experiencia en ese trabajo y con gente que apenas se graduaron, a lo mejor no tienen tanta experiencia o tienen cero experiencia, pero tienen ese como mente abierta de querer aprender diferentes, pues lo nuevo, y también de querer compartir pues lo que vaya absorbiendo, ¿verdad? So, con eso, mi gente, nos vamos con el dicho pedorro. Rosalio nos está diciendo que
¿De qué platica para poder opinar? Es que, ay Dios, se nos mandaron un mensaje explicándonos que tienen un pequeño negocio y pues está como que hay un candidato que tiene experiencia, pero está como un poco necio en tener flexibilidad en cómo hacer las cosas, ¿verdad? Cómo adaptarse, en otras palabras. Pero tenemos otro candidato que es apenas graduado, no tiene experiencia, pero él tiene la flexibilidad de querer aprender nuevas cosas, de querer moldearse a como lo quieren para el trabajo. Pero también eso da oportunidad de aplicar más cosas, de traer cosas más frescas, ¿sí, no?

Nos vamos al dicho pedorro. Ya llegó el tiempo para el dicho pedorro. A veces me sale bien, a veces me sale mal. So, vamos a ver cómo nos va el día de hoy. A ver, un árbol viejo da buena sombra, ¿verdad? Ok, bájale, DJ, bájale. Un árbol viejo da buena sombra, pero un árbol joven todavía puede crecer más alto. Estaba leve el dicho, ¿verdad? Una vez más. Un árbol viejo da buena sombra, pero un árbol joven todavía puede crecer más alto. So, yeah, okay, está chido. Un poco sabio. So, mi gente, me tengo que ir. Ya es tiempo para que me vaya, me largue, me retire de mentes inquietas. 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Para más detalles, búscalo en nuestras redes sociales, Facebook, Instagram, TikTok, para más información, ¿ok? So, estén al tanto con Radio La Grande. Muchísimas gracias. Nos vemos hasta mañana, ya viernes. Se ve, se siente que el viernes ya mero llega porque hoy es jueves. Pero nos vemos hasta mañana, ¿ok? Que tengan excelente jueves, bebés. Toma agua. Hace mucho calor, ¿ok? Nos vemos hasta mañana. Yo soy Flor de Radio La Grande, donde vinimos con puro power latino.

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3: El presidente Donald Trump dio por terminado el acuerdo marco de alto el fuego contra Irán durante la cumbre de la OTAN en Ankara, calificando de pérdida de tiempo cualquier negociación futura con Teherán. El anuncio coincide con un recrudecimiento de las hostilidades luego de que las Fuerzas Armadas lanzaran intensos bombardeos nocturnos en respuestas a los ataques iraníes contra los buques comerciales en el estrecho de Hormuz. Aunque el mandatario respaldó la contraofensiva militar, aclaró que permitirá a sus enviados diplomáticos continuar los diálogos si lo considera necesario. En más información, un juez federal ordenó transferir a la escritora E. Jane Carroll los $5.8 millones que un jurado le otorgó tras determinar que el presidente Donald Trump abusó sexualmente de ella y la difamó. El magistrado Lewis A. Kaplan dispuso el pago inmediato de la compensación más los intereses acumulados luego de que la Corte Suprema rechazara revisar la apelación del mandatario. El fallo cierra un capítulo clave del litigio civil, iniciado por la agresión ocurrida en Manhattan, aunque aún quedan pendientes otras apelaciones millonarias. En otros temas, por orden directa del presidente Donald Trump, el Departamento de Justicia abrió una investigación contra las principales petroleras del país ante las sospechas de manipulación en los precios de la gasolina, que promedian $3.92 por galón. El mandatario acusó a las corporaciones de exprimir a los consumidores al no reflejar la reciente caída del crudo. Aunque la industria petrolera argumenta que el alza responde a disrupciones globales por el conflicto con Irán, las autoridades federales y estatales vigilarán de cerca los mercados para sancionar cualquier práctica anticompetitiva ilegal. Para MLC Noticias, Ana Sofía Contreras.
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2: Arrancan los cuartos de final United 2026 y los empezamos a platicar aquí en Minuto Mundial. La única selección africana viva en la competencia clasificó en octavos de final sobre la selección canadiense de fútbol, siendo contundente con un 3-0. Ahora en cuartos de final se va a enfrentar a la selección francesa de fútbol. Los franceses, que son máximos favoritos a llevarse la competencia, pasaron sobre la selección de Paraguay. Tuvieron que cruzar algunos apuros, sin embargo, sortearon la sección de octavos. Y ahora en cuartos buscarán seguir a semifinales por encima de Marruecos. Africanos y europeos en el pulso de cuartos de final por el pase a semis.
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3: La Casa Blanca presumió el lanzamiento de su red de estaciones Freedom Fuel, destacando una tarifa de $3.47 por galón en Filadelfia como un logro para abaratar el combustible este verano. Sin embargo, un reciente informe reveló que una de esas sucursales cobraba un precio menor antes del inicio del segundo mandato del presidente Donald Trump. Los críticos acusan a la administración de intentar colgarse una victoria tras provocar el encarecimiento generalizado debido al conflicto armado con Irán, mientras la portavoz del gobierno, Taylor Rogers, defendió la gestión oficial. En otra información, la Casa Blanca defendió la llamada que el presidente Donald Trump realizó al dirigente de la FIFA, Gianni Infantino, para anular la suspensión del delantero Vladimir Balogun tras ser expulsado en el Mundial 2026. El director del grupo de trabajo oficial para el torneo desestimó las críticas del ámbito futbolístico, asegurando que la intervención buscaba garantizar el juego limpio y proteger la inversión de la organización del evento. Tras la gestión del comité disciplinario del organismo, revocó la sanción de cara al partido contra Bélgica. En más información, la administración del presidente Donald Trump evalúa utilizar más de 3 mil millones de acres de territorio marítimo para lanzamientos espaciales y operaciones de reentrada. La Oficina de Gestión de Energía Oceánica consulta al público sobre este plan, enfocado en aprovechar la infraestructura del Outer Continental Shelf para satisfacer la creciente demanda comercial y de seguridad nacional, como el sistema Golden Dome. Sin embargo, defensores ambientales rechazan la propuesta debido al destructivo impacto que la basura espacial generaría en los ecosistemas oceánicos. Para MLS Noticias, Ana Sofía Contreras.
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ánimo, bienvenidos, bienvenidas, que estamos arrancando un norteñazo más. Y luego, mire, canciones que se cantan bajito, pero se cantan con el pecho, ¿a poco no? Tú, Grupo Firme, Los Elegantes de Jerez, y nos vamos luego con la otra para arrancar con todo. Aquí vienen Los Ávila y Suspiros. Estamos arrancando el norteñazo. Adrián Escudero te dice, bienvenidos.

chismecito. Resulta ser que la banda Recodo va a tener participación en las actividades ligadas al mundial. Dicen que en un evento especial en Monterrey será después de Karim León o antes. Vamos a ver qué pasa y si es cierto que se presenta. Sigue aquí a través del Norte.

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1: Duelo de selecciones europeas en cuartos de final. España contra la selección de Bélgica. ¿Cómo se clasificaron a cuartos? Lo platicamos en Minuto Mundial. La albirroja tuvo que sufrir 90 minutos para que hasta los 90 con gol de Merinos definiera la serie contra la selección de Portugal, la Portugal de Cristiano Ronaldo, que se mostró difícil en ese partido. Sin embargo, los españoles lograron el pase. Bélgica fue más contundente ante su rival de turno en octavos, la selección de Estados Unidos. Se dio tremenda fiestita, 4-1, y lograr el pase a la siguiente instancia. Un duelo europeo que ya tiene historia. España contra Bélgica en cuartos de final de United 2026 por el pase a semis.
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Pero cantándolo y con sax hasta suena digno. Ahí quedó eso a cargo de la energía norteña. Acepta mi error y nos vamos con la otra de la Alianza Norteña. ¡Que vuelva! Pero lo que se llevó, o sea, sí, el corazoncito. Siga aquí en Norteñazo.

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que se lo sepa, resulta ser que Jorge Medina anda enojado y se lanzó contra los vocalistas de la arrolladora Banda Limón. Lógicamente generó polémica tras asegurar que nunca regresaría a la arrolladora Banda Limón. Ah, pues qué pasó, oiga. Dijo que eran muy inexpertos.

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2: La División de Derechos Civiles del Departamento de Justicia envió cartas de advertencia a los funcionarios electorales de los 50 estados, amenazando con acciones penales si permiten el voto de no ciudadanos o los mantienen en los registros. La medida, alineada con las exigencias de seguridad electoral del presidente Donald Trump, otorga un plazo de 5 días para responder, mientras el gobierno busca cruzar estos datos con las agencias de inmigración tras sufrir varios reveses judiciales. Funcionarios locales como Adrián Pontes rechazaron las misivas, calificándolas como intimidación política. En otra información, la popularidad neta del presidente Donald Trump muestra una leve mejoría en los promedios del rastreador Silver Bullery, alcanzando su nivel más alto desde mediados de primavera de cara a las elecciones legislativas. Aunque su nivel de aprobación se mantiene en terreno marcadamente negativo, el reciente repunte fue impulsado por la consolidación del apoyo de las bases republicanas y un leve avance entre los votantes independientes tras las celebraciones televisadas del 4 de julio. Analistas advierten que, a pesar de este respiro, las cifras continúan por debajo del umbral de seguridad electoral. En más información, el presidente Donald Trump afirmó que durante la cumbre de la OTAN en Ankara, que prevé una próxima retirada de las tropas de Israel del sur del Líbano, asegurando que el gobierno israelí tiene la voluntad de hacerlo. Al margen de los bombardeos que persisten en la zona fronteriza, el mandatario destacó que ambas naciones avanzan en la firma de acuerdos inéditos. Donald Trump realizó estas declaraciones junto al presidente sirio Ahmed al-Zara, a quien elogió públicamente por lograr una rápida estabilización en la región. Para MLC Noticias, Ana Sofía Contreras.
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3: Señoras y señores, muy buenas tardes. Son las 12 del mediodía con 8 minutos en estos momentos. Gracias, gracias por continuar con nosotros en las frecuencias 1000 AM Raleigh, 1530 Durham, Chapel Hill, 1220 y 93.5 en Reidsville, 1370 y 92.7 en Lillington, 910 y 95.9 en Jacksonville. En nuestras plataformas digitales, síganos como La Grande NC en TuneIn, en Apple Music, en Sino Miriam, en Simple Radio, en www.lagrandenc.com y por supuesto en Facebook, transmitiendo en vivo en estos momentos, en este día que es jueves 9 del mes de julio del 2026. Bienvenidos a la información, esta es Zona Deportiva, su servidor Miguel González, el Pestayo, y me acompaña el día de hoy, sí, el profesor Carlos Mancía. Carlos, buena tarde.
4: Hola, hola, hola, hola, hola, hola, hola. ¡Pum, pum, pum, pum, pum! Yo escuchaba gol y gol y gol y gol y gol. Claro, todo este mes hemos escuchado gol y gol y gol y gol. Gracias a Fútbol de Primera y, por supuesto, en exclusiva con Radio La Grande, pues la que añora, atesora, lleva en su corazón todos los días. Sí, la exclusiva en Carolina del Norte y sus condados cercanos, junto a Fútbol de Primera, que nos ha traído todo el acontecer deportivo en este mundial, donde pues hemos tenido partidos en extremis, la gran victoria de Argentina, el adiós de Ronaldo, muchos decían que era el adiós también de Messi, pero sí, el último mundial de Messi, pero todavía falta un poquito más, el adiós de México, que el sí y sí, no se pudo, ¿verdad? ¡Fue horrible, fue horrible! Y también el adiós de Estados Unidos, que sin misericordia, 4-1, y todavía los jugadores de Bélgica bailaron como baila Donald Trump. Se pusieron a bailar porque, pues sí, Donald Trump hizo la llamada para que le quitaran la tarjeta amarilla, la tarjeta roja, perdón, al goleador de Estados Unidos. Creo que eso no se vale, creo que no era lo adecuado, y no sé por qué Infantino se dio para que le quitaran la tarjeta roja a ese jugador, pues ya lo habían puesto, no había manera o alguna excusa para quitársela, ¿verdad? El adiós también de Canadá, que sin pena ni gloria, tres pepinos en contra de Marruecos, un aspirante a avanzar más de estos cuartos de final, donde pues hay dos, un equipo africano, un equipo de acá de América, y los demás equipos europeos, seis europeos, ¿no? Llámese Suiza, Francia, España, ¿verdad?
3: Bélgica. Noruega.
4: Noruega.
3: Inglaterra.
4: Inglaterra, que son, pues sí, serios aspirantes. Y nos pudimos dar cuenta, sí, señores, de que el nivel de nosotros en el fútbol de la CONCACAF, hasta ahí nos alcanza. Y estoy hablando de todo en general, Estados Unidos, que pregonábamos, y digo porque pues sí, le voy a Estados Unidos, pregonábamos que teníamos una buena, un buen equipo por algunos jugadores que están en el extranjero, bueno, la mayoría, ¿no? Pepi está en Holanda, Pulisic en Italia, Kane también está en Italia, pero el blooper que se aventó también el portero, no sé cómo puede existir un portero todavía de esa forma, ¿no? Pero sí, le quedó grande el equipo a Pochettino, lastimosamente, le digo, hasta ahí alcanza, y no hay manera de justificar eso. Algunos dirán, ¿verdad?, como un señor que mandó un mensaje que dice, viste, perro, que tu equipo, que tu selección, y que mi selección sí, y llegó más lejos, y que no sé qué, pero siempre perdiste. Te regalaron una expulsión, te regalaron un penalti, y ni aún así aprovechaste. Tuviste 55 minutos para poder empatar y ganar ese juego con un hombre de más y no pudiste. Y me refiero a ti, hipócrita. Sí, a ti, perro, a ti, poblano. Que me andas dejando mensajes a 2 de la mañana, 1 de la mañana. Entiende que este es un show, poblano. Este es un show, digamos, y aparte de acá ya es otra cosa, pero tú me has insultado de una forma que no es válida, poblano. Y discúlpame que te queme en público, pero es así. Que te equivocaste.
3: Sí, te va a quemar porque viene de aquella escuela.
4: No, donde se quema la gente. Miguel, es que mandarme un mensaje a la 1:00 a.m, Miguel. 1:00 a.m. Y con palabras soeces.
3: Perro, Miguel, no hable nada mal de Estados Unidos. Me acaba de llamar el presidente, gracias. Solo lo bueno, por favor, dice el costeño de Acapulco, el coste.
4: Otro perro que.
3: Bueno, pues sí, ya hiciste tu editorial, tu resumen. Sí. Hablaste de un penal que le regalaron a México, hablaste de una expulsión que le regalaron a México. Uh-huh. Pero no hablamos del robo, gran robo de Egipto que le hicieron a Egipto.
4: ¿Robo?
3: Ya hablaste, señor, por favor. Perdón. No hablamos del gran robo que se le hizo a Egipto, de la expulsión que debió haber sido de Messi desde el primer partido contra Argelia. No hablamos de nada de eso. Yo creo que en realidad Infantino tiene el poder, por eso hizo lo que hizo, por eso le quitó la tarjeta roja al goleador de Estados Unidos y por eso tiene la consigna en los árbitros de que a Argentina no se le marque absolutamente nada en contra, sí, que todo lo que sea a favor. La falta, las dos faltas que hubo en el área, una sobre Salah, que si hubiera utilizado el mismo criterio del gol que se le anula a Egipto, se tendría que haber marcado un penal del otro lado antes de ese contraataque de Argentina. Pero sabemos cómo está la situación, sabemos cómo está la cosa, sabemos que hay un decreto de parte de Infantino, que es el todopoderoso de la FIFA, para que Argentina avance lo más. Miren nada más lo que son las cosas. El día de hoy hay árbitros argentinos en el partido de Francia contra Marruecos. Y de mí se van a acordar de que Infantino prefiere que pase Marruecos a que pase Francia. Porque va a ser rival más a modo, porque será el que se enfrente. Argentina le tocó, vamos a decirlo de esa manera, el rival más débil de los europeos, Suiza.
4: No tiene tan
3: débil. Es el rival más débil de los europeos. Es más débil que Bélgica, es más débil que Inglaterra, es más débil que Escocia, que Noruega, es más débil que Bélgica. Es de los seis, es el más débil.
4: Pero Miguel.
3: Señor, Colombia. Pero no pasó. Si hubiera pasado México, también estuviéramos hablando de otra cosa. Pero no pasaron, señor. Estamos hablando de los que sí pasaron. O sea, la consigna es que va. De mí se acuerdan. Marruecos contra Argentina, el rival más a modo, en semifinales. Esa es la consigna. Ahí está ya todo arreglado. Si no está arreglado el camino de esa manera, díganme de qué otra manera. Sobre todo, el robo del siglo, Chihuahua. No. El robo que acabamos de ver en el partido de Egipto. Ese sí no tiene nombre. Ese sí, definitivamente. La persona que no lo quiera ver de esa manera es porque realmente está cegado con el fanatismo que le tienen. Más que Argentina, porque a Argentina no le tienen amor, no le tienen corazón, no están con ellos, están con un solo jugador, es al que idolatran, es al que tienen como su dios, sí, al único. Hemos visto que Argentina ha robado desde el 86 con la mano de Dios, no me van a decir que no. Desde el 86, lástima que el VAR no se implementó hasta muchas décadas después, pero ese gol con la mano de Maradona que todos vimos, todos menos el árbitro que no lo quiso ver, desde allá vienen los robos de Argentina, desde allá vienen. Y bueno, si nos vamos más atrás, en el Mundial de Argentina 78 también hubo robos, también los hubo en el Mundial de Argentina 78, pero bueno, no nos vamos a ir hasta atrás, vámonos a ir al presente solamente. Y de mí se van a acordar, Argentina contra Marruecos en semifinales. Vamos a la pausa.
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6: Arrancan los cuartos de final United 2026 y los empezamos a platicar aquí en Minuto Mundial. La única selección africana viva en la competencia clasificó en octavos de final sobre la selección canadiense de fútbol, siendo contundente con un 3-0. Ahora en cuartos de final se va a enfrentar a la selección francesa de fútbol. Los franceses, que son máximos favoritos a llevarse la competencia, pasaron sobre la selección de Paraguay. Tuvieron que cruzar algunos apuros, sin embargo, sortearon la sección de octavos. Y ahora en cuartos buscarán seguir a semifinales por encima de Marruecos. Africanos y europeos en el pulso de cuartos de final por el pase a semis.
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13: Y ahora sí, seguro el martes, si vas allá, vas a hablar tanta mierda. Vas a estar allí riéndote y vas a estar ahí diciendo quién sabe qué tanto. Pero así tienes que hablar de tu país, de tu selección. No te cuelgues de los huevos de otro país ni de otra selección. Habla de lo tuyo.
14: Wow.
13: No seas mediocre. Pobre ignorante, de que te quieres burlar de los mexicanos por eso.
14: Wow.
13: Por eso andas allí de que eres de Inglaterra y que eres americano. Y que yo no sé qué te hicieron los mexicanos, que no los quieres. Siempre tienes que tirarle a México. Mediocre. Buenas tardes, amigo Pestayo.
3: Buenas tardes, ¿cómo estás? Bien, bien, poblano.
13: Pues aquí, como te digo, ya para mí el mundial se acabó.
3: Ayer decía que,
13: por qué ya no veo el mundial o algo así, entendí. Pero esta vez es franco, porque la FIFA quiere que gane el que ellos quieren, no el que juega mejor. Y para ver esos equipos ya arreglados y ya saben quién va a ganar, ¿para qué pierdes el tiempo viendo esas porquerías? Yo prefiero estar en mi camita viendo unas películas con mi esposa, unas películas 3X. Me divierto más que viendo esos hinches partidos arreglados. Y sí, ves que te dije desde un principio que esto es para que Messi se lleve la segunda Copa del Mundo y sea el mejor del mundo, aunque muchos ciegos como Carlos así lo piensen, que es el mejor del mundo, pero el mejor ratero del mundo junto con su novio, el cabeza de rodilla. Pero ni hablar, amigo, así es la vida. Mejor hay que esperar a la Liga Mexicana. Que se olvide, ese mundial ya no existe. Ok, amigo, este mundial es el peor mundial del mundo, el mundial más idiota del mundo que ha existido. Ok, adiós, amigo.
14: Ahora decirlo sin llorar, digamos, estás así porque tu selección se quedó afuera. Y se quedaste así con aquel del y sí. Pero mira, sinceramente, no creo que Argentina vaya a ser campeón. Hemos visto jugar a España, hemos visto jugar a Noruega, que para mí Noruega puede sorprender a cualquier equipo. Francia ya sabemos lo que trae. Entre esos tres equipos yo considero que puede estar el campeón. Pero no miro a Argentina campeón. Sinceramente, con el fútbol que ha demostrado, dirán que le ayudaron. Pero a ver, cuando iba ganando 2-0, faltaban 10 minutos para terminar el partido y no sabes mantener un 2-0. ¿De dónde me estás diciendo la ayuda? ¿De dónde me estás dando la ayuda? Que no pudiste sostener un equipo, no tener un resultado. Que tenían un diferente, que Messi hizo el centro y el otro, pero el otro equipo también jugaba. Entonces, ¿de qué estamos hablando, señores? Por el amor de Dios. Que su equipo no haya podido mantener también o alcanzar el empate tan siquiera, también. Porque tuvieron tiempo para hacerlo. Pero eso es lo que critican ustedes y se han enfadado de que, mira, de Cristiano Ronaldo, ¿qué dicen ahora? Nada. ¿Y qué es lo que dijo él cuando yo cumplí?
15: Me está hablando ahí tantas incoherencias.
14: ¿Oh, quién es?
15: Hey, Carlos, por favor, me está hablando ahí tantas incoherencias en la radio. Y si la va a hablar, por favor, no diga que es salvadoreño, por favor, porque la verdad deja mal parados nosotros los salvadoreños.
14: Dame usted.
15: Una, no lo creemos estadounidenses porque sabemos de dónde venimos.
14: Okay.
15: Dos,
14: I don't care.
15: Ya sabemos, tenemos los ojos abiertos. Si no, pues mira los cambios que tiene El Salvador, pues. Desde que Bukele llegó a la presidencia, pues toda la gente ha abrido los ojos. Solo usted que todavía sigue viendo a su metilover ahí, que es el mejor del mundo, que no sé qué, que no le dan ayuda.
14: ¿Qué tiene
15: que
14: ver, Bukele?
15: La verdad, pero por favor, si sigue hablando de esas incoherencias, no diga que es salvadoreño, porque me da pena.
14: No, a mí me da vergüenza que digan que usted es paisano también, viejo. Sinceramente, más que se depila las cejas. Pero bueno, vámonos a la actualidad. En México, Miguel, rapidito, que todavía estamos mundialistas, ¿verdad? Rafa Márquez acaba de ser nombrado ya el técnico oficial de la selección mexicana.
3: Así es.
14: Se presumía que le iban a dar un año más de ascensión al Vasco Aguirre, pero no, declinó. Y ya oficialmente el nuevo técnico de la selección mexicana es Rafael Márquez, que posiblemente, si no me equivoco, en noviembre de este año ya hay fecha FIFA, o la próxima fecha FIFA que haya, ya fungiría él como director técnico oficial de la selección mexicana de fútbol. Para ahora tenemos buen partido de fútbol, Marruecos contra Francia. Considero que Francia no la va a tener muy fácil con Marruecos, posiblemente se iba a ganar por la calidad de sus jugadores, pero también Marruecos tiene buenos jugadores. Contra el equipo de Canadá no tuvo ningún problema, lo pasó fácil, pues en cuestión de minutos, tres golitos y se elevó. Al contrario de Francia contra Paraguay, sudó más de lo debido, Miguel.
3: Bueno, Paraguay se dedicó a hacer
14: solo a golpear,
3: pura marrullería. O sea,
14: igual Uruguay.
3: No, en serio, eso.
14: Es antipario de Francia contra Paraguay, sudó más de lo debido, Miguel.
3: Bueno, Paraguay se dedicó a hacer
14: solo a golpear,
3: pura marrullería. O sea,
14: igual.
3: No, no, no, no,

0: acciones. Al último, Mbappé hizo lo que tenía que hacer.
1: El penalti.
0: Burlarse.
1: Oh, del portero, que no le dio ni la mano también, ¿no?
0: Del portero y de los jugadores. O sea, de alguna manera, esperó hasta el final para desquitarse, para salirse con la suya. Antes no se le dejaron ir a los madrazos, porque era lo que probablemente estaban buscando los jugadores de Paraguay. De Paraguay, desestabilizar al equipo francés. Pero bueno, pues como dice, le costó trabajo, más por los madrazos, más por los golpes, más por el antifútbol, más porque el equipo de Paraguay quería llevar a tiempos extras y a penales el juego. Por eso estaban tratando de contener de esa manera a los jugadores de Francia. Uruguay, pues
1: también marrullero, Miguel.
0: Pero al último, todos sabemos que Mudlera
1: regaló el gol.
0: Pues varios, no sé, al menos dos.
1: Sí, no, contra al Cabo Verde dos. Regaló uno.
0: Sí.
1: Que fue el 2-2 que tuvieron ellos.
0: Sí.
1: Sí, regaló. Regaló también contra Arabia Saudita también.
0: Sí, sí.
1: Sí, regaló otro gol. Entonces.
0: Fueron tres.
1: Sí, tuvo algo, pero es que ahí no, la incoherencia de Bielsa también, Miguel, porque el portero titular fue el que entró de cambio en ese partido contra Cabo Verde. No, contra España, perdón. Uh-huh. Ese era el titular, en toda la eliminatoria fue el titular. Y cuando dio la lista y llama a Mulera, que ya estaba en el retiro, le da la titularidad y ahí vino el desastre, Miguel. Y todos, hizo varios cambios, pero también pues él mismo habló de que los jugadores claves en el equipo le dieron la espalda, que fue uno de los que le atribuyen todo eso, fue Valverde, que fue el que influyó en muchos jugadores para...
0: Pues qué poco profesionalismo de parte de los jugadores que están representando un país.
1: Sí.
0: Están representando a su país y la pena, déjame decirte, de ser eliminados esas instancias, pues fue para el país completo. Que por cierto, el próximo mundial va a ser en seis países, va a ser en Argentina, Uruguay, Paraguay, Marruecos, España y Portugal.
1: Bélgica.
0: Bueno, se va a jugar en dos continentes, imagínese nada más, a ese sí ya. Infantino se volvió loco
1: y Miguel,
0: completamente.
1: Y están hablando que serían 64 países los que participarían en el mundial.
0: No, ya Infantino ya se volvió completamente loco, definitivamente. Y el próximo mundial, el del 34, que quién sabe si estemos todavía para ese tiempo, se jugará en Arabia Saudita. Bueno, Arabia Saudita es el único que ha levantado la mano para organizarlo y sería nuevamente en diciembre.
1: Y tiene los recursos, ¿no?
0: Si te fijas, el mundial se hace cada 4 años, menos este. Este mundial de hoy no se hizo a los 4 años, se hizo a los 3 años y medio, porque si recordamos, el mundial de Qatar se jugó en diciembre. En el mes de diciembre.
1: Por la extensión del tiempo, ajá.
0: Yo me imagino que por lo del clima.
1: El clima, sí.
0: El clima, o sea, el menos calor. Imagínate, si aquí se siente gacho, ahorita estamos a 91 grados. 91. La sensación térmica es de 99 grados. Y así andan jugando. Bueno, pues para eso. Imagínate, en Arabia, está cañón. Vámonos al siguiente corte porque tengo muchos comentarios acá de este lado.
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7: 12 del mediodía con 37 minutos. 12 con 37. Oye, se armó por acá en el Facebook la rebambaramba, y de eso se trata, de que usted participe. Hoy, hablando de participar, tenemos paquetes familiares para el partido de este fin de semana. Por cierto, ya también para terminando el mundial termina el 19, y luego arranca la MLS.
8: La continuación
7: de la MLS, ¿sí? Ay, el camarichazo. Tenemos boletos, ahí está. Ah, bueno, para el Enigma ya dijimos. El Enigma, que llegan los Cardenales de Nuevo León este viernes.
8: ¡Oh, mi playa!
7: La energía. No, eso no sé, no son los Carlos. Carlos, no. La energía norteña, Prófugos de Nuevo León y los Austeros de Durango. Pero también tenemos para el balón. Tenemos poca gente anotada para el balón y para la última playera que me queda, conmemorativa del Mundial. Tenemos para, aquí está, ahora sí.
8: Número de cabina 919-833-4487.
7: Las NC Courage van a enfrentar a Washington Spirit este sábado 11 de julio a las 6:30 de la tarde en el First Horizon Stadium de Weymouth Soccer Park. Esto es en el 101 Soccer Park Drive en la ciudad de Kerry. ¿Sí? Paquetes de 4 boletos. Aquí fíjate que la ventaja, porque por ejemplo los del circo son 2 adultos y 2 niños. Uh-huh. Y es de a fuerza porque ellos son los que los regalan y ellos dicen cómo quieren que los regales y las reglas. Es aquí no. Regla. Aquí son 4 boletos para 4 adultos si tú quieres. 2 parejitas, que se vayan a 2 parejitas, 2 hombres o 2 mujeres o como sean.
6: Papá, mamá.
7: Y sí. Aquí sí que marca el 919-833-4487 si se quiere ganar uno de estos paquetes familiares para ir este sábado al First Horizon Stadium, NC Colorado contra Washington Spirit, 6:30 de la tarde. Aquí tenemos los boletos, tenemos también, yo creo que ya con la gente que está anotada aquí vamos a regalar el balón y la playera, porque no se quiere anotar más gente. Pero pues vamos a lo que sigue, Carlos.
8: Bueno, para mañana, Miguel, hoy a las 4 de la tarde va a jugar Francia contra Marruecos, dijimos.
7: Sí.
8: Para el día de mañana también va a jugar España contra Bélgica.
7: Primero, de Francia y Marruecos va a ser a las 4 de la tarde.
8: Sí, 4 de la tarde,
7: Today. Se va a jugar en Boston.
8: Así es, donde pues, favorito claramente Francia por la calidad de los jugadores que tiene, ¿no? Por el nivel que ha mostrado Mbappé, que no ha decepcionado. Se mantiene ahí entre los goleadores con 7 goles. 8 tiene Messi, 7 tiene Haaland también. Lo que es Marruecos, por la sorpresa también, Miguel. Buenas tardes, ¿con quién tenemos el gusto?
9: Buenas tardes, maestra, y ¿dónde está yo?
7: Hola, ¿quién habla?
8: ¿Quién habla?
9: Rufina.
7: Oye, hola, Rufina, ¿cómo estás? ¿En qué le podemos servir hoy?
9: Bien, gracias, aquí trabajando. No sé, quería ver si me puedo anotar todavía para el balón y la playera.
7: Ok, con mucho gusto.
8: Claro, okay. Que seas aficionada al fútbol, mira, Miguel.
9: Claro, viva México.
7: Rufina Maca. ¿Tu número de teléfono, Rufina?
9: El 919.
7: Sí.
9: 760-7790.
8: Fracasó su selección usted.
9: Mira, no, pero con mucho orgullo.
8: ¿Pero por qué dicen así si las eliminaron? ¿Los eliminaron?
9: No. Un penalti que no le contaron. Eso no es injusto.
8: Si me regalaron.
9: Tuvo culpa también el técnico de haber sacado a Quiñones, porque no lo debería haber.
8: ¿Ves que sí sabe, Miguel?
7: Ahí está. Gracias. Ya está anotada. Por acá, este partido que ya lo estamos diciendo. Y el de España contra Bélgica.
8: Sí, Miguel, España-Bélgica mañana a las 3 de la tarde, donde pues...
7: En Los Ángeles.
8: Buen partido de fútbol, Miguel. España contra Bélgica, que le digo sin piedad, pues masacró a Estados Unidos 4-1. Más sin embargo, antes de eso, pues hizo la hombrada de remontar también con aquel equipo africano, iba a perder 2-0 y también remontó 3-2, donde pues Senegal, si no me equivoco, donde pues demostró también que tiene generación de fútbol, más sin embargo pues veremos contra España, que España sí ha calentado. Buenas tardes, ¿con quién tenemos el gusto?
10: Sí, buenas tardes.
8: ¿Con quién tenemos el gusto?
10: Henry Castillo.
8: Ajá, adelante con su comentario rápido.
10: Señor, ¿por qué no acepta que realmente están preparando todo para que el albiceleste vaya a la final?
8: Pero es que...
10: Están regalando todo.
8: Mire, le voy a explicar algo. Ustedes dicen que a Argentina le regalan todo. En Italia, vaya, le voy a poner...
10: Óigame. Me está hablando
8: casi... En el 86, Argentina fue campeona.
10: No, ahora
8: en Italia 90, Argentina llegó a la final también.
10: Estamos hablando de este mundial.
8: Por eso... ¿Pero qué gana la FIFA con hacer campeón a Argentina? Dígame. Si es, digamos, como usted dice, que le están ayudando.
10: Es que ahí se está poniendo claro de que es la muñeca de la FIFA.
8: A ver.
10: Es la niña bonita de la FIFA.
8: A ver, Henry. Usa la materia gris.
7: Bonita,
8: a ver, cuando estaba Argentina,
7: me
8: cuando
7: gustó iba eso.
8: Si Uruguay hubiera clasificado, a Uruguay le hubiera tocado contra Argentina, el equipo duro. Y eso también la Argentina lo hizo. La FIFA.
10: No, es que usted nada más se va con el Uniera. No, el Uniera no existe en el fútbol.
8: Le pongo ese panorama.
10: Está viendo claramente la ayuda que le dan.
8: Pero le pongo ese panorama.
10: Le pitan un pisotón fuera del área al jugador y le dicen que es foul y que por
8: el gol. A ver.
10: De ahí un pisotón claro en el área y no pitan penal.
8: Henry,
10: y de ahí viene la jugada del gol. ¿Por qué no
8: son tan ignorantes?
10: ¿Por qué no repitieron esa jugada y por qué no fueron a chequear al bar en ese momento?
8: Pero sí que pasaron la jugada donde Julián Álvarez le quita claramente la pelota a Salah y él se tira después. Digamos, usted ha jugado fútbol, o no se ha agarrado pelotas, si me la ha agarrado, pues qué bueno. Pero digo, sea un poquito más elocuente en su comentario, no se deje llevar solo porque es anti-Messi.
7: O coherente.
8: Coherente. De verdad, digamos. Cuando le quita
10: ahora
8: la
10: le
8: pelota,
10: ahora le voy a hacer la pregunta.
8: Mire, en la
10: sí,
8: otra.
10: Sinceramente. Escúcheme, deje hablar.
8: Dígame.
10: ¿La jugada que revisaron en el VAR está supuesta a revisar en el VAR, sí o no?
8: Sí.
10: ¿Por qué?
8: Porque terminó en gol y fue falta.
10: Pero no está supuesta,
8: No, claro que no sí, porque
10: supuesta.
8: Viene, sí hubo una falta, por el amor de
10: no,
8: Dios.
10: No está supuesta.
8: A ver, el árbitro...
10: Otra jugada la han hecho y no la han revisado.
8: Óigame, al árbitro le habla el VAR.
10: No.
8: Le habla el VAR, y sí la jugada...
10: Usted pisó todo con el dedo y no puede.
8: Henry,
10: pero bueno,
8: pisó todo.
10: Messi siempre le besa y el besa ya sabe dónde.
8: A ver, Henry, le pegó, le machucó el pie, sí o no, el jugador de Egipto al Icha, al defensa. ¿Sí o no? Va. Maldito Pérez. No tuvo argumentos.
7: No, es que esa jugada no estaba supuesta a la revisión de VAR, según la regla. No estaba supuesta a revisión de VAR.
8: Terminó en gol, Miguel.
7: Sí, pero no estaba supuesta por la distancia en la que se cometió la supuesta falta, Miguel, por Dios. Se revisó porque era Argentina y bueno, también estaba supuesta a revisarse en el VAR y ni siquiera fue a revisarla porque pudo haberla disfrazado el árbitro, revisar la jugada de Salah y decir no procede la falta y le doy el gol legítimo. La pudo haber disfrazado de esa manera, pero ni siquiera le hablaron. Dices, a los árbitros les hablan del VAR.
8: Pero si toda la consigna,
7: tanto a árbitros como a los asistentes del VAR, la consigna de la FIFA de Infantino es no le revises nada a Argentina, pues no le van a llamar del VAR.
8: La falta a Salah
7: nunca la volvieron a repetir en la imagen.
8: Sacaron otra imagen de la compañía
7: que reparte la señal a las televisoras que compran los derechos.
8: Sacó la segunda, ¿sí? La segunda imagen, no, sacaron la segunda jugada.
7: Y nunca más, y los comentaristas, lógicamente si la vieron por Telemundo con Andrés Cantor, pues Andrés Cantor no iba a decir que era falta, lógicamente, si se desgarró la garganta gritando el gol. Buenas tardes.
10: Buenas tardes, Miguel. Buenas tardes, Carlos.
8: El mero ese, abo,
7: ya me llegó el depósito del minuto, sí, de...
10: Qué bueno.
7: De Giovanni.
10: No, desde aquí comentando lo que dijo Henry, y pues en parte o en todo tiene razón, porque la jugada de la que están hablando a Salah, esa jugada nunca... Es más, el árbitro ni consultó ni nada, pero era penal.
8: A ver, abo. Yo... No la consultó porque no le habló el VAR. Es que la jugada
7: por
8: la
7: eso, revisaron. Pues ¿cómo le va a hablar el VAR?
8: No sé si hubo
10: comunicación o nada, pero no hubo.
8: Pero le sacó el VAR claramente.
10: Yo estaba viendo un análisis de canales deportivos.
8: Sí.
10: Que, o sea, nada que ver con la FIFA. Y todos dijeron
8: todos dijeron que era penal en contra del penal de Salah.
10: ¿Sí? Y de ahí todos. Fue contragolpe para el tercer gol.
8: Todos dijeron eso porque no les convenía, pero si ven bien la jugada, la segunda jugada le saca claramente la pelota a Salah y Salah.
10: No,
8: cuando siente
10: no,
8: que
10: no,
8: así,
10: bueno, yo no estoy en contra de eso, simplemente digo lo que no fue revisada.
7: Ahí
10: y todas las jugadas
7: no
10: y los fables
7: en está la falta.
8: Mira, le saca la pelota, le sacó la pelota.
7: Pues ya
8: Miguel.
7: cuando lo derribó, ¿no estás viendo la imagen?
8: Le toca el balón, mira.
7: No, ¿dónde?
8: Mira, Miguel.
7: Ya cuando lo derribó.
8: Cuando siente
10: Al rato la terna arbitral va a ser puro argentino.
7: Sí, va a ser puro argentino.
10: Y saben bien el motivo, ¿no? Que quieren que quede fuera Francia.
7: Sí, definitivamente. Mira.
10: Pero esperemos que al rato pues Francia haga la entrada, porque Marruecos, a pesar de eso,
8: como tú eres bastante bueno para el fútbol. Y sabes mucho diagnosticar, el penalti que le hicieron a México, ¿era penalti?
10: Sí, era penal.
8: ¿Contra Inglaterra?
10: Era penal, Inglaterra. En Inglaterra, con dolor era penal, igual. Fuera. Es que las faltas no son discutidas. Y en la área chica,
7: mira,
10: cualquier falta va a ser penal.
7: Déjame
10: y
7: decirte.
10: Si era penal, o sea, ¿para qué estar renegando si fue penal?
7: Ahí está.
10: Y en el partido de México, pues sí, la hombrada se quiso hacer, pero desgraciadamente el técnico le movió el cuadro que no tenía que ser y pues en el pecado lleva la penitencia y pues cayó México con la frente en alto, pero
6: no llores, vamos,
10: tenemos
6: no
10: una diga, generación
6: no
10: buena.
6: No puedes decir la frente en alto ya si está. Perdieron en tu ya cancha está. Con tu gente.
10: No, ¿cómo puedes decir cayeron, eso? O sea, perdieron, ya pero Dios. En alto porque no doblaron.
6: Perdieron,
10: el equipo de todos dobló las manitas.
6: Sí, pero México perdió,
10: estuvo ahí, pero no.
6: La frente en alto si perdieron.
7: Listo, Abu, porque me fastidia, Carlos, cuando no dejan hablar a la gente. Ya, nada más te voy a decir una cosa. Lo mismo dijeron los comentaristas argentinos de Telemundo. Dice, en el área sí hubo contacto. Fíjate lo que dijeron, la estupidez que dijeron. Sí hubo contacto por parte de los jugadores de Argentina a los jugadores de Egipto. Porque hubo un jalón antes y después, dice, sí hubo contacto, pero no como para marcar un penal. Entonces, ¿cómo vas a marcar un penal? ¿Rompiéndole la pata al jugador? Sí hubo contacto, pero no para marcar un penal. Bueno, entonces, sí hubo contacto en el jugador de Argentina que le roban la pelota, pero no como para marcar una falta y revisarla en el VAR y anularle el gol a Egipto. No utilizan el mismo criterio. Yo te digo que los comentaristas a veces, los comentaristas deportivos, a veces sí se enajenan mucho y no debe de ser así. Deben de ser parciales o imparciales, mejor dicho. Deben de ser imparciales en sus comentarios. Yo la otra vez cuando les dije que se fue un jugador y que dijo, es que el defensa lo debió haber derribado. Yo de ahí dijo, ¿en serio estás diciendo eso, güey? ¿En serio un comentarista deportivo está incitando a que un defensa derribe al jugador porque lo pasó, porque lo rebasó y porque se fue y anotó el gol? Es que el defensa debió haberlo derribado. Un comentario muy fuera de lugar. Y en esta ocasión, después de la jugada, dice, es que sí hubo contactos en el área, pero no como para marcar penal. O sea, sí hubo contacto, pero fueron leves. Entonces, ¿cómo vas a marcar un penal, güey? En serio.
6: Ojalá que mejor, Argentina no mejor, sea campeón para
7: mejor,
6: que no...
7: Mejor quédate callado. Llénate la boca llena de cagada. Cállate el hocico si no va a decir nada. En realidad, que pueda aportar a lo positivo del fútbol. Mejor quédate callado, güey. Hazte de la vista gorda como te has estado haciendo. Hazte de la vista gorda como que no pasó nada. No vuelvas a decir eso. Porque entonces para marcar un penal tienes que romperle la pata, tienes que lesionar a un jugador, porque Messi por poco lesiona al jugador de Argelia en el primer partido y ni la lengua le sacaron. Messi le dice al árbitro cuando el portero de Cabo Verde estaba colocando la barrera, voltea al árbitro y le dice, ya pita, para agarrar al portero descuidado. No sé si se fijaron en esa jugada.
11: No, pero
7: porque el árbitro le dice hasta que yo silbe y Messi pone la pelota y el portero todavía está acomodando la barrera en el poste, Messi voltea y le dice ya pita y el árbitro le hace caso porque es Messi y porque la consigna es esa. Díganme si no lo quieren ver es otra cosa. No, yo lo veo y esa es mi opinión, mi punto de vista, ¿sí? No se puede robar más, porque ya no se puede. Ya la cosa sería mejor que compren al equipo con el que están jugando para que se vea menos descarado. Porque esto ya es completamente cínico y descarado, el robo que se está haciendo en este mundial. Y ya sabemos cuál es la consigna. ¿Cuál dice? ¡Pita! Y el árbitro le hace caso y pita. Afortunadamente el portero de Cabo Verde alcanza a sacar la pelota, afortunadamente, para ellos. Pero digo, ya, si no lo quieren ver, no lo vean, no es mi problema. Yo lo veo y lo voy a seguir hablando a los cuatro vientos, me vale 3 hectáreas y 6 carretilladas lo que digan de mí o lo que dejen de decir de mí. Yo puse el martes, puse de manera sarcástica una fotografía donde decía, toda América Latina apoya a Argentina, y puse, vamos a Argentina, pero lo puse de manera sarcástica para ver cuánta gente reaccionaba, y creo que sí, el experimento salió. La mayoría de gente repudió mi publicación.
8: Porque saben que
7: de lo cual me siento completamente contento, alegre y orgulloso. En serio, lo puse de una manera sarcástica, porque me conocen que soy sarcástico. Así que, ni modo, así está la situación. Nos pasamos a retirar por el día de hoy. Gracias, Carlos.
8: Pase excelente tarde y siga en sintonía de la Radio Mundialista, que a las 4 de la tarde pues tenemos el partido entre Francia y Marruecos. Sigan en sintonía a la mejor, claro, Radio La Grande, puro power latino.
7: Quédese con Jimena Aguilar, el show, y como dijimos, el partido, 4 de la tarde. No se vaya.
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2: Los precios del petróleo repuntaron y los mercados financieros sufrieron una jornada de inestabilidad global, luego de que el presidente Donald Trump sembrara dudas sobre la tregua con Irán. Aunque el mandatario matizó que el reciente intercambio de fuego no implica una guerra a gran escala, sus mensajes contradictorios desplomaron el Standard & Poor's y el Dow Jones ante el temor de que un bloqueo en el estrecho de Hormuz dispare la inflación. La Reserva Federal podría verse obligada a subir las tasas de interés, mientras el sector de inteligencia artificial apenas estabiliza Wall Street. En más información, la administración del presidente Donald Trump sufrió un revés judicial luego de que un juez federal bloqueara el intento del Departamento de Justicia de obtener los datos personales de los trabajadores electorales de las elecciones de 2020 en Fulton County. El magistrado William Ray anuló la citación al considerarla irrazonable y excesivamente onerosa para los empleados de ese bastión de Georgia, aunque las autoridades federales defendieron la medida como parte de su investigación sobre un presunto fraude electoral. El dictamen protege la privacidad de los voluntarios frente a posibles represalias políticas. En otros temas, el presidente Donald Trump ordenó a su secretario del Tesoro, Scott Bessent, suspender por completo el comercio con España tras calificar al gobierno de Pedro Sánchez como un socio terrible y hostil en la OTAN. El sorpresivo anuncio realizado durante la cumbre de la Alianza en Ankara provocó la caída inmediata de la bolsa española, mientras el mandatario reprocha una supuesta falta de inversión en defensa. El secretario general de la organización, Mark Rutte, defendió el reciente incremento presupuestario de Madrid, restando tensión al conflicto bilateral. Para MLC Noticias, Ana Sofía Contreras.
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2: ¿Qué tal, mi gente? ¿Cómo están? Bienvenidos a Jimena Aguilar en vivo. Para mí es un placer tenerte aquí de nuevo, ver caras conocidas, sentir que estamos entre amigas y entre amigos y en familia, y saber que hoy, como todos los shows, podremos hablar de todo y de nada, y pasarla bien, y relajarnos, y contar nuestras historias, y sacar nuestro foie, y aquí escuchamos y no juzgamos. ¡Qué bonito es tener un espacio así! ¿A poco no? De verdad que sí, disfrútenlo, gócenlo. Hoy digan, hoy es un gran día. A ver, repítalo. Hoy es un gran día. Repítelo, créetelo y aplícate, porque sí, realmente es un gran día. Y no solo porque hoy estamos conectando tú y yo, que para mí lo es, porque esto es maravilloso poder estar contigo y con toda esa gente linda que se vuelve mi familia a lo largo de, largo y ancho de toda la Unión Americana, porque estamos llegando un chorro de rincones, cada vez a más lugares, y me encanta, cada vez más se están sumando a esta comunidad padrísima y me piden canciones y me cuentan historias, y entonces aquí damos consejos, muchos como experta no certificada y otros más con profesionales, porque eso sí, tenemos unas colaboradoras de primer nivel que aquí hacen esto pues más suavecito, generamos los temas más polémicos de la radio y los ponemos en la mesa. Más adelante tendremos a nuestra invitada especial Arely Insunza y por supuesto mucho chismecito y de todo un poco. Así que si quieres pasarla bien, quédate. Este es el lugar para estar al día, para enterarte del chismecito, para saber qué está pasando en el deporte, en la tecnología, porque, cómo repetimos esto de que vivimos en el futuro, ¿verdad? Pero es que están pasando tantas cosas que, bueno, yo, Jimena Aguilar, no dejo de sorprenderme. Y quiero que tú te sorprendas todos los días con la música muy buena, por cierto, que ha programado nuestro DJ para ti, y con todo lo que tengo, porque esto se va a poner bastante bueno. Pónganse cómodos, síguenos en todas las redes sociales para poder estar en conexión. Ponle cara a mi voz, Instagram, Facebook y TikTok como arroba Jimena Aguilar Oficial. Jimena es con J, no te equivoques, ¿eh? Y dime desde dónde me estás escuchando. Y por lo pronto, listísimos para empezar, DJ. Suelta la primera rolita, que con eso arrancamos. Dale play a Jimena Aguilar en vivo.
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1: Duelo de selecciones europeas en cuartos de final. España contra la selección de Bélgica. ¿Cómo se clasificaron a cuartos? Lo platicamos en minuto mundial. La albirroja tuvo que sufrir 90 minutos para que hasta los 90 con gol de Merinos definiera la serie contra la selección de Portugal, la Portugal de Cristiano Ronaldo, que se mostró difícil en ese partido. Sin embargo, los españoles lograron el pase. Bélgica fue más contundente ante su rival de turno en octavos, la selección de Estados Unidos. Se dio tremenda fiestita, 4-1, y lograr el pase a la siguiente instancia. Un duelo europeo que ya tiene historia. España contra Bélgica en cuartos de final de United 2026 por el pase a semis.
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3: Gracias, Juanito. 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Y hablar, mujer, traes puñal.
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5: Atención, atención, acá los ponemos al día. ¿De qué está hablando la gente en el mundo? ¿Qué está pasando aquí y en el mundo? Ponte al día conmigo escuchándome de lunes a viernes a esta hora en esta estación. Guárdala como tu favorita para que no se te pierda, porque sé que hay muchas opciones, pero aquí siempre estarás mejor. Ya lo sabes, ponle cara a mi voz también, Jimena Aguilar Oficial, en Instagram, Facebook y en TikTok me encuentras así. Y bueno, quédate aquí para pasarla bien. Pero hoy vamos a hablar de lo que está pasando aquí, porque ha habido una alerta sanitaria en Estados Unidos y muchos se preguntan si podría estar en nuestros alimentos ese parásito que está alarmando al país. Ciclospora. Este es un parásito microscópico que causa una infección intestinal que se llama ciclosporiasis y provoca diarrea, náuseas y cólicos. Consulta con tu médico, ¿no? Muy importante. Pero bueno, dicen que esto se transmite cuando consumes frutas, verduras o agua contaminada con heces humanas, no de persona a persona. Pero bueno, las autoridades recomiendan, para evitar esto, lavar bien todos los alimentos frescos, extremar las medidas de higiene para prevenir el contagio, porque el brote ya está afectando a 18 estados aquí en Estados Unidos. Entre ellos está Florida, está Texas, Nueva York, Illinois, Ohio, Pensilvania. ¿Para qué nos esperamos a que nos pase, verdad? Hay que ponernos las pilas, hay que desinfectar todo, lavar todo muy bien, estar atentos de todo lo que digan las autoridades, las fuentes fidedignas. Te recomiendo que entres a la página de nuevanews.com, ahí puedes encontrar información actualizada de lo que las autoridades están diciendo y fidedigna, sobre todo para no sobreinformarnos ni malinformarnos de estos temas que a veces nos alertan mucho, pero sí más vale prevenir que lamentar. O sea, si lo que nos dicen ahorita los expertos es lava bien, desinfecta bien, hazlo. Porque hay gente que, he visto que gente, por ejemplo, ni siquiera las fresas las lava, imagínate. O sea, todo, no, ¿para qué quieres? O sea, yo no me voy a esperar, más vale estar muy atento, sobre todo si estás en estos estados, pero pues en todos lados, ¿no? Hasta en México y en el mundo habría que hacerlo. Yo la neta siempre lavo muy bien hasta los limones, los aguacates, porque hay gente que me dicen, ay, pero eso es que si les quitas la cáscara o así, pues sí, pero pues al final viene, o sea, quién sabe de dónde viene, mejor lo lavamos y ya, ¿qué importa? O sea, más vale prevenir que lamentar. Manténgase al tanto y al día, les recuerdo la página Nueva News, ahí puedes encontrar todo eso y mucho más con los expertos en noticias. Noticias al momento. Soy Jimena Aguilar, quédate conmigo si quieres estar al día. Sí, este es el lugar.
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1: Dicen que todos tenemos por ahí en el mundo uno o dos gemelos. Yo les he dicho en varias ocasiones, yo, Jimena Aguilar, no he encontrado a la mía. Por ahí debe de estar en algún momento, en algún punto del mundo, ¿verdad? ¿Tú has encontrado tu gemelo, tu gemela? Alguien que digas, no manches, pero que tú lo ves. Porque hay veces que la gente te dice, es que no manches, hay alguien idéntico a ti. Y te lo enseñan y así de que, ok, nada que ver. Pero cuando tú ves a alguien que dices, no, si haz de cuenta que soy yo. O sea, hay personas que sí parecen parientes, hermanos, como si los hubieran separado al nacer. Sí me ha tocado ver casos así. Y acabo de encontrar a una también, que muchos en el internet también la vieron y dijeron, claro, esta podría ser la hermana perdida de Erling Haaland, que ahora está tan en tendencia que por algún motivo nos está conquistando a todas las mujeres, porque lo ves bien y, o sea, como que no está guapo guapo, pero tiene algo que no sé qué, que está conquistando las redes, y esta forma de que le dicen que es un androide, que si no es de este planeta, porque su forma de jugar, de correr, de tirar, de reaccionar, es todo un personaje, nos encanta. Estamos amando a Erling Haaland. Pero además de esto, esta joven rusa conquistó las redes porque está idéntica a Erling Haaland y además imita hasta sus movimientos. Ahora que Noruega firmó una de las mayores sorpresas de este mundial cuando derrotó a Brasil y pues que ha seguido representando a su país de una manera impresionante, pues todos estamos hablando de esto. Y con la popularidad que aumentó por la selección de Noruega y la presencia de Erling Haaland en esto, pues ahora empezaron en redes a circular pues un doble del delantero noruego, porque en Rusia este influencer ha llamado la atención porque está igualita al futbolista. Se llama Marilla Krostomitina, la conocen en Instagram como Marilla-Kos, para que igual la busques, y llamó la atención de muchísima gente porque de verdad puso un video junto a su hija Anastasia. Y esta publicación, obvio, se hizo viral, se llenó de comentarios de no manches, están igualitos. Es que está idéntica. Además, hace las mismas caras, te digo, cuando dicen, le hablan, ¿no? Le dicen, Marilla, Erling. Y entonces inmediatamente se transforma y empieza a hacer, ya ves cómo camina Erling, que como si estuviera así, como si fuera a pelear, como vikingo, pues, ¿no? Entonces me encanta porque está igualita. El pelo rubio, los ojos claros, la forma del rostro, incluso algunas expresiones faciales que recuerdan al atacante europeo. Es una de las máximas figuras del fútbol mundial ahora, goleador, además y todo. Y bueno, está idéntica. Es la doble de Erling Haaland en redes que se ha hecho tendencia mundial. De verdad, es impresionante. Marilla, han hecho comparativos. Más, lo voy a compartir en mi Instagram y ustedes me dirán si sí o si no, porque ahora están igualitos. No más que en mujer. Si Erling fuera mujer, sería ella totalmente, ¿no? Porque hemos visto a la hermana de Erling que ha salido en algunos partidos. Sí se parecen, pero no se parece tanto. Es más, esta muchacha, la doble influencer, se parece más que él mismo. Porque había salido una imagen del abuelo, supuestamente, o el papá de Erling, pero era creado con IA, ¿eh? No se vayan con la pinta. Esta chava sí es real. Pero bueno, así las cosas. Iremos a buscar a nuestro doble en el mundo.
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2: Seguimos con más. Gracias por escuchar este show. Gracias por seguir aquí con nosotros. Y es momento de ponernos a analizar, a reflexionar y a decir la verdad, porque aquí hablamos sin filtros. Ya estará el Insunza conmigo. Amiga, ¿cómo estás? Bienvenida al show.
3: Gracias, feliz, contenta, emocionada de estar el día de hoy para echar chisme y platicar de cosas interesantes.
2: Y sí que sí, oye, porque estas son temas muy fuertes, amiga. Hablar del perdón, por ejemplo. Tanto que hemos hablado de las cosas que pasan en el mundo y quién la riega o no, que si es karma y tal. Pero la pregunta del millón: ¿perdonar es de sabios o de débiles? ¿Qué piensas, amiga?
3: De sabios, sin duda.
2: ¿Totalmente?
3: Totalmente. ¿Tú qué opinas?
2: Yo pienso que también es de sabios, porque al final el perdonarte te deja avanzar a ti. O sea, claro, no tanto al otro, claro, que seguramente le va a caer algún veintecillo cuando llegues tú, pero para nada de débiles.
3: Para nada.
2: O sea, que yo también soy muy así. A mí me dieron un buen consejo una vez que me dijeron no guardes rencor, y en esa parte es donde yo suelto mucho y digo, vale, ¿no? O sea, no me voy a llevar esto para donde vaya.
3: La neta es que el guardar rencor, dice por ahí una frase, yo no sé ni de quién, pero lo cierto es que es tomarte un shot de veneno esperando que el otro se muera.
2: Pues sí.
3: O sea, el rencor hace daño a quien lo siente. Entonces, por lo tanto, el perdón libera a quien lo siente. Uh-huh. Entonces, no se trata del otro, que generalmente creemos esto, es que lo voy a perdonar y lo voy a... Y el que a gusto... Güey, o sea, el otro ni te fuma, está pasándola súper bien en la playa con un cóctel y una nueva chica, y tú estás aquí retorciéndote.
2: Claro.
3: Entonces, nada tiene que ver con el otro. Al otro le interesas o no le interesas, punto, pero nada tiene que ver ni con tu perdón ni con tu rencor.
2: Oye, o sea, por eso perdonar también se puede hacer sin siquiera decírselo a esa persona, ¿no?
3: Completamente sí. De hecho, lo idóneo es que perdonamos justamente sin tener que ir a decirle al otro, te perdoné.
2: Sí, o por sea, aquello no, de que andaba buscando el pretexto de hablarle al ex, no le llame, no, o sea, necesita.
3: La verdad es que el perdón a quien libera, insisto, es a quien lo ejecuta, o sea, quien perdona. Y para eso, para perdonar, no ocupas tener enfrente absolutamente a nadie, no ocupas ir a decirle ya te perdoné, puedes ser feliz. O sea, la otra persona es feliz o infeliz, lo perdones o no. Él tiene su propia vida, y sobre todo si ya no están teniendo una vida en común. Pero lo cierto, y aparte si tienes, o sea, si estamos hablando de una pareja, poniendo ejemplos de pareja, si ya están separados, él está en su mundo y tú en el tuyo. Pero si son pareja todavía y si son esposos, novios o lo que sea, también, porque el rencor en alguno de los dos miembros de la pareja no les permite avanzar ni disfrutar de la relación de pareja.
2: Claro. Oye, pero ¿cuándo sabemos que estamos listos para perdonar? Porque cuando recién pasa una situación o situaciones muy graves en donde uno pensaría, hijo, no, es que esto es imposible. ¿Cómo voy a perdonar a esta persona que hizo algo tan grave, no?
3: Pues con el tiempo y un ganchito.
2: Y ya no,
3: o sea,
2: más.
3: Con el tiempo y queriendo hacerlo, uh-huh, tomando acción para hacerlo, pero sabiendo que es un proceso. Y eso va desde la terapia, desde la convicción, desde la lectura de libros, desde proceso personal. O sea, si es algo muy fuerte. O sea,
2: oye, y además perdonar tampoco es como que vamos a ser best friends otra vez, ¿no?
3: No. Ese es un buen punto, Jimena.
2: Porque luego dicen, es que yo cómo voy a volver a ser amiga de ella, o cómo voy a... No necesitas.
3: No necesariamente. Podrían serlo, pero no necesariamente. Si estamos hablando de relación de pareja, no significa que el perdonar a la persona que te hizo tal o cual cosa, lastimó, significa que tiene que continuar la relación. Pero si no continúa, pues puedes perdonarlo aún que no continúe. Y si va a continuar, con mayor razón tienes que hacerlo.
2: Híjole, piénsenla bien, porque luego a lo mejor cuántos años llevas cargando ese peso, esa piedra, que lo único que le está afectando es a ti. Exacto. Y seguramente a la gente que te rodea, ¿no? Y cuéntame cuál ha sido la vez que más difícil o que más trabajo te ha costado perdonar a algo, alguien o algo. Y cuéntanos tu historia, mándala por audio o en redes sociales. Está aquí Arely Insunza y esto apenas empieza, espérense porque se va a poner requete bueno. No le cambien que ya regresamos con más.
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6: Ya estamos de vuelta y tenemos chismecito. Ahí les va, oigan, porque siguen saliendo detalles de todo lo que ha pasado con Taylor Swift, con Travis Kelce. Es que andamos con un ojo allá y otro acá. O sea, en el deporte por un lado, pero también en el espectáculo por el otro. Y eso sí que ha dado mucho de qué hablar, porque ahora sabemos que Miley Cyrus le mandó flores a Taylor Swift y le dedicó un emotivo mensaje por su boda. Hay amistades bonitas, ¿no? Ahí. Y fue justamente hace unos días cuando Taylor Swift y Travis Kelce se casaron, se convirtieron en marido y mujer. Esto pasó en el Madison Square Garden. Bueno, ya sabemos toda esta celebración. 1,000 invitados, celebridades, en fin. Y aunque Miley no estuvo presente en la llamada boda del año, pues en redes sociales han comenzado a circular algunas imágenes de la supuesta felicitación que habría enviado a Taylor después de que ellos se casaran. Y el detalle de Miley incluye un arreglo floral, un mensaje muy bonito que ha sido interpretado por los fans como una muestra de cariño y buenos deseos también para la nueva etapa que están iniciando Taylor y Travis. Y ella decía: sé que puedes comprar flores para ti misma, pero es un placer enviarlas como felicitación por la boda. Los amo a los dos con amor, Miley, es lo que se lee en esa tarjeta. Y bueno, esta frase recuerda, ya saben, la conocida letra de Flowers, en la que Miley canta I can buy myself flowers, y que el artista utilizó esta vez para felicitar a Swift por su matrimonio. Y es que sí, efectivamente todas nos podemos comprar flores, pero qué lindo que te las manden también, ¿no? Así que bueno, fieles a su estilo, Taylor y Travis Kelce decidieron romper con algunas de las tradiciones de las grandes bodas, porque en lugar de tener un amplio cortejo nupcial, recordemos que la cantante eligió a su hermano Austin Swift como su hombre de honor, mientras que el jugador de los Kansas City Chiefs contó con su hermano Jason Kelce como padrino. Y la ceremonia fue oficiada por Adam Sandler, una de las figuras más admiradas por Kelce desde que estaba muy chico y con quien recientemente compartió pantalla en Happy Gilmore 2. Y bueno, durante el enlace, Taylor y Travis compartieron votos escritos por ellos mismos, un momento que, según la gente que fue, estuvo cargado de emoción. Incluso repartieron estos pañuelitos que te decía, los personalizados y todo, para que se sacan las lagrimitas. Y bueno, los pañuelos bordados con el logotipo de 2 letras T, entrelazadas en forma de corazón, con esta frase especial que hacía referencia también a uno de sus discos, pues le dio este toque todavía mucho más romántico. ¡Qué bonito! ¡Que viva el amor! Muchas felicidades a Taylor y Travis. Estoy ya en espera de ver fotos, queremos ver fotos. Pero bueno, por lo pronto es lo que sabemos y el chismecito lo traemos acá. Soy Jimena Aguilar, quédate conmigo, vamos con más y ya vuelvo.
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2: El presidente Donald Trump dio por terminado el acuerdo marco de alto el fuego contra Irán durante la cumbre de la OTAN en Ankara, calificando de pérdida de tiempo cualquier negociación futura con Teherán. El anuncio coincide con un recrudecimiento de las hostilidades luego de que las Fuerzas Armadas lanzaran intensos bombardeos nocturnos en respuesta a los ataques iraníes contra los buques comerciales en el estrecho de Hormuz. Aunque el mandatario respaldó la contraofensiva militar, aclaró que permitirá a sus enviados diplomáticos continuar los diálogos si lo considera necesario. En más información, un juez federal ordenó transferir a la escritora E. Jane Carroll los $5.8 millones que un jurado le otorgó tras determinar que el presidente Donald Trump abusó sexualmente de ella y la difamó. El magistrado Lewis A. Kaplan dispuso el pago inmediato de la compensación más los intereses acumulados luego de que la Corte Suprema rechazara revisar la apelación del mandatario. El fallo cierra un capítulo clave del litigio civil, iniciado por la agresión ocurrida en Manhattan, aunque aún quedan pendientes otras apelaciones millonarias. En otros temas, por orden directa del presidente Donald Trump, el Departamento de Justicia abrió una investigación contra las principales petroleras del país ante las sospechas de manipulación en los precios de la gasolina, que promedian $3.92 por galón. El mandatario acusó a las corporaciones de exprimir a los consumidores al no reflejar la reciente caída del crudo, aunque la industria petrolera argumenta que el alza responde a disrupciones globales por el conflicto con Irán. Las autoridades federales y estatales vigilarán de cerca los mercados para sancionar cualquier práctica anticompetitiva ilegal. Para MLC Noticias, Ana Sofía Contreras.
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1: 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Soy Jimena Aguilar, vamos con más y regreso, no le cambies.
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1: Arrancan los cuartos de final United 2026 y los empezamos a platicar aquí en Minuto Mundial. La única selección africana viva en la competencia clasificó en octavos de final sobre la selección canadiense de fútbol, siendo contundente con un 3-0. Ahora en cuartos de final se va a enfrentar a la selección francesa de fútbol. Los franceses, que son máximos favoritos a llevarse la competencia, pasaron sobre la selección de Paraguay. Tuvieron que cruzar algunos apuros, sin embargo, sortearon la sección de octavos. Y ahora en cuartos buscarán seguir a semifinales por encima de Marruecos. Africanos y europeos en el pulso de cuartos de final por el pase a semis.
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1: Que levanten la mano los seguidores y fanáticos de Alex Lora, de El Tri, esta banda mexicana que además, ya sabemos, tendrá una bioserie. Ya ven que como que se puso de moda de hacerles estas biopics a los artistas y está padre, ¿no? Y sobre todo en vida, ¿no? Que cuenten las historias en vida. Yo recuerdo que siento que por eso tuvo tanto éxito, además de muchas otras razones, la de Juan Gabriel, por ejemplo. A Juan Gabriel le tocó contar su propia historia, él estando en vida, y de hecho fue muy curioso que el último capítulo de esa serie fue cuando muere Juan Gabriel. Y entonces esta serie explotó por allá en el internet y está increíble, muy bien interpretada y contada toda su historia, muchas cosas que sabíamos, pero no con lujo de detalle, y bueno, la contaron de manera increíble. Entonces por eso todos dijeron, quiero mi biopic, ¿no? O sea, que se cuente bien mi historia y está padre, y buscar quien te represente, porque también ese papel de actor o actriz creo que ha de ser uno de los más difíciles, ¿no? Representar a un personaje que sí existió, que es admirado por muchas personas, híjole, no es cualquier cosa. Pero esta bioserie de Alex Lora promete recorrer todos los momentos más importantes de una carrera que comenzó, fíjate, en 1968 con Three Souls in My Mind, hasta el matrimonio de 46 años de casado del famoso con Chela Lora también, que son los personajes muy virales, ¿no? La historia del Tri, una de las bandas más representativas del rock mexicano, está cada vez más cerca de llegar a la pantalla. Ya el mismo Alex Lora confirmó que están trabajando en esta biopic, que van a tener su trayectoria musical y personal, un proyecto que va a recorrer pues las distintas etapas de su vida, que incluso ya tiene un nombre sobre la mesa para interpretarlo. Y bueno, en las entrevistas que dio recientemente, compartió que tanto él como su esposa Chela Lora ya están analizando el proceso de casting, porque la producción va a tener varias etapas de la carrera, entonces va a ser necesario contar con varios actores que representen pues las diferentes etapas del cantante, ¿no? Desde sus primeros años hasta la actualidad. Y creo que eso del casting tiene todo que ver. O sea, ¿quién mejor que él que elegirá quién lo pueda representar, ¿no? Es como ahora que vimos la biopic de Michael Jackson, también, que la neta, muy buen casting. O sea, en todas las etapas que lo vimos, creo que está increíble. Y bueno, pues vamos a ver, porque al parecer dice que para dar vida a Alex Lora, al de hoy, el propio rockero sorprendió revelando que considera que sería un candidato ideal, pues César Bono por la voz y por la horma y todo. Entonces pues están pensando el maestro Bono, que también es un gran actor mexicano. Entonces pues no sé, entre broma y broma, la verdad se asoma, ¿será que sí? Vamos a ver, ahorita están festejando su amor, están festejando su vida juntos. Oye, 46 años de matrimonio, que nos pasen el tip, ¿no? De cómo le han hecho para llegar hasta allá. Pero bueno, vamos a estar pendiente de todo lo que suceda con Alex Lora. Creo que es un gran personaje que nos ha regalado canciones que nos inspiran, y más a todos los latinos que andamos por acá. ¿Quién te gustaría que representara a Alex Lora en cada etapa de su vida? Los leo en las redes sociales. Sígueme por ahí en Facebook, @ Jimena Aguilar Oficial.
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1: Ya estamos de regreso y estamos en vivo y en directo hablando de muchos temitas polémicos que están actuales, algunos virales, y queremos escuchar tú también qué opinas. Así que desde donde nos escuches, cuéntanos, llama a cabina y síguenos en redes también. Areli, ¿cómo te encuentran?
2: Areli-Insunza en Instagram y Areli-Insunza8 en TikTok para mucha información.
1: Ahí está, pueden ahí escribirnos, pedir si tienen algún tema en mente que quieran que platiquemos. Mira, nosotros acá los desmenuzamos, pero bien rico, así que ya sabes, conéctate con nosotros. Y justamente hoy también, pues vamos a hablar de los buenos, porque ¿será que los buenos siempre pierden? Hay mucha gente, el otro día estaba platicando con unos amigos que justamente decían, es que ¿para qué hago las cosas bien? Si de todas maneras a los que hacen bien, siempre les va mal. Okay. O sea, no terminan ganando. Claro. En temas que estaban pasando en México por situaciones delictivas y cosas más, ¿no? Claro. Que dices, es que mira, vive bien feliz y mira todo lo que hace y nunca le pasa nada. Entonces, ¿será que los buenos siempre pierden?
2: Claro que no.
1: ¿No?
2: No, yo creo que los buenos ganan, siempre.
1: ¿Pero por qué pareciera que no, a veces?
2: Porque son mentiras del diablo, dijera mi maestra Nietzsche. Fíjate que es lo que el sistema, porque hay unas películas mexicanas buenísimas, que
1: ¿Torito?
2: Bueno, claro, ¿cuál? ¿O por qué? Que La Ley de Herodes y todas estas películas que siempre te hablan como, que te muestran como esta parte política de México, donde el famoso sistema los envuelve a los políticos. Pero la verdad es que, dejando eso un poquito de lado, hablando de situaciones donde los buenos ganan, tiene que ver con la certeza como ser humano que al final estás haciendo las cosas bien de acuerdo a tus valores. Porque no tiene que ver con los otros, tiene que ver con uno mismo, esta vocecita interior que a ti te habla y te hace saber cuando estás haciendo las cosas bien o no tan bien. Eso desde la parte emocional, espiritual y moral, por así decirlo. Uh-huh. Y por otro lado, hablando justamente de delincuencia y de todo ese tipo de cosas, pues sencillamente observemos. Tal vez a corto plazo pensamos que a una persona le está yendo muy bien porque tiene, y hablando de dinero ilícito, por ejemplo, porque tiene un carro deportivo, porque viaja, porque tiene esto, porque tiene lo otro. Pero ¿qué pasa con esas personas a largo plazo? Si existe un largo plazo. Uh-huh. Porque generalmente,
1: o en otra vida. Sí. Bueno, pero en esta.
2: En esta. O sea, estamos hablando de a largo plazo. ¿Qué tan largo? ¿Cuánto tiempo de vida tiene una persona que se dedica a la delincuencia, por ejemplo?
1: Muy poco.
2: Muy poco. Entonces, ¿bien en qué? Tienen matrimonios y familias logradas y bonitas familias donde logran tener hijos, posteriormente nietos, y morir a los 86 años sabiendo que dejaron un buen legado. O la vida se les...
1: ¿Y les importará eso?
2: No creo, porque si les importara no lo hicieran, pero al final, Jimena, hay un vacío, hay una sensación de carencia y de insatisfacción aún con todo ese dinero, y lo puedes ver con artistas como Justin Bieber, como todos los artistas que han tocado fondo y que han hecho documentales y que han dado declaraciones y que se han atrevido a abrir su corazón y han dicho, ni todo el dinero ni toda la fama logran llenar mi corazón, porque hay una sensación de vacío. Uh-huh. Entonces, evidentemente, cuando estamos hablando de delincuentes y personas que se dedican a hacer cosas ilícitas, saben que eso no está bien y deciden seguir haciéndolo, pero hay una sensación de carencia.
1: O sea, no son felices en realidad.
2: No son felices.
1: Aunque aparentemente sí. Y en cambio, cuando tú eres una persona buena y que haces una acción buena desde ayudar a alguien, aunque nadie se dé cuenta, no lo subas en redes ni nada, la sensación de gratitud, de que te sientes bien porque ayudaste a alguien, esa no se paga con nada.
2: Exacto.
1: ¿No?
2: Exacto.
1: Y ahí ganaste tú, aunque
2: y
1: no estamos,
2: no es
1: hablando
2: tan
1: de dinero.
2: No es tan toropel. Pero la sensación de estar haciendo algo bien por nuestros hijos, la sensación de estar haciendo lo correcto, que llegue nuestro hijo y darle un consejo adecuado o darle la dirección adecuada cuando corresponde, el estar para tu pareja cuando te necesita.
1: El ayudar a los más necesitados ahora con las inundaciones, por ejemplo, en Texas, que se hicieron virales muchos de los inmigrantes mexicanos que estuvieron ayudando a la gente, ciudadanos estadounidenses, y que ellos mismos dijeron, ah, caray, mira, aquí atacándolos y queriéndolos sacar, y ellos ayudándonos sin esperar nada a cambio. Al final, aunque aparentemente no estén ganando.
2: Exacto.
1: Sí están ganando.
2: El mal hace mucho ruido, Jimena.
1: Cuéntame y etiqueta a todas esas personas buenas que tú conoces, porque seguramente hay muchas, y aquí vamos a contar su historia. Quédate con nosotros, hay más.
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1: Todos están reaccionando al chismecito mundialista. Y ahí les va otro, porque bueno, ya se van pues quedando menos, ¿no? Están ya pues camino a los cuartos de final y finalmente pues alguno se llevará la copa. Con muchos escándalos que ya los estaremos platicando aquí en el show, pero bueno, uno de las tristezas que también le dolió mucho a nuestra queridísima Shakira fue que Colombia quedara fuera de esta Copa Mundial 2026, porque pues obviamente son sus raíces, aunque ella también nos apoyó mucho con México, porque sabe que México la quiere, pero pues claro, tiene que apoyar su bandera y todo, y la barranquillera reaccionó a esta derrota de la selección colombiana frente a Suiza con un emotivo mensaje de apoyo, también reconociendo su desempeño. Fue apenas hace unos días que Colombia cayó frente a Suiza en ese partido en el estadio de Vancouver y bueno, los dejó fuera de la Copa Mundial 2026, entonces no dudó en compartir un mensaje de apoyo, compartiendo pues para todos los jugadores lo orgullosa que ella se sentía y seguramente todos los colombianos del trabajo que hicieron. Entonces, pues reaccionó así, con un mensaje que decía ánimo y prácticamente les decía, mi selección ha jugado este mundial con una entrega que nos enorgullece a todos. Lo hemos dado todo y está claro que Dios no se mete en el fútbol porque si no habríamos pasado a cuartos. No, y nosotros también, Shakira, o sea, si Dios hubiera estado ahí, Diosito nos hubiera ayudado que sí cayera ese tercero que queríamos. Pero bueno, en fin, los amo, les puso y tal, un mensaje muy bonito que compartió y que muchos le dieron corazoncitos porque sí, obvio tiene que uno decir que quiere a su país, ¿no? Y de dónde viene. Y creo yo que deben de estar muy orgullosos. O sea, han hecho muy buen papel, la verdad, muchas de las selecciones que están ahí han jugado increíble y muchas incluso nos han sorprendido. No esperábamos que reaccionaran de tal manera con equipos que además tienen como esa trayectoria, ¿sabes? El historial de que son los más top, los más fuertes y de repente le dieron mucha pelea. Entonces, pues saludos a toda la gente de Colombia. Amamos a los colombianos. En este perfil amamos a los colombianos también. Y bueno, además tiene mucho talento de por allá. No nada más, ya ves, en la artisteada, también en el deporte. Así que, pues ni modo, así es esto. Solo uno se puede llevar la copa. Por eso es que hay tantos corazones rotos en esta fiesta. ¿Y ahora cómo superamos esto, Pero bueno, saludos a Shakira y saludos a todos los colombianos. Repórtense conmigo, Colombia, los leemos en las redes, @ Jimena Aguilar Oficial.
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11: Duelo de selecciones europeas en cuartos de final. España contra la selección de Bélgica. ¿Cómo se clasificaron a cuartos? Lo platicamos en Minuto Mundial. La albirroja tuvo que sufrir 90 minutos para que hasta los 90 con gol de Merinos definiera la serie contra la selección de Portugal, la Portugal de Cristiano Ronaldo, que se mostró difícil en ese partido. Sin embargo, los españoles lograron el pase. Bélgica fue más contundente ante su rival de turno en octavos, la selección de Estados Unidos. Se dio tremenda fiestita, 4-1, y lograr el pase a la siguiente instancia. Un duelo europeo que ya tiene historia. España contra Bélgica en cuartos de final de United 2026 por el pase a semis.
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8: Ya estamos de regreso, gracias por seguir acá con nosotros. Y bueno, ya sabes que en este show, si hay preguntitas, buscamos respuestas. Pero don't worry, be happy, que cuando se trata de temas serios, ¿verdad?, importantes, siempre buscamos, ahí sí, expertos certificados. Me voy a conectar con la sexóloga Fer de México para el Mundo para que nos ayude a resolver estas dudas que ustedes mismos nos han enviado a través de las redes sociales. Por cierto, síganlo haciendo, escríbanos, ya saben que escuchamos y no juzgamos, y aquí podemos hablar sin filtros de cualquier tema. Así que, mientras sea la experta, que sea ella la que responda. Y justo estábamos hablando el otro día en una plática entre amigas de por qué había partes del cuerpo donde tenía sensaciones tan intensas que decías, ok, podría estar ahí buen rato. Y una de esas partes son las orejas. ¿Pero por qué? Sexóloga, tengo una preguntita. ¿Hay gente que se prende con esto?
9: ¿Tú chupas, muerdes o traes una obsesión con las orejas? Aquí te explico por qué. Resulta que las orejas tienen muchas terminaciones nerviosas, pero eso no es lo más interesante. Lo emocionante es que cuando alguien se te acerca al oído, el cerebro recibe varios estímulos a la vez. La voz, la respiración, el olor y la sensación de que algo está a punto de suceder. Y al cerebro le encanta eso, la anticipación. Por eso, para algunas personas, una mordida en la oreja puede resultar sumamente excitante, mucho más de lo que se pensaría. No solo por la oreja, sino por todo lo que el cerebro asocia con ese momento. Ahora, si después de escuchar esto entiendes perfectamente por qué amas las orejas, ¡qué maravilla! Y si estás viendo esto pensando, Fer, por favor, di que dejen mi cartílago en paz, también te entiendo. ¿Tú chupas, muerdes o traes una obsesión con las orejas?
8: ¿Cuál es tu respuesta? Los leemos en las redes sociales, @ Jimena Aguilar Oficial. Y también a ella, digo, para más dudas y terapia personalizada, la puedes encontrar como Fernanda Zárate, sexóloga, en las redes sociales. Tiene contenido muy interesante de esto y muchas cosas más, así que búscala y sigue enviando tus preguntas. Espero que te hayas llevado algo interesante hoy del show. Quédate conmigo y regresamos con más, porque ya lo sabes, si aquí hay preguntas, buscamos respuestas.
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2: La División de Derechos Civiles del Departamento de Justicia envió cartas de advertencia a los funcionarios electorales de los 50 estados, amenazando con acciones penales si permiten el voto de no ciudadanos o los mantienen en los registros. La medida, alineada con las exigencias de seguridad electoral del presidente Donald Trump, otorga un plazo de 5 días para responder, mientras el gobierno busca cruzar estos datos con las agencias de inmigración tras sufrir varios reveses judiciales. Funcionarios locales como Adrián Pontes rechazaron las misivas, calificándolas como intimidación política. En otra información, la popularidad neta del presidente Donald Trump muestra una leve mejoría en los promedios del rastreador Silver Bullery, alcanzando su nivel más alto desde mediados de primavera de cara a las elecciones legislativas. Aunque su nivel de aprobación se mantiene en terreno marcadamente negativo, el reciente repunte fue impulsado por la consolidación del apoyo de las bases republicanas y un leve avance entre los votantes independientes tras las celebraciones televisadas del 4 de julio. Analistas advierten que, a pesar de este respiro, las cifras continúan por debajo del umbral de seguridad electoral. En más información, el presidente Donald Trump afirmó que durante la cumbre de la OTAN en Ankara, que prevé una próxima retirada de las tropas de Israel del sur del Líbano, asegurando que el gobierno israelí tiene la voluntad de hacerlo. Al margen de los bombardeos que persisten en la zona fronteriza, el mandatario destacó que ambas naciones avanzan en la firma de acuerdos inéditos. Donald Trump realizó estas declaraciones junto al presidente sirio Ahmed al-Zara, a quien elogió públicamente por lograr una rápida estabilización en la región. Para MLC Noticias, Ana Sofía Contreras.
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1: Estamos de vuelta y traigo más chismecito. Oigan, hoy venimos cargaditos con esto porque sí que pasaron cositas. Y acá les voy a platicar, porque no sé si ustedes siguen a Natalia Jiménez, esta cantante que me encanta a mí como interpreta su música y todo, pero sabemos que recientemente ha tenido muchos temas legales porque está peleando la custodia de su hija. Es una batalla legal que ella más o menos había compartido ya en las plataformas, los medios estamos más enterados de todo este tema. Y pues ahora que está enfrentando esta intensa batalla legal de años, además con su expareja Daniel Trueba, pues la custodia y la manutención de su hija Alessandra está de por medio. Y ante esto, entre lágrimas, la cantante dio a conocer la victoria obtenida en el proceso con la que un juez aprobó su solicitud para relocalizarse junto a la menor. Esta batalla legal de la cantante comenzó cuando ella se separó, estamos hablando que fue en el 2021, cuando el productor Daniel Trueba argumentó que el artista padecía problemas de salud mental y también que tenía inestabilidad para solicitar la custodia de su hija. Y por otra parte, Natalia Jiménez presentó pruebas del presunto consumo de sustancias por parte de su expareja. Digo, como sea, y ambas partes, si fuera real, está mal que unas personas así puedan criar a una niña, ¿no? Pero obviamente no sabemos quién está tirando qué, para qué y con qué objetivo, ¿no? Bueno, en 2025, una guardiana asignada por el Tribunal de Familia de Miami solicitó pruebas toxicológicas y revelaron ahí los resultados positivos en el padre. Y entonces, a través de su cuenta de Instagram, pues ya Natalia Jiménez publicó un video en el que, entre lágrimas, está hablando de esta victoria que sumó al proceso legal que enfrenta desde hace años por esa custodia. Y la cantante dijo que un juez aprobó su solicitud para relocalizarse junto a la menor, lo que le va a permitir vivir juntas, tomar decisiones como los viajes, sobre su educación, los gastos asociados a su manutención también. Y esto, pues obviamente, está muy bien para ella. La ex vocalista de La Quinta Estación también envió un mensaje a las madres que, como ella, pues están enfrentando un proceso difícil relacionado con la custodia de sus hijos. Esto es algo de lo que ella dijo en sus redes sociales. Vamos a escucharla.
2: Todos, espero que estén muy bien. Estoy aquí para compartir con ustedes una noticia muy importante para mí. Como saben, desde hace varios años he estado en una batalla legal por tener los derechos para la crianza de mi hija, como por ejemplo poder viajar con ella a México, poder decir a qué escuela va, poder recuperar gastos de manutención para su crianza, etcétera. Y han sido varios procesos largos, difíciles y caros, especialmente aquí en Estados Unidos. El día de hoy es un día muy importante para mí, muy feliz para nuestra familia, porque hemos logrado que el juez acepte poder relocalizarnos con Alessandra para vivir juntos, sin tantas dificultades, sin tantos frenos, y poder planificar la vida que Alessandra se merece vivir, una vida sin tantos conflictos.
1: Eso es una buena noticia y esperemos que pronto estén bien. Sobre todo por Alessandra, porque son procesos que no nada más, como dice, pesan en lo económico y en el cansancio y en todo lo demás, sino también en la salud mental, y sobre todo los afectados luego terminan siendo los hijos. Pero bueno, esa es una buena noticia, así que Natalia, esperemos que todo fluya muy bien. Apoyamos a todas las madres, por supuesto. El show continúa, así que no le cambies. Ya regreso contigo, soy Jimena Aguilar.
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3: Ya estamos de vuelta. Qué bonito que estés aquí conmigo este día, porque sé que hoy vamos a conectar por algo y para algo, con un objetivo bonito, de sentirnos vibrando en la misma onda y que hoy nos pasen puras cosas lindas. ¿Alguna vez has pensado tú en manifestar, en visualizar lo que realmente quieres lograr en tu vida? Hoy tengo a la experta canalizadora de ángeles y coach también para lograr estas manifestaciones de una manera mucho más linda y mucho más sencilla, incluso para aquellos incrédulos que dicen, estás, ay, no es magia, esto no sirve. Bueno, entonces yo te invito a que esto lo escuches, porque tal vez este mensaje es un mensaje especial para ti. Rosemary Leiva se conecta conmigo como cada semana aquí en Jimena Aguilar en vivo, así que hoy nos va a platicar de cómo lograr visualizar. Chécalo y ponle atención porque tal vez esto cambie hoy tu vida. Hola Rose, bienvenida a Jimena Aguilar en vivo.
4: Saludos a todo el público de Jimena Aguilar en vivo. Yo soy Rosemary Leiva, coach de manifestación y canalizadora de ángeles. Y hoy les quiero hablar acerca de por qué a veces no manifestamos lo que queremos, por qué nuestras manifestaciones se tardan tanto, o por qué sentimos que a veces los ángeles, el universo, no escuchan nuestras manifestaciones. Los ángeles, Dios, el universo, siempre está escuchando nuestras plegarias. Pero hoy los ángeles quieren decirte, what are you giving your attention to? ¿A qué le estás dando tu energía? ¿A qué le estás dando tu enfoque? A mí algo que me gusta mucho decir es, whatever you focus on expands. Todo en lo que tú te enfocas se expande. A veces queremos nuestra casa ideal, nuestra relación ideal, nuestros ingresos que tanto necesitamos, quisiéramos ganar mucho más dinero, pero pasamos más tiempo preocupándonos y pensando en todo lo negativo en vez de darle más atención a lo positivo, en everything that we already have. Entonces hoy los ángeles nos invitan a empezar a poner atención a todo lo positivo que ya tenemos y de agradecer por todo lo positivo que ya está en nuestra vida, porque como les digo, whatever you focus on expands. Entonces, entre más te enfocas en lo positivo, más vas a recibir positivo, más vas a recibir cosas buenas y va a cambiar el lente a través del cual ves tu vida. Es importante empezar a ver tu vida de una manera más bonita, más positiva, porque eso es lo que vas a atraer. Vas a atraer lo que sea en que tú estés vibrando. Whatever you're vibrating at is what you're gonna attract. So, ese es el recordatorio de hoy de Los Ángeles para que empieces a manifestar your dream life. Yo soy Rosemary Leiva, coach de manifestación y canalizadora de ángeles, y puedes seguirme en Instagram at rosemaryleiva1 o puedes consultarme para agendar tu sesión de manifestación. Empieces a manifestar your dream life. Yo soy Rosemary Leiva, coach de manifestación y canalizadora de ángeles, y puedes seguirme en Instagram at Rosemary Leiva.

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3: Arrancan los cuartos de final United 2026 y los empezamos a platicar aquí en Minuto Mundial. La única selección africana viva en la competencia clasificó en octavos de final sobre la selección canadiense de fútbol, siendo contundente con un 3-0. Ahora en cuartos de final se va a enfrentar a la selección francesa de fútbol. Los franceses, que son máximos favoritos a llevarse la competencia, pasaron sobre la selección de Paraguay. Tuvieron que cruzar algunos apuros, sin embargo, sortearon la sección de octavos. Y ahora en cuartos buscarán seguir a semifinales por encima de Marruecos. Africanos y europeos en el pulso de cuartos de final por el pase a semis.
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1: Y de Marruecos, candidata al título en la selección de Francia por lo que ha hecho en esta Copa del Mundo. Y comenzamos a recibir el saludo del equipo mundialista de fútbol de Rivera, Jorge Burruchaga Burru. Una selección que pareciera no tiene un punto débil este conjunto de Didier Deschamps.
2: Bueno, nuevamente hola Jesús, Mauro, Chicho, Javier, con esta transmisión de Francia a Marruecos. Y hasta ahora yo creo que la mejor selección que no tuvo fisura, ¿no? Le tocaron rivales no tan difíciles, pero le tocaron un buen grupo. Hicieron 3 goles la mayoría de los partidos. Tiene un poderío no solo ofensivo, sino de todo un equipo que tiene recambio por todos lados. Contra una Marruecos que sigue sorprendiendo como el Mundial pasado, ¿no? Y se vuelven a ver las caras en cuarto ahora. Va a ser un partido duro, sin duda va a ser un partido duro para los dos. Pero yo creo que la Francia tiene un poco más de equipo como para pasar esta gran llave que se nos avecina.
1: Mauro Silva, otro campeón del mundo en el equipo mundialista de fútbol de primera. Esta selección de Francia, como dice Jorge Burruchaga, favorita, pero Marruecos por segunda ocasión busca meterse en la fase de las semifinales del Mundial.
3: Sí, Jesús, qué placer estar contigo, con Chicho, querido Burro, Javier Castrilli y todos los oyentes de fútbol de primera. Partido extraordinario para mí. Estoy de acuerdo con Burro que Francia para mí es el favorito, pero tiene un partido duro por delante. Este Marruecos para mí no es el Marruecos de 2022, es un equipo que tiene más posesión, más control de partido, tiene más de 60% de posesión en este Mundial. Y Francia para mí es la mejor el mejor conjunto plantilla del Mundial, ¿no? Porque cuando cambia mantiene el mismo nivel y Marruecos no. Para mí un tema importante en este partido por la derecha, vamos a ver Hakimi ahí que sube mucho al ataque y Mbappé intentará para mí aprovechar este espacio cuando Hakimi va para adelante. Vamos a ver un partido extraordinario.
1: Lo seguimos viviendo con el equipo mundialista de fútbol de primera, la radio del Mundial, esta previa de Francia a Marruecos.
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1: Nos preparamos para el Francia-Marruecos en Foxborough, en Massachusetts, para este primer partido de los cuartos de final del Mundial, transmitiendo en la cabina Ford Vehículos Hechos Tan Capaces Como Tú. Mauricio El Chicho Serra, ¿qué partido tenemos para arrancar los cuartos? Francia-Marruecos.
15: Amigos, un saludo muy especial. Qué privilegio para nosotros poder transmitir lo que es un, podría ser una final adelantada. Selecciones que se conocen bastante bien, indudablemente que lo que ha dicho Burr, lo que ha dicho Mauro, creo que Francia está aún sin hacer el mejor de los mundiales, pero está un paso arriba de todos.
1: Ganó todos los partidos hasta ahora.
15: Sí, y le ha tocado difíciles rivales incómodos. Y por ejemplo, contra Paraguay nunca se desesperó. Siempre fiel a lo que ellos saben hacer. No se salen de esa tenencia, de ese librete, de buscar la manera. Importante para hoy que hay varios jugadores que están condicionados por tarjeta. Francia, por ejemplo, está Coné y Olisee dentro de los titulares. Entonces, a tener en cuenta. Y en Marruecos, el Canouis, Owana y Hakimi e Issa, el central. Entonces, a tener en cuenta porque para futuro pueden acarrear sanción.
1: Javier Castrilli también lo recibimos en el equipo mundialista de fútbol de primera. Hoy, el argentino Facundo Tello. ¿Qué tarea le mandaron hoy, Javier, a Facundo Tello ser el principal de este juego? ¿Cómo estás, profe?
16: ¿Qué tal, Jesús? Que un gusto, como siempre, compartir con todos ustedes este espacio.
1: Te ríes, Javier.
16: Sí, me río porque obviamente, viste, digo, voy a decir muchas cosas por si después se desata el tsunami que nos va a tapar.
1: Si
15: pasa, me avisa, yo me voy antes.
16: Y que nos va a tapar a todos, porque designar un argentino para Francia, como lo fue un francés para Argentina, vieron el desastre que ocurrió y ahora el pobre Letizia está en la boca de todos, hasta el alcalde de Nueva York, que sí, trató de ladrón, sí, sí, ¿no? Y si lo robaron a Egipto, lo está tratando de ladrón. Entonces digo, lo están exponiendo al árbitro, porque si sanciona algo, le pasa algo de lo que ocurrió en el partido de Argentina, le pasa. Beneficiando a Marruecos, los franceses van a decir que lo hicieron a propósito para sacar a Francia y que vaya a la Argentina, ¿no es cierto? Y si es al revés, el mundo árabe, con Egipto a la cabeza y toda África se va a poner a la cabeza para reclamar, porque va a decir que lo hicieron a propósito para que Francia con Argentina vayan a la final, porque es un negocio.
1: Esperemos que no.
16: Ah, y claro, y van a decir, lo hacen a propósito porque, bueno, como es contra el mundo árabe, está metido la cola a Trump, es cualquier pavada, van a decir. Pero digo todo esto, la Argentina está pasando por un mal momento en materia arbitral, pésimo, digamos. Los árbitros confiables,
1: pero me sobra los dedos de una mano. Javier, ¿eh? Facundo Tello es un árbitro.
16: No, por eso ahí voy. Digo, si hay uno que sea confiable,
1: es
16: Facundo Tello. Por eso te duele, porque uno lo conoce, sabe su trayectoria, estuvo en Qatar, dirigió 3 partidos, dirigió cuarto de final entre Marruecos y Portugal, viene a dirigir 2 partidos, bárbaro, no pasó nada. Digo, dirigió la Copa Árabe también, 3 partidos en el 2021.
1: Es una buena elección para hoy.
16: Pero sí, claro, lo que pasa es que lo mata el tema de la nacionalidad.
1: Bueno, lo seguimos analizando con el equipo mundialista de fútbol de primera, Francia-Marruecos a continuación por Fútbol de Primera.
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7: 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A punto de comenzar el partido entre las selecciones de Francia y de Marruecos. Francia hoy con Mike Mañana en el arco, Lucas Digne, William Saliba, Dayot Upamecano y Jules Koundé. En defensa, Adrien Rabiot, Manu Koné, Desiré Doué, Michael Olise, Ousmane Dembélé y Kylian Mbappé en el ataque del equipo de Didier Deschamps. Por su parte, Mohamed Ounabi, el técnico de la selección de Marruecos, tiene a Yacine Bono en el arco, a Achraf Hakimi en defensa junto a Issa Diop, Nasir Masraoui y Salah Tedin en la zona defensiva, Ayoub Bouadine, El Ainawi junto a Brahim Díaz, a Cedín Ounahi, Bilal El Canús y Chesdin Talbi. Hay un par de cambios en la selección de Marruecos para el partido de hoy. Chicho, se queda fuera tanto Saibari, quien había sido el titular en los últimos partidos, como su único hombre en punta. Lo propio para Rahimi, el otro que tenía ahí en carpeta el técnico para este partido. Y hoy ninguno de esos 12 centros delanteros arranca en el equipo marroquí.
8: Me parece raro porque son jugadores de mucha más presencia dentro del área. Quien juega, Talbi es un jugador quizás que juega mejor por los costados.
7: Por la banda, ¿no?
8: Tiene mucho. Pero bueno, algo se traerá dentro de su estrategia. También de pronto para que los defensores centrales de la selección francesa no tengan ese hombre de referencia.
7: Y Burro, solamente un cambio, ¿no? Para el técnico de Champs respecto al partido anterior ante Paraguay, el ingreso nuevamente a la cancha, es decir, Edué por Barcola.
9: Sí, que fue uno de los más flojitos en el partido anterior, Barcola. Estuvo intrascendente, no tuvo movilidad. Y Doué y Dembélé pueden cambiar, son compañeros del mismo equipo, con Mbappé estudiante hace poco. Me parece que Doué hoy está mejor que Barcola.
8: Y hoy y siempre los ha rotado a los dos.
9: A los dos.
8: Cuando partido, no va uno, va el otro. Sí, siempre los ha estado rotando.
7: Y le iba a comentar, Mauro, hoy Deschamps llega a 25 partidos dirigidos en el Mundial, se iguala con Helmut Schott, con el técnico con mayor cantidad de partidos en una Copa del Mundo dirigidos, y ya es el mayor ganador en mundiales con 19 para Didier Deschamps. ¿Será este su último partido?
10: Sí, espero que no. Es una trayectoria impresionante con la selección desde 2012. Y Jesús, mucho de lo que es Francia también se debe a esta continuidad de un entrenador muchos años.
7: Desde 2012.
10: Desde 2012.
11: para vivir ya en la frente de la selección de Francia. Todo listo para el arranque del partido. Comienzan los primeros 45 minutos del primer juego de los cuartos de final. Ya solo quedan 8. Buscamos al primer semifinalista del Mundial. Hoy en Foxborough, en Massachusetts, a unos 22 millas, 14 kilómetros al suroeste de la ciudad de Boston, se juega en la casa de los Patriots, en la casa de, en su momento, de Tom Brady, esta primera de partido de los cuartos de final del Mundial. La pelota para que venga la salida por parte de Francia por intermedio de Mike Maignan. Tocaban sobre el costado para Lucas Digne. Retrocede la pelota ahora para dejar en el fondo para Saliba. Va sacando la pelota desde atrás nuevamente de Maignan. Va tocando sobre el costado para Dayot Upamecano. Upamecano con el balón. Va tratando de salir con la pelota, pero viene la presión allí por parte del conjunto marroquí. Le sacan el balón a Upamecano. Saque de costado en favor de la selección de Francia, que hoy tenemos en este partido de los cuartos de final frente a la selección de Marruecos. Primer compromiso de los cuartos de final. Cortaba Bouadi en la mitad de la cancha. Peleaba la pelota allí por el centro. El Canús perdía la pelota. Trataba de arrancar sobre el costado ahora el cuadro de Francia por intermedio de Manu Koné. Lo bajan en la mitad de la cancha. La infracción de Nil El Ainaoui. La falta en la mitad de la cancha que nos indica Facundo Tello, el principal del partido. Y tenemos ya la primera falta en el partido. Contacto por parte de El Ainaoui sobre Manu Koné cuando se escapaba Manu Koné sobre el costado derecho, Chicho.
8: Sí, ojo que lo alcanza a golpear y lo desestabiliza. No cae bien el jugador de Marruecos en esa jugada.
11: Pero ya se recuperó El Ainaoui. La pelota para Lucas Digne, entregando por el centro para que maneje la pelota en la salida. William Saliba buscando a Dayot Upamecano. Upamecano en corto. Va dejando la pelota ahora para que venga la respuesta en la mitad de la cancha por parte de Manu Koné. Lo alcanzaba Olise, dando la pelota por la mitad de la cancha. Marruecos tiene la pelota ahora pegado a la banda. Brahim Díaz trata de escaparse con balón dominado. Brahim recortó. Brahim Díaz aguanta, tiene la marca de Lucas Digne. Se va apoyando ahora con el apoyo de parte de El Canús. Retrocede la pelota ahora para que la maneje Hakimi. Hakimi más atrás ahora para que maneje en la salida el conjunto de Marruecos por parte de Issa Diop. Diop atrás ahora para Yacine Bono. Bono en la entrada del área le va pegando largo de pierna izquierda. Pelotazo a la mitad del campo hacia el costado izquierdo de la cancha. La oportunidad ahora para buscar el apoyo de parte de Talbi. Termina ganando la pelota nuevamente en la mitad de la cancha Francia con Rabiot. El balón va quedando ahora para William Saliba. Avanza Saliba, dejando nuevamente con Rabiot. Está en el círculo central Rabiot. Adrián Rabiot dejó en corta la pelota pegado a la banda. Va recibiendo la pelota allí Koundé, entregando ahora para que maneje la salida por parte de Francia desde la mitad del campo. Allí Ousmane Dembélé. Dembélé que va tocando en corto sobre la banda izquierda para que reciba Lucas Digne. No alcanzaba Saliba, pero sí Lucas Digne. Trataba de tocar la pelota acá, decide Doué. Perdía la pelota, la corta Ayoub Bouadi. Aparece primero Issa Diop. Retrocede la pelota ahora para su arquero, Yacine Bono. Va sacando nuevamente Bono desde el fondo. Le pegó largo de pierna izquierda. Fueron al costado izquierdo del campo. Viene a la marca allí por parte de Koundé. Termina ganando la pelota Ousmane Dembélé. Dejaba el balón ahora por el centro de la cancha para que la tenga allí por el medio Dayot Upamecano. William Saliba en la mitad de la cancha. Levanta la vista Saliba. No encuentra espacio. Dejó la pelota en corto para Rabiot. Avanza Rabiot. Se escapa con un balón dominado. Levantó la mirada. No encuentra espacio. Tocó en corto para apoyarse ahora con Désiré Doué. Por el centro nuevamente la oportunidad ahora para que arranque por la mitad de la cancha el conjunto francés por parte de Kylian Mbappé, que fue a buscar allí esa pelota. Dejó para Dembélé. Dembélé en el balón. Dembélé con la pelota. La metía por el centro buscando a Olise. Corta la pelota el conjunto de Marruecos. La gana Manu Koné. Entregando para Saliba. Saliba cambia sobre Lucas Digne. Digne en corto sobre el costado izquierdo de la cancha. La tiene Désiré Doué. Va Doué. Se escapa Doué. Dejó en corto Désiré Doué. Dejó la pelota para Kylian Mbappé, que le pega al arco sobre el palo derecho de Yacine Bono. Y un desvío al final de Bono. Metió las manos Bono al final y tenemos el primer tiro de esquina del partido. 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Llegó a última hora Bono para sacar la pelota, el tiro de esquina. Ya cobró Dembélé. Dejó en corto para Kylian Mbappé. Nuevamente por Ousmane Dembélé. Dembélé. Dembélé. Levanta el centro Dembélé. Pelota al segundo. Palo. Remate de cabeza. Tapa. En el minuto 5 de la primera mitad, el centro de Dembélé desde el costado izquierdo y la acción de Bono para sacar la pelota. Primer aviso de Francia en el partido, Burro.
9: Sí, un partido que salió abierto desde el inicio, los dos queriendo atacar, y Francia con su poderío ganó el córner y cabecea muy solo. Koundé creo que cabeceó con una defensa paralizada que dejó cabecear, pero buen comienzo de partido con Marruecos no queriendo meterse atrás, jugando de igual a igual. Upamecano le pegó.
11: Llegó el central,
9: la claro, Upamecano. Y eso le puede prevalecer espacio para Francia, la salida de Marruecos presionando.
11: Nuevamente va con la pelota Kylian Mbappé, desborda, llega hasta la línea final, va a meter el centro, se le acabó la cancha acá Kylian Mbappé. Se le va la pelota por la línea final, saque de arco para Marruecos.
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11: Impone Mauro Silva a Francia condiciones en el partido desde el primer minuto.
10: Sí, Jesús, porque con 4 minutos de partido, un disparo que defende Bono y que después Upamecano dentro del área llegue con tanta claridad, con tan poco tiempo de partido, Francia de momento controla el partido en 2 ocasiones y muy poco tiempo.
11: Pero Chicho, ahí está ya sin Bono, ¿eh?
8: Sí, sí, una gran participación en tan pocos minutos. Marruecos no puede permitirse tener esa desconcentración en la pelota parada, porque ya hay que estar concentrado frente a estos rivales en la pelota en juego. Ahora, si vas a regalar la pelota parada, se te va a complicar muchísimo más. Quiere Marruecos, pero creo que Francia empezó a poner condiciones.
11: La presión por parte de Michael Olise, le quitan el balón ahora a Unagi, la pelota se va al lateral, saque de manos en favor de la selección de Marruecos. Primer tiempo, minuto 6 de esta primera mitad. Javier, es muy temprano en el partido, pero hasta ahora está yo tranquilo, ¿no?
12: Se nota sereno, caminando la cancha y obviamente denota confiabilidad, seguridad.
11: Sabiendo en la circunstancia en la que está hoy, ¿no? Facundo Tello, el principal de este partido, el árbitro nacido en el año 82. La pelota en la mitad de la cancha para que recupere el balón allí por parte del conjunto de Marruecos. Bilal el Canús que se tira sobre el costado derecho, se va al medio el Canús. Va dejando la pelota ahora por el medio para el Ainawi. Avanza el Ainawi, va tocando el Ainawi. Balón sobre el costado izquierdo del campo, buscando la salida aparte de Salah Deddin. Nuevamente la pelota para el Ainawi. Primer tiempo, minuto 7 por la radio del Mundial Fútbol de Primero. Y Nasir Masraoui lo movieron del lateral a central, a Nasir Masraoui en la formación del equipo de Mohamed Ounabi, el técnico de la selección de Marruecos. ¿Qué me quiere decir Jorge Burruchaga?
13: No, fíjate dónde está parado Hakimi, está jugando con un mediocampista por la derecha y lo tiene por delante de él a Doué, que la salida de contra y recuperación de Francia puede ser un peligro bárbaro, ¿no? Audácelos.
8: Lo había dicho Mauro en la previa, el espacio que puede dejar Hakimi, porque es un hombre que le gusta ir mucho al ataque.
13: Claro, pero acá la pelota está en defensa de ellos para meterse.
8: Sí, sí, está. Sí, sí, sí,
13: audaz,
8: sí.
13: ¿No? Muy confiable en sus compañeros, pero es una audacia que lo favorece a Francia en el sentido que puede recuperar y contragolpear rápido por la velocidad que tiene.
11: 0-0 el partido, primera mitad, minuto 8 por la radio del Mundial Fútbol de Primera, el primer partido de la fase de los cuartos de final. Buscamos al primer semifinalista de la Copa del Mundo. Mañana continúa la acción con el partido entre España y Bélgica en Los Ángeles. Relata Sami Sadovnik, Manolo Sol, Daniel Chapela, Mauro Silva y Javier Castrilli. Todo arranca a las 2:30 tiempo del este por la radio del Mundial Fútbol de Primera. Masraoui dejó la pelota para Issa Diop, metía balón largo, cortaba a Saliba, ganaba a Ayub Boadie en la mitad de la cancha, va recuperando la pelota nuevamente en el fondo William Saliba, dejando para que recupere la pelota ahora Michael Olise. Se apoyó con Rabiot, arranca Rabiot, va bien Rabiot, Rabiot en corto ahora para decir Edué, va en diagonal con balón dominado, va a decir Edué, sigue Edué, se quitó la marca allí por parte de Hakimi, le roban el balón, la termina ganando Brahim, pierde la pelota porque hay falta en la mitad de la cancha contra Brahim. Díaz indica el principal del partido, Facundo Tello, minuto 8, Chicho Serna, 0-0 el partido.
8: Sí, 0-0, Francia intentando, Marruecos quiere apoderarse de la pelota, pero Francia lo presiona, no le da posibilidades. Veremos a ver cómo va mejorando en este pequeño espacio Marruecos.
11: Tiene la pelota Ayub Boadie en la mitad de la cancha para la selección de Marruecos, que busca por segundo mundial consecutivo meterse en la fase de los semifinales del Mundial. Francia lo buscaría por tercera edición consecutiva, 2018-2022 y ahora en el 2026. Pelota larga para Hakimi, muy larga la pelota que venía por parte de Brahim. Se pierde el balón por la línea final, saque de meta para Francia.
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11: Dayot Upamecano tocaba al costado para que reciba el balón Ousmane Dembélé. Hasta ahora poco en el partido para Dembélé, la metía al medio, corta Issa Diop, le va ganando Ayub Boadie, se barre abajo Manu Koné, robó la pelota, dejó para que tenga el balón Kylian Mbappé, se quiere meter en el área, no puede, dejó en corta la pelota para Désiré Doué. Doué que le pega, golpea la pelota en Issa Diop, se va al costado, es lateral Mauro Silva para la selección de Francia.
10: Es que Marruecos tiene muchas dificultades para salir con el balón detrás, pierde rápidamente y Francia sin controla el partido partido y crea las ocasiones, ¿no? De momento para mí Francia controla bien el partido, Marruecos cuesta cuando tiene el balón conectar y poder tener la posesión que también le gusta.
11: La entregó mal Desiré Doué, la ganó Ayoub Bouadi en la mitad de la cancha para Marruecos. Ayoub Bouadi, Bouadi atrás, dejó el balón en corto para que la tenga Hakimi, levantó la vista Hakimi, entregando la pelota ahora para que la maneje por el centro a Sedin Ounahi, en corto nuevamente para Hakimi, devuelve Hakimi para Ounahi atrás otra vez para Hakimi. Hakimi con el balón tiene que ir atrás ahora entregando la pelota para Issa Diop, la presión allí por parte de Francia para que entreguen el balón para el arquero Yacine Bono, se apoya con Ayoub Bouadi, Bouadi al fondo nuevamente con la pelota para Issa Diop de nuevo para Yacine Bono, minuto 11 de la primera parte, 0 Francia, 0 Marruecos. Bono cerca del punto penal, le va pegando de pierna izquierda, largo servicio a la mitad de la cancha para que corte de cabeza, bien allí en la mitad del campo por parte de Digne, balón largo buscando a Rabiot, la pelota la corta en el fondo Issa Diop, va sacando de nuevo la pelota William Saliba por parte de Francia, pelota que termina ganando Masraoui, se la dejó a Issa Diop. Minuto 11 de la primera parte, Jorge Burruchaga, 0-0.
13: Sí, un partido que está parejo, vuelvo a insistir, es bueno para el espectáculo y seguramente estarán convencidos de hacer esto, de jugarle lo más igual posible, pero teniendo la seguridad que no tienen cuando salen de atrás y puede aprovechar Francia y ni hablar si recupera Francia en la zona defensiva y sale en contragolpe.
11: Como en esta que perdía Rabiot, la ganaba el Canús, metía servicio al costado izquierdo de la cancha, termina perdiendo la pelota el conjunto de Marruecos de parte de Talbi, ganó el balón ahora Ousmane Dembélé, arranca Dembélé, sigue Dembélé, dejó la pelota para Jules Koundé, Koundé al centro para Olise, Michael Olise, arranca Olise, el líder en pases de gol en la Copa del Mundo con 5 hasta ahora para Michael Olise, Mauro Silva.
10: Sí, es un fenómeno, y ponen unos balones ahí, los goles lo mete Mbappé, pero quien fabrica los goles es Olise ahí.
11: Mbappé con 7 goles, Dembélé con 4, Mbappé con 7 goles, Messi con 8 en esta Copa del Mundo. Sector derecho del campo, ataca Francia, 0-0 el partido, minuto 12 de la primera parte, Olise dejamos atrás el balón nuevamente para Koundé, al medio el balón para Dayot Upamecano, va cambiando para Saliba, sube las líneas la defensa de Francia, mala entrega acá por parte de Saliba, y ganó la pelota y viene la respuesta por parte de Francia, viene con la pelota para Ginza, escapa por la mitad de la cancha, sigue con balón dominado, viene la pierna abajo por parte de Manu Koundé para robar la pelota, no hubo falta, robó limpiamente el balón, reconocen la falta los de Marruecos, la pelota a la mitad de la cancha para que venga la respuesta por parte de Francia con Koundé, entregando por Ousmane Dembélé, Dembélé con la pelota, sigue Dembélé, gira Dembélé, en el sector derecho del campo, ya en tres cuartos de cancha, en zona defensiva de Marruecos, buena pelota en el área para buscar a Kylian Mbappé, está en el área Mbappé, a ver qué hace Kylian Mbappé, llega por línea final, recortó, levantó la mirada, la deja atrás, y va la pelota para Manu Koundé que no llega, la sacaba primero el conjunto de Marruecos, ganó la pelota ahora Lucas Digne, la pelota va quedando otra vez para buscar a Koundé sobre el costado derecho de la cancha, la tiene ahora Olise, Michael Olise, sigue Olise, Olise con el balón, entregando en corto la pelota, a ver qué hace Mbappé por el centro, la tiene ahora Rabiot, está cambiando Rabiot para que tenga la pelota allí por parte de Desiré Doué, nuevamente con Rabiot abriendo la cancha ahora sobre Lucas Digne, levanta el centro, pelota en el área, no hay nadie, Masraoui rechaza por parte de Marruecos, la consigue nuevamente Francia que presiona sobre el arco defendido por Yacine Bono en 13 de la primera parte, 0 Francia, 0 Marruecos, comenta en la radio del Mundial Jorge Burruchaga, Burru.
13: Y decididamente Francia se apoderó de la pelota, del dominio del juego, Marruecos está parado en el último cuarto de la defensa y Francia lo bueno que tiene son acciones individuales pegadas afuera, buscan el espacio, no se desespera como lo hizo todo el campeonato, pero tiene muchas alternativas después para resolver.
14: Es una gran ventaja porque nunca terminan una jugada con desespero,
13: no.
14: Siempre encuentran una segunda opción y si les toca volver a empezar, vuelven y empiezan el juego. A tener en cuenta que en ese ataque masivo de Francia, que suma casi todos sus hombres, juega hombre contra hombre en defensa, siendo rápidos, pero a tener en cuenta porque puede encontrar espacio en una jugada de esas la selección de Marruecos.
11: Hay tiro libre para Francia, ya como de la pelota Ousmane Dembélé, suben Upamecano, William Saliba, le pega Dembélé, se la dejó a Olise, la mete en el área Olise, rechaza la pelota a Nasir Masraoui, la gana Koundé, Koundé nuevamente para Michael Olise, ataca Francia, 14 minutos, primer cuarto de hora de juego, 0 Francia, 0 Marruecos, en esta primera parte, aguanta la pelota Lucas Digne, dejó para Desiré Doué, aguanta la pelota Doué, levanta la vista Doué, entregó por el medio Doué, la oportunidad para Kylian Mbappé en el área, se le fue larga la pelota, se la sacaron a Kylian Mbappé, recupera la pelota ahora para Brahim Díaz, entrega atrás ahora para Yacine Bono, casi roba la pelota acá Ousmane Dembélé a Yacine Bono, va dejando el balón ahora para Nasir Masraoui, sobre el costado izquierdo para Salah Dedin ahora para Ayoub Bouadi, Bouadi con la pelota, sigue Bouadi, la presión de Francia no deja salir a Marruecos, le pregunto a Castrilli, la falta o el contacto anterior que hubo de Manu con él sobre Brahim Díaz fue limpio?
12: No, para mí hubo falta.
11: Era falta, ¿no?
12: Anterior, sí, sí, hubo dos faltas anteriores que no sancionó, y acá también hay falta de ventajas, se la sacan y retrocede el juego correctamente, ¿no? No, no surtió el efecto deseado.
11: Pero cuando se escapaba Brahim Díaz, que la, se la robó Manu con él, si había contacto ahí.
12: Sí, hubo un contacto que no vio.
11: Todo esto, minuto 15, ahora hay falta de Lucas Diñe sobre Acedín Ounahi en el costado derecho del campo. Hay tiro libre en favor de la selección de Marruecos. Primer tiempo, primer cuarto de hora de juego. 0 Francia, 0 Marruecos por la radio del Mundial, fútbol de primera. Hoy estamos en Foxborough, en Massachusetts, en el estadio de Boston, para este primer partido de los cuartos de final, primera presentación de estos cuartos de final. Mañana estará jugando España contra Bélgica, el sábado Noruega, Inglaterra desde Miami, Argentina, Suiza desde Kansas City. Todo por la red del Mundial, fútbol de primera. Tiro libre para Marruecos, acomodó la pelota ya Hakimi, levantó la mano derecha indicando la jugada a realizar, le va pegando de pierna derecha, la mete en el área, no la mandó por arriba del arco, defendido por Mike Maignan, saque de puerta para Francia.
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11: Chicho Serna, minuto 16, 0-0 el partido.
14: Sí, se juega como quiere Francia, pero Marruecos intenta contragolpearlo, intenta imprimir velocidad. Lo que pasa es que Francia tiene tantas variables en ataque que no te da muchas posibilidades.
11: A todo esto, minuto 16 de la primera mitad, 0 para Francia, 0 Marruecos. Y traslada la pelota desde la mitad hacia el costado izquierdo, Kylian Mbappé, le sacaron la pelota, reclamó acá el Canús, que había sacado la pelota de Mbappé. Mbappé también reclama, en definitiva es balón en favor de la selección de Marruecos en esta primera parte. Burro, 0-0.
13: Sí, fue para Marruecos el lateral, pero volvemos a que Francia no se vuelve loco, pero yo digo que a diferencia de otro equipo no tiene ese manejo de pelota pausado, lento. Francia lo puede tener lento, pero al mismo tiempo tiene una cualidad muy fuerte, muy grande, que acciona individualmente y colectivamente una velocidad que pasan de 0 a 15 a cuarta.
10: Cambio, no acelera.
13: La pegada por el área, lo desdoble.
14: Es que lo hacen lento cuando ellos les conviene, cuando claro, quieren. Y aceleran claro, también cuando quieren.
13: No cae.
14: No depende del rival, depende de ellos.
11: Se juega lo que quiere Francia.
13: Sí.
10: Lo que pasa es que Chicho comentó, ¿no? Marruecos, para mí, una de las virtudes es la transición rápida que hacen, ¿no? De ataque y defensa. Entonces va a intentar quedar ahí, recuperar y salir con velocidad.
11: La tiene Lucas Diñe, pegando la banda izquierda. Lucas Diñe entrega para decir Edué, cambia para Dien Rabiot, remite en corto para William Saliba. ¿Dónde están los centrales de Francia? Están delante de del círculo central, ahí en la mitad de la cancha. Dayot Upamecano en corto para Jules Koundé, la tiene Koundé, 0-0 el partido, minuto 18, Koundé va dejando la pelota ahora al costado para Michael Olise. Olise, sigue Olise, Olise con la pelota, no marca Talvi, Olise en diagonal con la pelota pegada al pie, Olise sigue Olise, dejó al medio para Kylian Mbappé, cambiaba la pelota para que aparezca Désiré Doué por el costado izquierdo, levanta al centro, pelota en el área, buscando el remate de cabeza por parte de Ousmane Dembélé sobre el palo derecho, defendido por Bono. Saque de meta en favor de la selección de Marruecos. 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
11: 0 Francia, 0 Marruecos por la radio del Mundial Fútbol de Primera. Dayot Upamecano entregando para Dien Rabiot, la aguanta Rabiot, Diñe va pegado a la banda izquierda, sigue Rabiot, entregó en corte la pelota para decir Edué, nuevamente la pelota atrás por parte de Rabiot para Saliba con Edué, cambia para Manu Koné, va Manu Koné por el medio, Manu Koné abriendo por Ousmane Dembélé con la pelota, marca Talvi, Dembélé con el balón, ingresa en el área, se sale de ella, le quiere pegar desde afuera, golpea la pelota en sala de Din, termina ganando el balón, el rebote en la mitad de la cancha, Dayot Upamecano, la presión de Francia, la tiene nuevamente Manu Koné, cambia, ahora sobre el costado para Jules Koundé, la aguanta Koundé atrás, nuevamente para Manu Cone. 0-0 el partido, minuto 20. Por el medio maneja la pelota nuevamente de Ayotu. Pamecano levantó la vista, tocó en corto. Va recibiendo el balón libre de marca en la mitad de la cancha. William Saliba, la aguanta Saliba. Marruecos se repliega cada vez más. La pelota va quedando para que la tenga sobre el costado izquierdo. Acá por parte de Francia, Lucas Digne. El balón por el medio para Saliba. Saliba que va cambiando la pelota para que la tenga sobre el costado derecho del campo. Mane Dembélé, va Dembélé, sigue Dembélé. Dembélé dejaba para Koundé. Koundé que llega hasta el fondo, levanta el centro, corta la pelota más Marraoui, se va por la línea final. Es un tiro de esquina de Ford. 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Esto sigue 0-0.
13: Y demasiado replegado ya. Es la imagen de Paraguay, ¿no? En gran parte del partido pasado, la que estaba tomando Marruecos como opción. Los 11 jugadores metidos en los 20 metros del área. Pero así todo logra ganar un córner en una defensa que es muy difícil sorprenderla. Pero bueno, ese es el poderío de esta selección.
11: Cobra dice para Dembélé. Dembélé la mete en el área. El remate de cabeza llegaba por parte de Rabiot, que le pegó por encima del arco defendido por Yacine Bono. Saque de meta, Chicho, para la selección de Marruecos.
14: Tercer cabezazo dentro del área de Marruecos. Dos de pelota parada y uno en el centro de Dubé que alcanza a cabecear Dembélé. Para tener en cuenta, ¿no? Sin tener grandes cabeceadores en ataque la selección francesa.
11: Ya la perdió en la salida Marruecos. La tiene Olise, dejando la pelota sobre la izquierda para decir a Dubé. Aguanta Dubé, la pisa Dubé. En corto Dubé para Dien Rabiot. La tiene Rabiot. Todo Marruecos metido atrás. La pelota por el centro de Rabiot para que tenga la pelota Saliba. Saliba cambia por el medio para Upamecano. Upamecano para Olise. Olise nuevamente para Saliba. La aguanta Saliba. Dejó en corto para Lucas Digne. 0-0 el partido. Minuto 21 por la radio del Mundial. Fútbol de primera. La tiene Rabiot. Aguanta Rabiot. Dejó para Olise. Olise en la entrada al área le quiere pegar. Levanta la pelota Olise buscando a Koundé. La va a alcanzar Koundé. No la alcanzó Koundé. El balón se le perdió por la línea final. Saque de meta para Marruecos.
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11: Mauro Silva, minuto 22. 0-0.
10: Já estivemos aí em um Mundial e é muito cômodo quando tem por delante uma seleção que te deixa jogar com tanta facilidade um quarto de final, porque se Marrocos não cambia esse ritmo, não põe intensidade, não pressiona a França, eles vão seguir manejando o balão, acelerando, e é questão de tempo para que chegue o gol de França.
11: Está 0-0,
10: Mauro. Está 0-0, pero com esta atitude de Marrocos, com esta passividade, com esta lentitude e demasiado atrás, vai ter muita dificuldade todo el partido.
11: ¿Qué dice Chicho?
14: Sobre todo porque Francia tiene hasta buena media distancia tiene. Entonces, sí, tiene todas las variantes para hacerte daño en cualquier momento del partido. Creo que es importante que su arquero empezó a jugar largo para evitar que lo tengan tan presionado, porque
11: Olise cambia la pelota para Dembélé por la banda derecha. Dembélé con balón dominado, sigue Dembélé, lo marca Saladin. Bien el corte en defensa por parte de Saladin para robar la pelota. Va buscando el apoyo del Canús. 0 para Francia, 0 para Marruecos. 23 de la primera parte, largo servicio sobre la izquierda buscando el apoyo de Talvi. Chesdin Talvi, enfrentado a Upamecano, no puede, no tiene a nadie cerca allí Talvi para apoyarse, burro.
13: Es que nos mintió Marruecos. Los primeros 6-7 minutos insinuó presionar, jugar de igual a igual, creo que lo dijimos todo, pero a partir de las pérdidas que tuvieron es como que mermó la confianza y dijeron vamos a esperar un poquito más, a tratar de salir en contragolpe, pero no lo efectivizan porque dos contragolpeadores contra cinco defensores va a ser difícil.
11: Le quitaron una pelota a Mbappé, bueno, y era Javier Castril, le salió a falto, ¿no? La pelota ahora para Hakimi, quiere meterse en el área, el cierre por parte de Lucas Digne y tenemos un tiro de esquina de Ford. Vehículos hechos tan capaces como tú para sacudirse Marruecos del dominio de Francia en esta primera mitad en el 24. ¿Hubo falta, Javier, sobre Mbappé en la mitad de la cancha?
12: No, saca limpia Hakimi la pelota desde atrás, obviamente, contacto físico lo hace para
11: allá. Se cubre en corto, Hakimi para Díaz, Brahim Díaz levanta el centro, pelota en el área, arriba el corte por intermedio de Rabiot, alcanzando la pelota en la mitad de la cancha en la salida de Francia. Acá por parte de Kylian Mbappé, viene la respuesta ahora por parte del conjunto de Francia. La perdía Olise, la vuelve a ganar acá en la mitad de la cancha de Siredue, reclamaba el contacto, dijo que no, tenía la pelota ahora para Brahim Díaz. Ataca Marruecos, el balón por el centro para Unagi, hace bien Unagi en corto para Hakimi, la aguanta Hakimi, dejó en corto Hakimi para Ayub Buadi, Buadi nuevamente con Hakimi por Abu Adi, Buadi otra vez para Hakimi, sector derecho del campo, ahora la tiene el Canús, la pelota en la mitad de la cancha para que toque la pelota en la mitad del campo. Ahora el Ainawi va cambiando para Unagi con el balón, sigue Unagi en corto para Ayub Buadi. Buadi deja para Hakimi, pegado a la banda, aparece ahora Brahim, la tiene Brahim con la pelota pegada al pie, sobre el sector derecho del campo, enfrentando la marca de Lucas Digne, se apoya con Buadi. Buadi nuevamente con la pelota para Brahim Díaz. Brahim que se la levanta, Buadi se metió en el área, Buadi, llega el cierre por parte de Saliba, sacó la pelota. pelota, la ganaba Hakimi, cortó la pelota Francia, arranca con balón dominado, aquí con la pelota Olise recibía de Due, la pelota para Kylian Mbappé, va Mbappé, Mbappé, Mbappé, Mbappé, Mbappé, Mbappé, Mbappé, lo jugaron y eso es penal, falta de Marrabi sobre Mbappé y es penal para Francia en el minuto 25 de la primera mitad, penal para Francia.
13: Contragolpe, sabíamos que podía pasar esto, pero una locura. El contragolpe que metieron, fenómeno.
14: El ataque que tiene Francia.
13: Ese era el miedo que tenés cuando juega contra este equipo. Claro. Es lo que dijimos recién, tenían miedo de salir y pagar. Y acá lo agarraron un ataque en un córner mal tirado, contragolpe y penal.
10: Y fue justo cuando adelantó un poquito las líneas Marruecos, ¿no? Que llegaba el contragolpe, impresionante la velocidad. Y claro, el balón con Olise pone para Mbappé, que ahí es.
11: Javier, fue limpio el corte de Due, ¿no?
12: Absolutamente.
11: Y hubo penal sobre Mbappé.
13: Aparte el pase de Due fue difícil, de Olise fue difícil porque se le cerraba el espacio porque Mbappé hacía diagonal para adentro.
10: Pero espera, ve cómo espera para tener asegurar
13: el pase, lo pasó entre justo.
10: Es tremendo.
14: Y lo que vimos en la jugada anterior, en el contraataque de Marruecos, cómo Francia también replega y todos sus defensores pasan rápido y se posicionan bien. Entonces no le da posibilidad tampoco
13: al rival. Lo mejor que le puede pasar a Francia es replegarse un poquito y recuperar y salir a esta velocidad. Sí. Cuatro velocistas adelante.
11: Agarró la pelota de Dembélé. Están revisando el penal, Javier.
12: Y claro, están revisando la supuesta falta anterior, ¿no?
11: De Due.
12: Que nace la jugada en el otro campo. Que no meta la cola el diablo.
14: Bueno, Javier.
11: Ya la agarró Mbappé.
14: Cabe dentro de las posibilidades.
13: No seas mal pensado. Está todo en orden la casa.
11: En el bar está Hernán Mastrangelo y de Argentina Leodán González de Uruguay.
13: Leodán,
12: no, aparentemente sí. Está todo listo.
11: Ya va Mbappé. Hoy en su partido número 20 en las Copas del Mundo. Tiene 19 goles en los mundiales. Lo supera solamente Messi con 21. Messi tiene 8 en esta Copa del Mundo. Mbappé con 7. Tiro penal para Francia. Pero ahí está una figura, un enorme Yacine Bono, el arquero de la selección de Marruecos. Preparado Mbappé. Tiro penal para Francia. Minuto 26. Le va a pegar Kylian Mbappé. 35 años para Yacine Bono, que llega a 96 partidos con la selección de Marruecos. El portero nacido en Canadá para la selección de Marruecos. Penal para Francia. Preparado Mbappé, le dice Facundo Tello que le pegue la concentración de Mbappé. Mira el árbitro, se prepara Kylian Mbappé. Minuto 27, 0-0 el partido en Boston, en Fósforo. Didier Deschamps llegando a 25 partidos dirigidos en la Copa del Mundo. Listo para pegarle Kylian Mbappé. Tiene calorcito ahí el principal, Facundo Tello. El calor Facundo Tello que le pegue la concentración de Mbappé. Mira el árbitro, se prepara Kylian Mbappé. Minuto 27, 0-0 el partido en Boston, en Fósforo. Didier Deschamps llegando a 25 partidos dirigidos en la Copa del Mundo. Listo para

0: para que nadie se adelante al momento del cobro de Kylian Mbappé.
1: Nada de hidratación, ¿no?
0: Después de esto será la pausa de hidratación. ¡Va Mbappé! ¡Va Mbappé! ¡Mbappé! ¡Mbappé! ¡Mbappé! ¡Le pegó Mbappé! ¡Tapó! ¡Tapó! ¡Tapó! ¡Ya se impone! A los 28, el penal para Mbappé, lo tapa ya se impone. 0-0 Francia-Marruecos en la primera mitad por la radio del Mundial. Fútbol de primera, ahí está el arquero burro ya se impone.
2: Mal pateado.
1: Muy mal pateado.
2: La similitud con el de Messi, ¿no? Este dudó mucho, abrió mucho el cuerpo y el pie para pegar ahí, muy fácil para adivinar, y gran atajada del arquero de Marruecos con.
1: Es que creo que con el adivinar el palo ya casi que estaba atajado el penal por lo suave que le pegó Mbappé.
0: Qué lindo el gesto técnico acá por parte de Kylian Mbappé para buscar a Desiré Doué. Sacaba la pelota Marruecos en lateral. Saque de costado Mauro Silva para Francia. Esto debe ser un envío anímico para Marruecos, Mauro.
3: No, espero que sí, porque Marruecos tiene que cambiar un poquito la actitud, tiene que adelantar las líneas, por mucho que va a arriesgar, y Francia va a salir a la contra también con velocidad. Si queda tan atrás, para mí es peor. Marruecos tiene que aprovechar lo que tiene, que hace bien en los partidos, que esa transición rápida cuando recupera la pelota, y presionar un poquito más arriba.
0: Estamos en Fútbol de Primera, les presentamos el marcador del partido. Por Liberty Mutual, 0 Francia, 0 Marruecos.
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0: Y en el minuto 29, casi en la media hora de la primera mitad, llega la pausa. Hidratación en la radio del Mundial. Fútbol de primera, 0-0 el partido.
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0: Estamos por Fútbol de Primera, la radio del Mundial, en la pausa de hidratación. Ya se va a reanudar el partido, 0 para Francia, 0 para Marruecos. Chicho, para la selección de Marruecos, el penal que le tapa acá Yacine Bono a Kylian Mbappé, a pesar de lo complicado que ha sido el partido hasta ahora para Marruecos, que no ha tenido oportunidad de llegar frente al arco de Mai Mañán, es un motivo para alegrarse, ¿no? Para estar tranquilos, que aguantan el partido hasta ahora.
1: Yo creo que sí, yo creo que es un motivo de tranquilidad y la pausa de hidratación. Yo creo que también les viene bien para reordenar. Pero quería preguntarle a Javier si qué será lo que pasa con Mbappé, que sigue hablando con el juez central una vez desde que pateó el penal. Algo, una inconformidad.
6: Estoy seguro que se quejó por la demora en la ejecución. Estoy seguro.
7: Yo también.
6: Y se queja porque puede haber sentido que se desconcentraba por la demora. Pero la verdad se me paralizó el corazón cuando hubo el chequeo, porque digo, lo único que falta, un pisotón falta acá.
0: El partido se va a reanudar, 32 del primer tiempo, 0 para Francia, 0 Marruecos. Ya tuvo un penal Kylian Mbappé, burro, pero lo falló Kylian Mbappé para igualarse con Messi en el liderato de goles.
2: Si algo se quejó puede ser lo que dice Javier, pero yo lo vi que gestualmente y corporalmente estaba mal, por mirar para el costado, no decidía, no le dan la orden, es como que se molestó. Y lo
0: Dembélé que recorta, Dembélé que le va pegando al arco. Sobre el palo derecho la tuvo Mane Dembélé, se salva Marruecos, burro. Dembélé ahora, el partido sigue 0-0.
2: Los enganches de Dembélé, de todos estos jugadores franceses, pasa a un metro del arco, pero vuelve al penal. Lo pateó muy muy muy lento el gesto muy lento, y anunció mucho la,
1: como muy displicente, ¿no? Como muy
7: displicente.
1: Sí, muy displicente.
7: Es que hay una fase

0: festa del mundial, no se puede patear un penalti así, ¿no? Hay que, se puede fallar un penalti, pero para mí no se, no se debería sacar.
1: Él se escapó de Cire Dué con la pelota sobre el costado izquierdo de la cancha, avanza con la pelota, le van a robar el balón, termina ganando la pelota ahora Hakimi, parecía falta, arranca Hakimi, dejó por el centro de la pelota para que la tenga el Canús, buscaron a Ounahi, a Brahim Díaz, no alcanza, lateral para Francia, sacó la pelota rápidamente Lucas Digne, dejó el balón ahora para Michael Olise, Olise que se cree meter en el área, lo bajaron en la entrada del área, Olise dice el principal Facundo Tello que no hay nada, dando la pelota a Yu Buadi, Buadi con el balón, arranca Buadi por parte de Marruecos, la presión allí por parte del conjunto de Francia sobre Buadi, la tocamos por el medio para Talbi, Talbi ahora dejan atrás la pelota para Issa Diop por el centro para El Ainawi, avanza con la pelota El Ainawi, pero todavía está en su área pequeña, allí El Ainawi dejando la pelota para Marraui, Marraui en corto para Sala de Din, Edin con la pelota, así que Sala de Din, Edin con el balón, entrega atrás nuevamente la pelota para que la tenga en la salida El Ainawi, otra vez para Sala de Din, Sala de Din por el centro para Yubu Adigo y casi roba el balón aquí Adrián Rabiot, la pelota la tiene Ounahi, Ounahi que toca a la derecha para que reciba la pelota Hakimi, levantó la mirada, tocó en corto, buscando nuevamente a Ounahi, hace bien Ounahi, entrega el balón para Hakimi, Hakimi va hacia atrás para Issa Diop, 34 minutos, burro, esto sigue 0-0.
2: Y ahora hay que ver la reacción que tiene Francia, ¿no? Ante el penal errado, Mbappé particularmente como que busca pelearse, Mbappé busca pelearse con el árbitro, le va a salir mal, y el equipo tiene que reaccionar, está un poquito decaído, ¿no? Que ahora aprovecha un poquito Marruecos para tener la pelota, Francia esperando.
1: Acusa el golpe Mauro Silva de Francia de fallar el penal, ¿no?
0: Bueno, normalmente puede que sí, hay que esperar un poco para ver cómo se comporta Francia, pero Marruecos para mí, Marruecos que complica las selecciones, el Marruecos con más agresividad, más intensidad y más velocidad y ese control. De momento juega Marruecos con mucho espacio.
1: Buadí para Ounahi, Ounahi metía pelota adelantada para Brahim Díaz, corta la pelota del fondo de Yotuba Mecano, la toca de cabeza ahora Dué, dejó para que venga la salida de parte de Rabiot, cortaba Issa Diop, balón en la mitad de la cancha para El Ainawi, cambia ahora para Marraui, Marraui por el centro, Usair Marraui, dejó la pelota para Sala de Din, tiene que avanzar con la pelota ahora Sala de Din, enfrenta la marca de Dembélé, le va a robar la pelota a Dembélé, casi le roba el balón aquí Dembélé, Buadí que le robaron la pelota, se la robó ahora Dué, va Dué, sigue Dué, decide Dué, decide Dué que le pega al arco, tapó, tapó, tapó y así, bueno, otro tiro de esquina para Francia, es un tiro de esquina de por vehículos hechos tan capaces como tú, la presión de Francia, Chicho, para robar la pelota.
3: Es que Marruecos es el que se mete en el lío, porque quieren tener el control dentro del área chica y es muy difícil frente a estos jugadores que en una presión te roban y te hacen daño completamente. Es la segunda que tiene después de haber errado el penal la selección de Francia.
1: Va a levantar el tiro de esquina Michael Olise. La pelota pareciera no estar allí en el lugar indicado. Saca ventaja de allí, burro.
2: Francia sí, tiene buen juego, pero llegó Papá Noel, el marroquí, me parece el juego.
1: Cobra Olise el tiro de esquina, el remate dentro del área que intentaba ahora con la pelota. Koundé le pegó desviado sobre el palo izquierdo, defendido por el arquero Yacine Bono. La tiene rápidamente otra vez el conjunto de Marruecos, Chicho. Minuto 35. 0 Francia, 0 Marruecos.
3: Sí, vuelve a ganar en el área rival, vuelve a ganar Francia.
1: La ganaba Olise, metía balón adelantado buscando a Kylian Mbappé. Parecía una falta previa cuando robaba la pelota en la mitad de la cancha Manu Koné. En el 36 del primer tiempo, Mauro Silva, esto sigue 0-0.
0: Sigue 0-0, Jesús, pero para mí el control de Francia, porque Marruecos para mí facilita un poco el trabajo de Francia, porque la selección de Marruecos que siempre pone en dificultad a los rivales, es cuando es más intenso, más preciso, el Marruecos juega con mucha pasividad, con mucha displicencia, y así facilita para mí el trabajo de la selección francesa.
2: Es que Francia, si bien presiona, pero presiona corriendo un poco porque los marroquíes vienen a un rival y es como que la regalan. ¿Sí? La acción anterior que Dué, para mí, define mal, porque normalmente esto definen al palo contrario, pero está regalando algunas acciones de juego que son imperdonables a esta altura del Mundial y sobre todo por el significado que tiene para Marruecos, ¿no?
1: Ya en el partido, Chicho, tenemos un total de 10 disparos por parte de Francia, 3 al arco, ni uno ni siquiera desviado por parte de Marruecos en estos primeros 37 minutos de la primera mitad. 0 Francia, 0 Marruecos por la red del Mundial. Fútbol de primera, recibiendo la pelota en la mitad de la cancha Hakimi, retrocedía el balón ahora para Issa Diop, la tiene Issa Diop, el héroe de aquel partido contra Países Bajos, anotando el gol en el tiempo extra, en el tiempo agregado de la segunda parte para la selección de Países de Marruecos contra Países Bajos. Trataba de robar acá la pelota en la mitad de la cancha nuevamente Manu Koné, lo derriban, hay una falta por parte de El Ainawi, hay tiro libre en favor de Francia en la mitad de la cancha.
3: Es que la pasividad de Marruecos para manejar la pelota invita a que Francia, cuando en cualquier momento cambie de ritmo y recupere. Y en la jugada de Dué, cómo jugó con poder servirle a Mbappé a la izquierda y Dembélé a la derecha. Tuvo las dos opciones, definió que el arquero ha tenido una gran presentación, Bono.
1: Pero esto sigue 0-0, Francia y Marruecos. La tiene por el centro Koundé, dejaba la pelota ahora para Olise. Olise se mete en el área, Olise, entre dos, Olise perdió la pelota, la recuperó, insiste Olise, la busca Dembélé, va a perder la pelota, Dumbaré Dembélé, ganaba por el centro el balón el Canús, la tiene ahora Brahim, avanzaba con el balón Brahim, lo bajaron, falta contra Brahim Díaz en la mitad de la cancha, lo indica Facundo Tello. ¿Comienza a complicarse el partido, Javier, para Facundo Tello?
2: No, le está dando continuidad, no está cobrando boludeces, es decir, el tipo no se deje engañar por el contacto físico, le da continuidad al juego, sabe leer el juego, por eso te digo, es un tipo confiable, y está por encima de todos los posibles disturbios que puede tener un partido de esto.
4: Yo lo veo a Marruecos y en la imagen de Hakimi, ¿no? No pasó de mitad de cancha en los ataques proporcionalmente a otro partido que ya hubiera hecho 7 llegadas.
1: Pero veo un equipo... le cae Dué también y le cae, claro, la espalda, ¿no?
4: Pero
1: le
4: veo un equipo que no tiene en el repliegue, la presión de Francia duda mucho en pasar las líneas. Y es como que el contragolpe, el penal lo atemorizó a hacer la Marruecos que vimos y que está en esa instancia, ¿no? Más audaz, como decís vos, más ataque.
0: Sí, para mí Marruecos que asusta es el que es intenso, entusiasmo, con convicción. Hoy juega con muchas dudas, con mucha inseguridad.
1: Arranca con la pelota Unagi, dejando solo a la izquierda para que suba con balón dominado Brahim Díaz, entregando la pelota para Tabio que llega hasta el fondo, quiere meter el centro, pelota para que saque el balón primero Dayot Upamecano, va peleando la pelota Saladedín, la mete adelantada, el balón se perdió por la línea final, saque de meta para Francia.
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1: 0 Francia, 0 Marruecos, minuto 40 de la primera mitad. Por el centro William Saliba, dejando la pelota ahora para Dayot Upamecano. Upamecano toca al costado para que reciba Jules Koundé. La aguanta Koundé, sigue Koundé, encuentra espacio a quien allí pasar la pelota a Koundé. Otra vez para Dayot Upamecano, 5 para el final de la primera parte. 0 Francia, 0 Marruecos, primer partido de los cuartos de final del Mundial a través de Fútbol de Primera. Mañana, viernes, España contra Bélgica en Los Ángeles con Sami Sadovnik, Manolo Sol, Daniel Chapela, Mauro Silva y Javier Castrilli. Todo arranca a las 2:30. Tiempo del este. España contra Bélgica. Por el centro Manu Koné, dejaba la pelota para Kylian Mbappé, buscaba Olise, la perdió Olise, cortaba Saladedín, gana la pelota ahora el Inawi, dejando para Issa Diop, va cambiando para Marraoui, la presión de Francia no deja salir a Marruecos, Marraoui toca en corto, Marraoui va recibiendo la pelota ahora sobre el costado izquierdo de la cancha, Talbi, la aguanta Talbi, tiene que ir atrás Talbi, se encuentra con una pared allí, Talbi no encuentra quién pasar la pelota allí, Chicho.
3: No encuentra porque ya el trámite de defensa es muy lento, entonces ya lo que logra es que Francia se repliegue, se agrupe y sea mucho más difícil pasar.
1: Nuevamente la pelota por parte del Canús, retrocede la pelota para que la maneje allí Issa Nasir Marraoui, buscó a Yub Buadí con Hakimi que cambia para Issa Diop a la banda derecha para que la tenga allí a Unagi nuevamente con Hakimi, otra vez para Unagi, presionado por parte de Adrien Rabiot, para atrás para Marraoui, 41 del primer tiempo, 0 Francia, 0 Marruecos, falló un penal Kylian Mbappé, tuvo otra de Cire Dué, otra también de Ousmane Dembélé, el partido está 0-0 en esta primera parte, hay contacto ahora por parte de Dayot Upamecano sobre Bilal El Canús, hay tiro libre en favor de la selección de Marruecos. Shakira presente. Respire, Chicho. ¿Quién factura más, Chicho? ¿Tefa o Shakira?
3: ¿Quién o quién?
4: ¿Vos o Shakira?
3: Lejos, eso se sabe.
4: El partido no, salvo los minutos iniciales que hubo ataque por ataque, después el partido no tuvo ritmo.
0: ¿No?
4: No tuvo ritmo, tuvo acciones de Francia, sí, aisladas.
3: Es que tiene ritmo cuando Francia quiere.
4: Sí, pero...
3: cuando quiere Francia, va y presiona o hace la diferencia. Después es un partido jugado de trámite.
4: Marruecos está con mucha duda.
1: Balón largo para Dembélé, cortaba la pelota Saladedín, viene Talbi, va sacando Marraoui, otra vez para Talbi presionado allí por parte de Koundé, la pelota nuevamente para Saladedín, otra vez para Talbi, pegado al costado izquierdo de la cancha, de nuevo para Saladedín, 0 Francia, 0 Marruecos, minuto 42, balón al medio para Yub Buadí con la pelota, enfrenta allí la marcación por parte de Kylian Mbappé, la presión de Dembélé ahora sobre Marraoui, tiene que obligar a Marraoui a ir atrás con el arquero Yacine Bono, la tiene Isa Diop, nuevamente para Bono, Bono otra vez para Isa Diop, Isa Diop con la pelota, el balón va quedando desde el fondo para Isa Diop, mete pelota larga sobre el costado buscando a Brahim Díaz, va a perder la pelota, el balón se perdió en lateral, la termina sacando allí afuera Hakimi Burres, lateral para Francia.
2: Y cuando empiezan a abrir los brazos y demandan movilidad, ya es bravo, ¿eh? Y le está pasando cada vez más a Marruecos, que yo creo que lo mejor le puede pasar a Marruecos que termine el primer tiempo.
6: Sí, seguro.
1: Y con el 0-0, ¿no?
2: Sin duda.
1: Y con el penal que tapó allí el arquero Yacine Bono, a la entrega acá por parte de Desiré Doué, buscando a Kylian Mbappé, cortaba la pelota Isa Diop, dejó para Hakimi, Hakimi para Brahim Díaz, le va a robar la pelota Manu Koné, la robó Manu Koné, aguanta la pelota Manu Koné, se va Manu Koné por la izquierda, sigue Manu Koné, pero lo persiguen dos, a ver qué hace el individual, qué linda, tocó la pelota atrás ahora para que maneje la pelota Desiré Doué, en corto ahora para Rabiot, Rabiot buscando a Kylian Mbappé, está de espaldas al arco, retrocede la pelota para que la busque Dayot Upamecano, ¿dónde están los centrales de Francia? Allí en la mitad del campo, Dayot Upamecano, toca por Ousmane Dembélé, Dembélé por la banda, allí manejando la pelota, sigue Ousmane Dembélé con un balón dominado con el control de la pelota por el centro, ahora Ousmane Dembélé pisa el balón, lo aguanta Dembélé, no encuentra espacio, tocó en corto para Dayot Upamecano, Upamecano que mete pelota larga buscando a Jules Koundé, se le fue por la última línea, saque de arco para Marruecos.
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1: Lo aguanta Burro hasta ahora, Marruecos.
2: Lo aguanta y hace algo que es inteligente, ¿no? Como tener los dos centrales de Francia que están en ataque, que, y toman a los receptores que puede haber de los dos centrales, y fue un pase que hizo Upamecano, que no es el ideal para hacer ese pase ahí a esa altura, y se salva de que no toque los demás fuertes del equipo de Francia.
3: Claro, logra que, digamos, los que menos técnica en ataque tienen, que sostengan no más la pelota, claro, y a esa altura no le va a hacer daño.
2: No.
1: Se nos acaba la primera mitad, Mauro Silva. 0 Francia, 0 Marruecos.
0: Jesús, es un del partido que Parroco no tuvo un disparo a puerta.
1: No,
0: y,
1: hasta ahora no.
0: No, y Bono fue el mejor del partido. Con eso ya te digo todo, ¿no? Cómo fue el panorama de la primera parte.
3: Pero yo creo que también ha logrado Marruecos que Francia...
1: Balón largo para buscar a Kylian Mbappé por el centro, sale Yacine Bono para cortar la pelota, corta el balón ahora Saliba, dejando para Lucas Digne al costado para que aguante el balón de Desiré Doué, va a perder la pelota, le van a robar el balón a Desiré Doué, no hubo falta allí por parte de Bilal El Canús, volvió a robar la pelota ahora Desiré Doué, la va consiguiendo Olise, Olise con el balón, lo persigue para Brahim Díaz, sigue Olise con la pelota pegada al pie, entregando para Manu Koné, Koné que entregó, corta la pelota para que la tenga Jules Koundé, Koundé al costado para que la reciba Ousmane Dembélé, va Dembélé con la marca de Salah Eddin, Dembélé la tiene Dembélé, sigue Dembélé, recorta Dembélé, Dembélé que la mete por el medio, la pelota de Kylian Mbappé, tocaron ahora para Rabiot, Rabiot al costado para Lucas Digne, la tiene Lucas Digne, entrega nuevamente para Desiré Doué, la tiene Doué, balón al medio para que la suba ahora Saliba, Saliba entregando la pelota ahora para Manu Koné que le quiere pegar al arco, golpea el balón en la defensa allí en el Ainawi, en Chalbi, y la termina sacando al costado, la terminó ganando nuevamente Dembélé, la verdad no salió, Dembélé la entrega por el centro ahora buscando a Olise, Olise que gira, Olise la entrada del área, le pega, pero consigue la marca allí por parte de la defensa de Marruecos, la gana, desde afuera le pegó al arco Lucas Digne, metió la mano al final allí el arquero Yacine Bono, se salva Marruecos ahora desde la media distancia, le pegó Lucas Digne, el zapatazo de pierna izquierda, se levantó Yacine Bono y la pelota fue al travesaño, se salva Marruecos del primero de Francia. La tuvo Lucas Digne. Esto sigue, Chicho. 0-0.
3: Es que está demostrado que cada que Francia quiere, pone en peligro a la selección de Marruecos y pone a trabajar a Bono. Cada que quiere, hace lo que quiere y en el momento que quiere.
2: Sí, por lo que venimos diciendo en todo este primer tiempo, las variantes que tiene son un montón, individuales, de pegada, de doble, de una acción individual. Y en el lazo de este primer tiempo probó de todo y no se le dio todavía, ni con el penal que le dieron.
1: Ousmane Dembélé tocaba por el centro, la pelota ahora para Dayot Upamecano, son 5 más en esta primera parte, ya vamos a ir con el tiempo extra, la pelota para Desiré Doué, se escapa por línea final, Desiré Doué, se le acabó la cancha, el balón se perdió por la línea final, es un saque de arco en favor de la selección de Marruecos, el tiempo extra presentado por Verizon, únete a la acción 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
3: ¿Cuánto se conocen estos dos jugadores, no?
2: Qué buenas son las camisetas, se tiraron las dos, ninguna se rompió, ¿no?
1: ¿Quién agarraba a quién, Javier?
6: La reiteración, no, agarraron los dos al mismo tiempo, lo estaba picando eso.
1: ¡Dembélé en el área! ¡Dembélé recortó, se cayó Dembélé, perdió la pelota! Un recorte más allí por parte de Ousmane Dembélé. La recupera el Ainaoui. Arranca Marruecos. Se agregaron 5. Ya estamos en el cuarto minuto del añadido de esta primera parte. 0 Francia, 0 Marruecos. Por la radio del Mundial. Fútbol de primera con los cuartos de final de la Copa del Mundo. Primer partido de los cuartos de final. Buscamos al primer semifinalista. La pelota por parte de Hakimi. Cambiando para Brahim Díaz. 0-0 el partido. Mbappé tuvo un penal y lo tapó el arquero Yacine Bono. Y ha sacado otras dos pelotas Yacine Bono en esta primera parte. No hay ni un solo disparo de Marruecos en la primera mitad. El balón de Brahim Díaz sobre el costado derecho de la cancha. Entregando para Bilal el Canús. La tiene el Canús. Tiene la pelota Marruecos. El Canús cambia para Hakimi. Con la marca de Lucas Digne. Hakimi en corto para Brahim Díaz. La aguanta Brahim. Sigue Brahim. Le quiere pegar a puerta. Corta la pelota aquí por parte de Rabiot. Que dice el principal que hubo una mano acá por parte de Rabiot. Hay tiro libre para Marruecos. En el último minuto de la primera mitad. Falta de Rabiot. Pelota parada. Mauro Silva para la selección de Marruecos.
0: Sí, un centro de Brahim que bate el balón, toca en la mano de Rabiot. La falta está bien marcada y una jugada de peligro ahí en este final de partido para la selección de Marruecos.
3: Poco para que hubiese sido penal, por poco.
2: Estaba fuera. Metrito.
3: Sí, estaba
0: fuera.
3: Yo creo que estaba hasta más cerca, pero bueno, por fin una jugada que intentó obtener la pelota.
2: Y mira si viene.
3: Sí, todo es posible.
0: Sería un premio, ¿no? Tremendo ahí este momento, ¿no?
3: Para... premio o un castigo.
1: Tiro libre para la selección de Marruecos. Acomodó la pelota Hakimi. También está para pegarle Brahim. Dos en la barrera. Dembélé y Olise. Tiro libre para Marruecos. Se va a acabar la primera mitad. Cobra Hakimi. Uy, no. Le pegó muy mal Hakimi. Completamente desviado frente al arco defendido por Mike Maignan. Saque de meta en favor de la selección de Francia en este final del primer tiempo. Le ha pegado dos veces muy mal a la pelota hoy Hakimi, ¿eh?
2: Y un poco lo que dije recién, no está en el partido, no ataca, está impreciso, está dubitativo. La imagen que nos mintió poniéndose en la posición de 8, después no le hizo más, no desbordó.
1: Cuando en este momento Facundo Tello, el principal argentino de este partido en Boston, en Fósforo, en el estadio de Boston, nos indica que ha terminado la primera mitad. 0 Francia, 0 Marruecos. Mbappé tuvo un penal para Francia que se lo tapó el arquero Yacine Bono. Vamos a la pausa, ya venimos con el medio tiempo. Verizon 0-0 Francia Marruecos por la radio del Mundial. 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
18: 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Terminó la primera mitad, Jorge Burruchaga, Burru. Lo aguantó Marruecos. Mbappé tuvo penal, lo tapó Yacine Bono. Ni un solo disparo, bueno, el de Hakimi que fue desviado, ¿no? En el último tiro libre al final de la primera mitad, pero poco de Marruecos en el primer tiempo.
19: Iba a tratar de pelear un poco más el partido. Llega un cuarto final nuevamente, estuvo en semifinal, el mismo contra este rival. Pero esto duró 5 minutos, los primeros 5 minutos del partido, que hizo un ida y vuelta después a partir de las pérdidas de pelota de salida del área suya, la presión que podía ejercer Francia con su delantero y mediocampista, la rotación de Francia que lo complicaba. Se fue quedando un poco, se abroqueló, dejó jugar el partido largo, que yo creo que es lo que esperan ellos, el partido largo, el partido de un gol, ¿no? Que imagino yo como entrenador que habrán pensado ellos, sobre todo a niveles de jugadores como Hakimi, su delantero Talbi, Xhanou, el número 23, que está más defendiendo que atacando, ¿no? Entonces el desgaste que están haciendo es bastante pronunciado, y Francia en eso yo creo que hizo lo que viene haciendo, teniendo la pelota, buscando opciones, probó de media distancia, probó con los córneres, probó con las acciones individuales, y el colmo para Francia fue el penal que se le dio a la misma Francia, y Mbappé desgraciadamente lo tira mal, muy mal pateado, y están en un 0-0 que va a ser duro para Francia destrabarlo, porque yo estoy seguro que Marruecos, si bien va a tratar de ajustar un poquito las líneas, no perder pelota y poder contragolpear más allá de un juego detenido que pueda tener, se va a seguir manteniendo en esta postura, y va a ser Francia que como lógica es el candidato, es el obligado, y con la jerarquía que tiene, el que tiene que ir a buscar como lo hizo el partido, pero también poniéndole un poquito más de intensidad y de no errar tanto como erró hasta ahora.
18: ¿Podrá Mauro Silva aguantar Marruecos este partido como lo hizo en la primera mitad?
20: Jesús, a mí es que Marruecos le veo demasiado atrás y dando muchas facilidades a Francia. Entonces para mí es difícil. Si presiona un poquito más arriba, tiene más posibilidades cuando recupera el balón o salir a la contra, porque querer ganar y pasar una eliminatoria sin disparo ninguna puerta en 45 minutos no es hacer un buen partido, ¿no? Entonces Marruecos para mí tiene que cambiar la actitud. Para mí nota mucho la ausencia de Saibari, el delantero que se lesionó en el partido anterior, ahí que pelea mucho ahí arriba. Marruecos para mí no hace un buen partido, y defendiendo tan atrás, para mí es complejo aguantar tantos minutos con la selección contra Francia. A ver si Marruecos cambia un poquito, adelanta un poco más sus líneas, así para mí tiene más posibilidades.
18: Lo seguimos analizando en el medio tiempo a Verizon en el equipo mundialista de fútbol de primera, la radio del mundial.
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18: Seguimos en el medio tiempo. 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Chicho Serna, 0 Francia, 0 Marruecos, dominio absoluto de Francia en la primera mitad, pero No hay goles.
3: Es cierto, dominio absoluto, se ha jugado al ritmo que Francia ha querido, las transiciones, los ataques. Yo creo que Marruecos está jugando con fuego. En cualquier momento se quema porque han perdido pelotas en salida que terminan siendo muy peligrosas. Pero Francia tiene que dar un poquito más. Yo creo que Francia tiene que acelerar un poquito más, cambiar más de ritmo, presionar un poquito más arriba. Porque en una de esas, como es el fútbol, Marruecos se encuentra con una jugada, te mete un gol y ahí se complica para Francia. Entonces, yo creo que ha hecho todo para ir ganando, sí, pero tiene que definirlo.
18: Lo seguimos con el equipo mundialista de fútbol de primera en el medio tiempo. Verizon, 0 Francia, 0 Marruecos.
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18: Regresamos al medio tiempo. 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Javier Castrilli, Facundo Tello. Bien, ¿no?
22: Bien, bien, bien. Mira, el comportamiento de los jugadores también acompañó, pero si él no hubiera acertado, no hubiera tenido una claridad en la lectura de las faltas, obviamente que se le hubiera complicado. Está muy sensible el ambiente. Veíamos a Deschamps hablando con el quinto árbitro, ¿no? Es decir, Cristian Navarro, porque él le pedía una tarjeta amarilla en la falta que dio lugar al penal, que no corresponde, obviamente, cortar un avance prometedor cuando se sanciona el penal, queda fuera la amarilla. Pero bueno, nada, los jugadores poco a poco le fueron creyendo, pero no perdamos de vista que estamos sentados todos sobre una bomba que hay que desactivar. Todavía no se pudo desactivar, se va a desactivar cuando termine el partido. Entonces,
18: todavía tenemos tiempo, Javier.
22: Claro, cantemos Tenemos victoria porque hasta el momento un muchacho viene bien, el diablo tampoco metió la cola, el penal fue claro, menos mal, se hizo el chequeo del VAR y no se descubrió nada, ninguna brujería, nada, hubo, viste, un pisotón, nada. Entonces,
18: no hay ningún fantasma por ahí.
22: Por el momento no hubo nada, así que menos mal, toquemos madera.
18: Nos preparamos para los segundos 45 minutos de este partido de los cuartos de final, primero de la fase de los cuartos de final, buscamos al primer semifinalista del Mundial, será por tercera vez Francia consecutiva, será por segunda vez Marruecos también consecutiva en esta Copa del Mundo del 26. No parece haber cambios por parte de Francia para la segunda parte, ya Francia está en el terreno de juego, Marruecos ahora es que está llegando para la segunda mitad. ¿Están multados los de Marruecos?
22: Acá te manifiesta el partido que quiere jugar Marruecos, el más lento posible, el más pausado, en llegar tarde al segundo tiempo.
3: Ya desde ahí es un indicativo.
22: Claro, sí, seguro. ¿Qué? 32 grados está haciendo el Boston.
3: Un buen mensaje, ¿no? Un mensaje.
18: Y no hay amenaza.
22: Es lógico, cada uno juega como puede, como quiere, y defiende y hace goles de la misma manera. Pero bueno, acá lo obligado, obviamente, son los candidatos. Sí, sí.
18: Y la candidata es Francia.
22: Sin duda.
18: Que manejó la pelota, que tuvo las oportunidades, pero Bono sacó dos pelotas.
22: Y sobre
18: tapó
22: todo
18: el penal, le tapó el balón también a Duela, a Upamecano, la que pegó en el palo Diñe. Son cuatro situaciones, Chicho, que tuvo Francia en la primera parte.
3: Sí, sí, sí, ha tenido claras, tres, cuatro. Muy claras.
18: Y
3: Marruecos no ha pasado la mitad de la cancha.
18: Nos preparamos para el segundo tiempo, cuenta regresiva para la segunda mitad en Boston. Arrancan los segundos 45 minutos de este partido correspondiente de los cuartos de final del Mundial. Sacó la pelota Francia en costado para presionar en la salida de Marruecos. Sacó de lado allí la pelota el conjunto de Marruecos por parte de Saladin. Dejaba para Marraoui. Está al fondo ahora para su arquero Yacine Bono. Comenzando el segundo tiempo por fútbol de primera radio del Mundial. Ahora Bono tiene que enviar la pelota al costado. Presionado allí ante la llegada de los atacantes de Francia. Saque de costado para el conjunto de Didier Deschamps, que llega a 25 partidos dirigidos en la historia de la Copa del Mundo. Se empata con el alemán Helmut Schopp. Ya Deschamps es el mayor ganador en la historia de los mundiales, con 19 victorias en la historia en los mundiales para Didier Deschamps. Hoy buscaría su triunfo número 20, pero hasta el momento el partido está con empate a cero. Chicho, arrancando la segunda mitad, 0 Francia, 0 Marruecos.
3: Sí, de nuevo clara la intención de Francia, querer presionar arriba, y Marruecos, que no arranca bien porque ya regala la primera pelota su arquero. Esperemos que mejore el ritmo, sobre todo de ambas selecciones, para ver un mejor segundo tiempo.
18: Que mejore el ritmo en este caso de Marruecos, ¿no?
3: Y de Francia, porque Francia también a veces camina mucho, mueve bien la pelota y se juega al ritmo de Francia, pero yo creo que a veces necesita acelerar un poco más.
18: El balón de Dayot Upamecano va cambiando para Koundé por el centro. Avanza aquí Manu Koné, dejó la pelota ahora pegado al costado para Ousmane Dembélé, este para Michael Olise. Olise por el centro. Devuelve el balón ahora para que lo tenga en la salida con William Saliba por el centro para Michael Olise. 0-0 el partido, arrancando la segunda mitad. Nuevamente para Manu Koné. Koné levantó la mirada, tocó en corto al costado para Jules Koundé. Koundé retrocede la pelota ahora para que la aguante sobre el costado. Acá Ousmane Dembélé entrega mal la pelota, termina sacando el balón desde el fondo el conjunto de Marruecos. Viene la respuesta desde la mitad de la cancha con Unagi, cambiando ahora para el Canús. Oportunidad ahora para que venga con balón dominado y se va por el centro Marruecos. La pelota para Brahim, que está en el área, quiere recortar, a ver qué hace, levanta el centro, pelota al segundo palo, llega el corte de Koundé, termina ganando la pelota ahora Talbi, la tiene Talbi sobre el costado izquierdo del campo. Una mentalidad distinta por lo menos en el arranque del segundo tiempo para Marruecos. Talbi, sigue Talbi, en corto Talbi para Unagi. Unagi que se mete en el área, Unagi que le quiere pegar, va robando la pelota por el centro Lice, pero entrega mal el balón, lo termina ganando nuevamente Brahim, saca desde atrás Lucas Diñe, se va apoyando con Desiré Doué, nuevamente para Lucas Diñe. Diñe mete balón largo al costado izquierdo de la cancha, corta la pelota de Boadí, va ganando el balón por el centro, nuevamente la pelota de la selección de Marruecos por parte de Hakimi. El balón atrás ahora para que lo aguante la Inawi, va cambiando la pelota por el medio para Unagi, nuevamente el balón por el centro para que tenga Yub Boadí, Boadí al costado para Hakimi. 0 Francia, 0 Marruecos, segundo tiempo, ya son 3 minutos del segundo periodo por la radio del Mundial Fútbol de Primera, con este primer compromiso de los cuartos de final del Mundial. Mañana estará jugando España contra Bélgica desde Los Ángeles con Xavi Zatoznik, Manolo Sol, Daniel Chapela, Mauro Silva y Javier Castrillo. Arranca a las 2:30 tiempo del este el sábado, doblete, doble tanda, Noruega contra Inglaterra. Inglaterra, 4:30 tiempo del este, arranca todo desde Miami, luego 8:30 tiempo del este, Argentina, Suiza, los partidos de los cuartos de final del Mundial por Fútbol de Primera. Cone con el servicio largo al costado izquierdo de la cancha, la oportunidad ahora para Francia, se le va muy larga la pelota acá de Cyril Dué, el balón se perdió por la última línea y tenemos saque de meta en favor de Marruecos.
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18: Sale tocando en corto desde el fondo el conjunto de Marruecos, por parte de Dios, metía balón largo en la mitad de la cancha, robó la pelota ahora Rabiot, la oportunidad ahora por el medio para tocar aquí por parte de Olise para Rabiot, no pudo cortar el balón ahora Manu Koné, la respuesta ahora por parte de Marruecos, Unagi que mete servicio largo al costado izquierdo de la cancha, ponen a correr ahora sobre la banda izquierda, pero no va a llegar esta pelota sobre el costado izquierdo, Talbi, se le acabó la cancha, es lateral Burro en favor de la selección de Francia.
19: Sí, Marruecos arrancó como el primer tiempo, ¿no? Tratando de salir, de atacar, tuvo el mejor contragolpe para ellos, lo malograron, ¿no? Una salida que también termina mal, hay que ver si se mantiene esta actitud Marruecos de poder rivalizar un poquito más a partir de tener ellos la pelota y encontrar a Francia mal parado. Y Francia, lo que decía Chicho, yo digo que le tiene que agregar a su juego, porque si no, no va a desbloquear este partido, rebeldía, ritmo, correr, como uno dice, correr de más, pero correr para, a favor del portador, para que pueda meter ese buen pase, porque hasta ahora el Olise mete un pase, pero es uno el que le da la opción. Tiene que tener varias opciones el portador de pelota para cometer un error la defensa o ellos el acierto para abrir este partido, que se va a tornar cada vez más cerrado.
0: Oburo, pero viste cuando Marruecos acelera un poquito y salió con velocidad, como encontró espacio ya en la defensa de Francia. Yo es lo que he hecho de menos en ese partido, esa salida rápida de Marruecos.
18: 0 Francia, 0 Marruecos, segundo tiempo, 5 minutos del segundo periodo, por la red del Mundial Fútbol de Primera en este primer partido de los cuartos de final de la Copa del Mundo. Sobre el costado va recibiendo Olise, Olise atrás para Dayot Upamecano, Upamecano para Manu Koné, la tiene Manu Koné por el centro, avanza con la pelota, está en el círculo central, a ver qué hace Manu Koné, sigue Manu Koné, avanza con la pelota Manu Koné, va a perder el balón, lo termina ganando bien Bilal El Canús, se apoyaban atrás ahora para que la tenga El Ainawi, en corto dejó el balón ahora por el centro para que venga el tiro atrás por parte de Salah Deddy, para que la maneje el arquero Yacine Bono, va sacando en corto Bono para Issa Diop, Issa Diop que toca al costado para que tenga la pelota Hakimi. 0 Francia, 0 Marruecos en la segunda parte, tocaba Unagi buscando nuevamente la devolución para Hakimi, mete la pierna en la mitad de la cancha acá Manu Koné, no hubo falta, robó la pelota Marruecos y viene buscando la oportunidad ahora por el centro, Brahim Díaz abriendo la cancha sobre la izquierda para Bilal El Canús, va El Canús e entregó la pelota El Canús, la pelota ahora para que la tenga Hakimi con Talbi, nuevamente buscando a Hakimi, llega el cierre en defensa acá por parte de Dayot Upamecano, la pelota se va por la línea final, 0 para Francia, 0 Marruecos por la red del Mundial Fútbol de Primera. Comenta Jorge Burruchaga, Burro.
19: Sí, dejó pasarla como si fuera un saque de arco, pero fue córner, Upamecano se equivocó y ese puede ser el error de Francia, ¿no? Que se apodere la equivocación, las dudas, porque hay síntomas que como volvieron a esta jugada, viste, que venían al trotecito.
2: Y Burro, cuando tienen sus volantes, tienen la pelota, ninguno de los hombres de ataque ni se mueven no se ni mueve. Se desmarcan.
18: 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entregando para Unagi, Unagi, aguanta la pelota Unagi, no encuentra quien pasar el balón, sigue Unagi, Acedín Unagi, mete la pelota en el área, va sacando primero allí la pelota del conjunto de Francia por intermedio de Mbaqueco, lo lograba en defensa, ganaba la pelota desde la mitad de la cancha, El Canús la metía larga por la línea final, saque de meta para Francia.
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18: Jules Koundé se apoya con Dembélé. Dembélé para Koundé. Se cambió los botines, por cierto, Dembélé para la segunda mitad por parte de la selección de Francia en este partido frente al conjunto de Marruecos. Cuartos de final del Mundial. 0-0 el partido. Aquí va por el centro de Cyril Dué. Tocaron la pelota ahora para Manu Koné. Manu Koné dejó el balón ahora para Koundé. Koundé abriendo la cancha para Ousmane Dembélé. Va Dembélé en diagonal con la pelota. Sigue Dembélé. Enfrenta la marca allí por parte de Salah Deddy. Dembélé la mete por el centro. Dembélé. Oportunidad ahora para levantar la pelota para Olise. Acá por parte de Sinéad Güe, que no pudo pasar bien la pelota. El corte por intermedio de Talbi. Y arranca ahora con la pelota Marruecos. El servicio es largo hacia el costado izquierdo de la cancha. Arranca acá con la pelota Talbi. Sigue Yedim Talbi. Enfrenta la marca de Upamecano. Le roba la pelota. Y es lateral, Chicho, en favor de la selección de Marruecos.
2: Y empieza a tener dificultades Francia, porque no encuentra cómo penetrar esa defensa, pero también se regala. Y Marruecos empieza a tener espacio para contraatacar.
19: Porque Francia te pone 8 jugadores en posición de ataque, entonces después para la pérdida y la salida rápida de Marruecos es beneficioso, y es lo que está haciendo ahora, animándose a esa pérdida de ganar lejos del arco, pero insinuando algo.
18: Va a sacar de lado Saladin por parte del conjunto de Marruecos. Cuadro del norte de África que busca su segunda semifinal consecutiva en un mundial. La pelota por parte de Ayoub Bouadi para Issa Diop. Va cambiando para Mahraoui. Mahraoui por el centro para Ayoub Bouadi. Bouadi la cuenta por el centro. Bouadi toca al costado para Saladin. Edin con el balón, tocando en corto para Talbi. Talbi por el centro, tratando de tocar allí la pelota para El Canús. Va a perder la pelota acá Marruecos porque hubo falta contra Olise. Tiro libre en la mitad de la cancha. Mauro Silva para Francia.
20: Sí, el partido tiene un ritmo lento, pero ahora Marruecos, pelo menos para mí, cuando recupera la pelota, está saliendo con más velocidad. Y esto puede generar peligro para la selección de Francia, que no es capaz de encontrar espacio en la defensa de Marruecos, diferente de lo que pasaba en la primera parte.
18: Pierde la pelota mano con él, pero la vuelve a ganar. Dejó en corto ahora para Kylian Mbappé. Va Mbappé por el centro, sigue Mbappé. Cambia para Désiré Doué. Entrando al área, Doué le pegó al arco. A las manos ahora del arquero Yacine Bono. Primer aviso de Francia en la segunda mitad, pero las manos del arquero Yacine Bono, Chicho.
2: Sí, pero eso es Francia. Francia aparentemente lo ve uno lento, que no tiene demarcación, pero una vez que tienen posibilidades, también aprovechan media distancia.
18: 10 minutos, Burro, 0-0.
19: Sí, partido parejito. Lo emparejó Marruecos, que era lo que pedíamos un poco en el entretiempo, y Francia... Se le está llenando de dudas algunas resoluciones, que si no acelera un poco más le va a costar mucho.
18: Dembélé, dejaba por Olise. Olise por el centro para Dayot Upamecano. William Saliba. Tocaba la pelota sobre la izquierda. Kylian Mbappé buscó a Lucas Digne. Pegando a la banda izquierda va a decir Edué. Por el centro William Saliba. Entregando para Michael Olise. Tiro Olise. Arrancó Olise. Olise. Olise. Olise. Olise le pega al arco ahora. Mbappé le pegó mal por encima de la puerta. Que defiende Yacine Bono. Apareció Michael Olise por el centro. Fue dejando rivales, pero a última hora el tiro complicado acá por parte de Kylian Mbappé. La pelota por encima, además estaba en posesión allí irregular por parte de Kylian Mbappé, Mauro.
20: Sí, una gran jugada, una más de Olise en este Mundial. Una asistencia en Mbappé que estaba fuera de juego, pero demuestra la capacidad y el talento de Olise para fabricar las jugadas de gol.
2: Es que eso es lo que tiene que hacer.
18: Mira qué bien la metió Dembélé al medio. Y arranca ahora por el centro Francia. La oportunidad ahora para que venga Mbappé de entrada del área. Sigue, encuentra espacio. Gira, le van a quitar la pelota. Tiene que ir atrás. El balón lo tiene ahora Lucas Digne. Digne entregando ahora para Rabiot. La aguanta Rabiot. 0-0 el partido. Oportunidad para Francia ahora sobre la banda izquierda. La marca de Hakimi sobre Kylian Mbappé. Mbappé con la pelota también. Lo marca Brahim Díaz. Hakimi empujando allí a Kylian Mbappé. La pelota para Lucas Digne. Digne nuevamente para Kylian Mbappé, que arrastra la marca, sector izquierdo del campo, minuto 12 de la segunda mitad. El partido está 0-0, no hay goles en Boston. Por el centro, tiene la pelota de Désiré Doué, la deja pasar Bano Koné para que la tenga Dayot Upamecano. Hasta ahora, donde sube Dayot Upamecano? Por el centro de Dembélé, dejó la pelota para Olise. Olise, la aguanta Olise, sigue Michael Olise, lo marca Ayoub Bouadi. Bouadi, atrás Marruecos esperando, la tiene nuevamente Upamecano, cambió para Bano Koné. Bano Koné por el centro, entregó para William Saliba, la aguanta Saliba por el medio, va nuevamente con la pelota de Désiré Doué, sigue Doué buscando a Mbappé en el área. Mbappé con la pelota, llega hasta el fondo, quiere meter el centro, pelota muy larga, se pierde por la línea final, falta precisión ahora en Francia en el ataque, minuto 13 del segundo tiempo, 0 Francia, 0 Marruecos.
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18: Este se puede decir, Burro, que ha sido el partido más flojito de Mbappé en el Mundial, ¿no?
19: Y tiene que ver el penal, ¿no?
22: como decíamos los días de Lionel Messi, cuando erró se desmoralizó un poco, y yo lo veo a Mbappé, que en su resolución individual y que siempre acierta, le está errando, el centro que tira ahora, no se saca uno de encima, hasta que por ahí te hace un milagro, ¿no? Como Messi el otro día.
18: Todavía pareciera estar acusando el golpe, Mauro, de lo que fue el penal fallado, ¿no?
0: Sí, todavía está con el penalti en la cabeza. Los delanteros, los que meten goles ahí cuando fallan, sufren mucho, ¿no? Tienen que meter otro gol para recuperar la confianza.
22: Dembélé tenía los botines cambiados, ¿no? Lo tenía al revés,
18: porque no.
22: Totalmente.
2: Sí, pero esta clase de jugadores, es cierto que uno quiere verlos mucho más activos durante mucho más tiempo, pero cuando uno menos piense en un suspiro,
18: te marca la diferencia.
2: Cualquiera de ellos te puede hacer la diferencia.
18: Atrás, Ayotu Upamecano, va dejando la pelota al fondo para Mike Mañán. Segunda mitad, minuto 14. 0 Francia, 0 Marruecos. El balón va quedando ahora para que lo maneje Saliba, entregando por la izquierda para que lo tenga Lucas Digne. La aguanta Lucas Digne. Segunda mitad en Boston, en el estadio de Boston. Estadio con capacidad para más de 64.000 personas. Hoy con un arbitraje del argentino Facundo Tello, que está en su tercer partido de esta Copa del Mundo. Dirigió 3 en la Copa del Mundo de Qatar. Manu Koné por el medio. Tocaba la pelota bien al costado para que aguante el balón ahora. Desiré Due, avanza Due, va dejando para Lucas Digne. Va Digne, sigue Digne, ataca Francia. 0-0 el partido, nuevamente Digne para Due. Se le fue larga la pelota, la pierde Marruecos, la gana nuevamente Desiré Due. Mete la pierna y recupera Rabiot. El balón nuevamente para Lucas Digne. Levantan el centro, pelota en el área. Marraoui para rechazar la pelota. Balón en la entrada del área, pelea el balón nuevamente Rabiot. La va aguantando acá Desiré Due. Dejó la pelota ahora para Kylian Mbappé, que le pega al arco, la metió. Balón adentro, golazo. Golazo de Kylian Mbappé al minuto 15 del segundo tiempo, su octavo gol en el Mundial. Se iguala con Messi en el liderato de goles de la Copa del Mundo, su número 20 mundiales para Kylian Mbappé en 20 partidos en la Copa del Mundo. Se pone a ganar Francia, ahora sí responde Kylian Mbappé después de fallar el penal. No falla esta con el tiro al palo izquierdo de Bono, levanta el fondo de las redes, y ahora en la segunda mitad, en el segundo tiempo, Francia 1, Marruecos 0. El gol es de Kylian Mbappé.
6: Gritalo.
18: Menos mal que era un partido flojito, Burro, que de hecho.
22: Viste.
2: Lo llamaste, Jesús, lo llamaste.
22: Lo hice.
18: Cállate, relator.
2: Y responde inmediatamente.
18: ¡Grosero!
22: No, terrible, terrible. Pero aparte viene de un rebote defectuoso, que de una pelota que gana.
18: Venía claro, de un jugador donde
22: jugaba, ¿no? Claro, medio rara la jugada.
2: No sé si están los jugadores de Marruecos están reclamando en una previa que hubo alguna mano, Javier.
22: Yo no vi absolutamente nada, eso es lo que me llama la atención.
18: Gol para Francia.
22: El bar.
18: Confirma el gol. Mauro Silva, ¿qué dice este golazo de Mbappé?
0: Sí, un golazo impresionante. Decíamos, ¿no?, que estaba con el penalti en la cabeza, pero ya lo sacó y metió un gran gol. Pero Chicho lo dijo, ¿no? Marruecos para mí jugaba un poquito con fuego, porque claro, es que es mucho tiempo para defender, 90 minutos, la prórroga, tiene que por lo menos intentar la contra, hacer daño a un equipo como Francia. Si intenta el alargue del partido, la prórroga es muy difícil, ¿no? Entonces, pierde ahora con...
22: Por eso no intentaban, pues sabían que la primera de cambio no es el gol. Y nos tapa la boca todo. Pero bueno, un golazo. Pero quiero ver el pase que le da Due, si le pega a Due de una salida que quiere hacer Marruecos, le pega a Due y le viene a Mbappé, ¿no? Medio bueno, raro.
2: Como de algún rebote le termina quedando ahora. ¿Dónde la pone?
22: En la imagen de acá arriba que vemos de espalda es terrible.
2: Impresionante.
0: No, y Bono es buen portero, pero ahí no llega.
22: Y salió.
18: Imposible. Hay un par de movimientos, ¿no, compañeros, en el equipo de Mohamed Ounavi? Se fue Ayub Wadi, se fue Bilal Canús, ingresa Rahimi, que pensábamos iba a ser hoy el delantero titular, el centro delantero del equipo de Marruecos. Mbappé está tirado en la grama en este momento del estadio, no se ha levantado Kylian Mbappé, el partido no lo detienen. Y el otro que ingresó al juego es Sofian Amrabat. Los cambios en la selección de Marruecos para el segundo tiempo, ya se levanta Mbappé, así que ingresaron a la cancha Sofian Amrabat con la número 4 y también ingresó con la número 9 Robert Rahimi. Los movimientos en el equipo del técnico Mohamed Ouahabi, en el equipo de Marruecos para la segunda parte. Burro, minuto 18, ya lo gana Francia 1-0.
19: Y lo que más le costaba, ¿no?, hacer el gol después de 3 o 4 situaciones en el primer tiempo, y lo que uno a veces se espera, comentando acá como es jugador y es entrenador, de la pasividad que tenía Francia de seguir al mismo ritmo, ¿no?, que me ponía nervioso. Pero bueno, estos jugadores y este caudal de jugadores que tiene Francia son así.
18: Y aquí se escapaba Burro, Mbappé por el costado izquierdo de la cancha, lo derriba y salió, se gana la tarjeta amarilla clarísima, ¿no, Javier?
6: Absolutamente clara, ahí muy violento, ¿no?, fronteriza con la roja, te diría, porque fue directamente a voltear a Mbappé.
18: Y de avanzar Marruecos en este partido a la siguiente ronda, a las semifinales, se perdería el partido y salió.
2: Sí, sí, segunda amonestación para él, perdería el siguiente de pasar, ¿no, Jesús? De llegar a pasar.
18: Sí, sí, por eso, de llegar a pasar. Bueno, el partido no ha terminado, Chicho.
2: No ha terminado.
18: Lo gana Francia, sí. 1-0, gol de Mbappé. Y Arregui arranca con la pelota Olise. Va Michael Olise, dejando el balón para Rabiot. 1-0 gana Francia. Balón al costado izquierdo del campo. Aquí avanza con la pelota nuevamente Kylian Mbappé. Buscaron a Rabiot, que va a llegar hasta el fondo. La mete por el medio. Corta la pelota y salió. Le envía al costado Mauro Silva. Minuto 19. Ya gana Francia 1-0.
20: Sí, ahora va a obligar Marruecos a cambiar el planteamiento. Va a tener que arriesgar. Hacer lo que no hizo todo el partido, ¿no? Arriesgar más, adelantar las líneas, intentar empatar, no le queda más, porque si no se va para coger las maletas y se va para casa.
18: Burro, Mbappé tiene 20 partidos en los mundiales, 20 goles.
19: Increíble, y tiene para jugar dos mundiales más.
2: Diría 1-2 fácil.
19: ¿Qué, 27, no, sí. Un poquito más.
2: No, tiene 20
20: más, porque si no se va para coger las maletas y se va para casa.
18: Burro, Mbappé tiene 20 partidos en los mundiales, 20 goles.
19: Increíble, y tiene para jugar dos mundiales más.
2: Diría 1-2 fácil.

0: Mada, Manu Koné, dejó para Koundé. Jules Koundé ataca Francia, gana 1-0. Manu Koné, Manu Koné con el balón. Aguanta Manu Koné, gira Manu Koné, retrocede la pelota para Michael Olise. Olise con lujo, se quiso avivar acá. Olise tocaba la pelota a un costado de lujo, pero le roba la pelota acá a Rahimi. La termina perdiendo al costado acá a Rahimi. Y es lateral, Chicho, en favor de la selección de Francia.
1: Sí, apareció lo que veníamos pidiendo. Que estos hombres que juegan a otro deporte, que lo hacen de otra manera, pues en estos momentos aparezcan. Y Francia tiene muchos de esos. Y es difícil controlarlos a todos en un mismo partido.
0: 8 goles en el Mundial para Kylian Mbappé. Se empata con Messi en este momento. Por el centro va Dembélé, Dembélé, Dembélé, Dembélé, le pega al arco, lo metió, balón adentro, golazo. ¡Gol! De Francia, un mane de Dembélé con su quinto gol del Mundial. La agarró por el medio, avanzó, levantó la vista, la colocó a la base del palo izquierdo a Yacine Bono. Se pone a ganar a Marruecos 2-0 con el quinto gol en el Mundial para Ousmane Dembélé.
2: Y ahora, Burro,
3: y aparecieron los cuatro fantásticos, ¿no? Aparecieron con el primer gol de Mbappé, y a dónde las mete, ¿no? Yo nunca definí así de afuera, jamás.
4: Yo nunca,
5: claro que sí,
6: claro que sí. Sí. Ahí, ¿no?
3: Ahora, la cantidad de goles, lo último, la cantidad de goles que hay con esta definición es terrible en este Mundial.
1: Sí, pero como Mbappé hace un intento de una diagonal para que la defensa se vaya con él y le genere el espacio, con un Dembélé que puede definir con derecha o con izquierda.
0: Eso es pecado mortal, dicho, no darle espacio a una figura como Dembélé, ¿no?
1: Claro, pero si no le dan el espacio, se la sirve a Mbappé. Entonces, queda uno como defensor maniatado.
0: Mauro Silva.
7: Bueno, tiene mucha fuerza ofensiva a Francia, ¿no? Pero yo echo en menos una actitud. Yo el Marruecos que he visto siempre no es este Marruecos de verdad, ¿no? Yo espero un equipo más aguerrido, de más lucha, y no es el Marruecos que veo hoy.
0: Estamos en fútbol de primera y les presentamos el marcador del partido. El marcador del partido. Marcador. 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Logra Francia Marruecos 2-0.
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0: Y llegó el momento de la pausa, hidratación, a ver si esto cambia la dinámica del partido para Marruecos. Lo gana Francia 2-0 Marruecos. Estamos en la pausa de hidratación.
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0: Javier Castrilli, con el juego 2-0 se le facilita el trabajo a Facundo Tello.
10: Absolutamente. Al final, Dembélé se puso los botines como correspondía.
1: Vos lo pediste, Javier, vos lo pediste.
0: ¿Dembélé o Mbappé?
10: Dembélé tenía botines.
7: Ahora lo justo.
10: Bien, bárbaro. El momento bárbaro, la verdad. Incluso cuando hace el gol Francia, había un reclamo de que había pegado rozado la pelota en una mano. Afortunadamente no pasó nada. Y todo va por los carriles normales, gracias a Dios.
0: Pero el partido está 2-0, no ha terminado.
10: Después vamos a hablar cómo fue posible de que Tello fuera construyendo este nivel de credibilidad en los jugadores, ¿no? Que están aceptando.
0: Va a reanudarse el partido acá por la red del Mundial Fútbol de Primera. Lo gana Francia ya 2-0. Jorge Burruchaga, Burro. Marcó Kylian Mbappé su gol número.

0: 20 en los mundiales, el quinto en este mundial para Ousmane Dembélé. Francia encaminándose a su tercera semifinal consecutiva de una Copa del Mundo, pero queda todavía un cuarto por delante.
1: Sí, queda tiempo. Para mí el partido está definido, algún gol más de...
0: ¿Ya está definido, Burro?
1: Para mí sí. ¿Sí? Está definido, algún gol más de Francia. Pero yo lo que le veo a esta selección, lo dije en el primer o segundo partido, lo veo hambrienta, lo veo una selección que corre, que mete, que no se queda en no colaborar unos y otros. La veo decidida a lo que vino, ¿no? Decidida a llegar a la final, y lo dije en algún momento, en búsqueda de una revancha con Argentina que se puede dar. La veo hambrienta, no es común en los franceses este comportamiento que tienen. ¿Cómo cantan?
0: Quedaron dolidos del 22.
1: Claro, claro, sí que quedaron dolidos.
2: Burro, y sobre todo que juegan al ritmo que siempre quieren. Si ellos quieren jugar lento, lo hacen lento y generan peligro.
1: Que tiene todas las variantes.
2: Si quieren velocidad, lo hacen con velocidad y generan peligro. Sí, sí. Si se te está cerrando, tiene pelota parada y genera peligro. Entonces, una selección demasiado completa.
0: Y hay cambio en Francia ahora. Se va del partido un volante central que realizó tremendo trabajo hoy, Manu Koné. El ingreso de Warren Zaïre-Emery para lo que resta de partido en esta segunda mitad, en el minuto 26. Lo gana Francia a Marruecos 2-0 en este segundo tiempo por la red del Mundial Fútbol de Rivera, con los cambios. El primer cambio que realiza en el partido el técnico Didier Deschamps en esta segunda parte. Zaïre-Emery trata de escaparse por la banda derecha, presionaba allí en la mitad del campo, recupera Sofian Amrabat. Amrabat le van a robar la pelota, presión ahora por parte de Zaïre-Emery, al fondo va sacando Yacine Bono, dejando la pelota para Hakimi. Arrancaba Hakimi, bien Hakimi, se desmarcó y avanza con la pelota con balón dominado, va a cruzar la mitad de la cancha Hakimi, la aguanta Hakimi, sigue Hakimi, va dejando el balón ahora buscando a Brahim Díaz, va a perder la pelota, termina marcando allí Lucas Digne y enviando ese balón al costado, balón al medio ahora para que la tenga Marruecos de parte de la Inawi, la aguanta la Inawi, dejando para Sofian Amrabat. Amrabat que toca la banda izquierda para que reciba la pelota ahora Talvi, avanza Talvi, lleva un algo balón dominado, levantó la vista, avanza con la pelota, sigue Talvi, se va más al costado izquierdo, aguanta Talvi, toca la pelota ahora para que la reciba Sala de Din, Edin por el centro, buscaba Unagi nuevamente para Sala de Din, otra vez para Unagi por el medio para Sofian Amrabat. Se anima ahora Marruecos o lo deja Francia, la pelota en la mitad del campo para que aguante la pelota el cuadro marroquí, para que la tenga sobre el costado Hakimi, retrocede en el balón para Issa Diop, la aguanta Issa Diop, dejó la pelota para que la tenga otra vez Sofian Amrabat, va Amrabat, sigue Amrabat, la pelota por el medio para Brahim Díaz. Lo gana Francia 2-0 con los goles de Kylian Mbappé y de Ousmane Dembélé, uno al 60, otro al 66, después de fallar un penal en la primera parte para Kylian Mbappé. Nuevamente va Talvi, levanta el centro Talvi, Upamecano sacaba la pelota, despejó Upamecano y de milagro entró, fue un gol de Upamecano, se salva Francia, mal despeje de Dayot Upamecano y el balón se fue por arriba del arco que defiende Maimañán. Imagínate, Chicho, un autogol acá de Upamecano.
2: No, es que habíamos hablado de la definición de Mbappé y de Dembélé. Acá Upamecano casi define de la misma forma.
3: Se animó Upamecano, ¿eh?
0: Es un tiro de esquina de forma, y los hechos tan capaces como tú para Marruecos.
1: Pensé que yo solo pateaba eso. Hubiera sido una gran ayuda para Marruecos, ¿no?
0: Cobra Hakimi el tiro de esquina, balón por arriba, pelota al segundo palo, no hay nadie, va alcanzando la pelota Unagi, se va complicando Unagi y pierde la pelota al costado, ese balón salió, sí señor, salió y es lateral en favor de Francia. ¿Qué me quiere comentar con Burro?
1: El poderío de Francia, entre Emery por Koné, tiene a Chouamani afuera, tiene a Cherki afuera, tiene a Barcola afuera, Konaté, tiene a Hernández,
2: Es que
1: Burro, muchas opciones.
3: Mantenía el mismo nivel.
2: Cuando uno mira esta selección, todos los 26 futbolistas son de un altísimo nivel. Los 26.
1: Sí, sí, sí.
2: Y el técnico creo que ha hecho también algo importante. Ha movido piezas de los laterales, ya uno de los centrales ha rotado. Roto en mitad de cancha, donde
1: jugó con Atlético, jugó la corona en distintos partidos y no jugaron juntos.
2: Exacto. Y juega un día Barcola, al otro día juega
1: Doué.
2: Lo único que no ha movido es las otras tres piezas.
1: Mbappé,
2: Dembélé y Olise. Esos tres son casi inamovibles. El resto siempre ha tratado de darle minutos en una competencia, y eso me parece muy importante, porque a la hora de apremiar, de tarjetas, de lesiones, tiene como echar mano.
0: Hay cambio en Marruecos, se fue el partido Brahim Díaz, ingresó Yacín con la 16, también se fue el partido Salat Edin con la 26 y al campo de juego sacaría el Ouaddi con la número 13. Son los cambios en el técnico Mohamed Ouaddi de la selección de Marruecos para lo que resta del segundo tiempo. Ya media hora de la segunda mitad, un americano que metía la pelota al costado, la termina perdiendo acá Dembélé, es lateral en favor de Marruecos.
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0: 30 minutos del segundo tiempo por la red del Mundial. Fútbol de primera. Mañana juega España contra Bélgica en Los Ángeles. Relata Sami Sadovnik, Manolo Sol, Daniel Chapela. Mauro Silva va a estar mañana también en la transmisión por Fútbol de Primera. Y Javier Catrilli también.
5: Seguro.
1: Que no lo lleven preso.
3: Si Javier no viene, yo tampoco.
0: El sábado, Noruega-Inglaterra. ¿Qué partido en Miami se va a jugar Noruega-Inglaterra? Y en Kansas City, Argentina contra Suiza. Uno comienza a las 4:30 tiempo del Este, el otro a las 8:30 tiempo del Este. Todo por Fútbol de Primera, la radio del Mundial. El próximo martes, hasta el momento, Francia frente al ganador de España-Bélgica en Dallas. Y el miércoles, la segunda semifinal. Hubo problemas acá con Mbappé en la mitad de la cancha. Me parece que va a seguir o no.
6: Qué raro.
0: Partido detenido, no, tiene molestias físicas allí para
2: la hidratación. Lo estaba masajeando y se estaba tocando.
0: Sí, parte de la, ya se levanta la Mateta.
1: Cintura.
2: De la cintura, sí.
0: Ya se está levantando a calentar allí Jean-Philippe Mateta en la selección de Didier Deschamps. Parece que no va a continuar en el partido Kylian Mbappé para esta segunda parte. Minuto 31. 2 para Francia, 0 para Marruecos. Por la red del Mundial Fútbol de Primera les presentamos el marcador del partido. 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
0: Se va tanto Kylian Mbappé como Désiré Doué en las filas de Deschamps al campo de juego. Barcola y Mateta.
2: Un jugador de otro corte, totalmente diferente a todo lo que tiene en ataque.
0: Clásico centro delantero, ¿no? Jean-Philippe Mateta.
2: Un tanque.
0: Con la número 22. Para lo que resta de partido. Parte de la selección de Francia que está derrotando a Marruecos 2-0 en esta segunda mitad por la radio del Mundial Fútbol de Primera. Comenta Jorge Burruchaga, Burru.
1: Como el delantero que tenía antes, Girard, ¿verdad? El
2: sí,
1: 9.
2: Como Giroud.
1: No, tranquilo para Francia, está introduciendo cambios, guardando los mejores. Y como preveíamos, ¿no? Marruecos no tiene posibilidades, no tiene alternativa, no se quiere comer una goleada, como decimos en el barrio, ¿no? De salir y a lo loco y contragolpe de Francia.
0: Mbappé se va del partido con el gol, aquí robó la pelota por el centro, Francia la tiene Michael Olise, va Olise, sigue Olise, tocan al costado, oportunidad para Francia, viene el centro del costado buscando la entrada de Mateta en el área, saca la pelota ahora de allí por parte de la defensa de Marruecos, por parte de Marraoui, va ganando la pelota en la mitad de la cancha, aquí para que aguante la pelota por el centro en el conjunto de Marruecos. Yacine lo terminan empujando a Yacine, hay falta en la mitad de la cancha, ya cobró la falta en la mitad del campo Ben Rabat, entregando la pelota para que la maneje el Ainaoui al costado para que tenga el balón ahora Talbi, avanza Talbi, sigue Talbi, retrocede la pelota Talbi para que la maneje ahora el Ainaoui. Segundo tiempo, 34 minutos, gana Francia 2-0, queda mucho todavía por delante en esta segunda mitad, pero estamos por Fútbol de Primera, la radio del Mundial. Mañana juega España, mañana viernes España-Bélgica desde Los Ángeles, el sábado Noruega-Inglaterra en Miami y Argentina-Suiza en Kansas City por la radio del Mundial Fútbol de Primera. Ya se nos acaba el Mundial, la pelota por la mitad de la cancha para que la tenga el Ainaoui, entregando para Anrabat que toca el costado del campo. Aquí avanza con la pelota Hakimi, es importante para Marruecos que pueda anotar ahora en el partido. Se escapa Hakimi, sigue Hakimi llegando hasta la línea final, quería levantar el centro, pelota en el área buscando a Rahimi que no puede, va sacando la pelota Saliba, recuperaba en Rabat, la pelota la va cortando acá en la entrada del área, bien allí por parte de Rabiot buscando a Diñe, viene la respuesta ahora por parte de Francia, que está ganando el partido 2-0, va Barcola por el costado izquierdo del campo, levantó la mirada, avanza con balón dominado de fútbol corto para Michael Olise que entrega para Barcola que se mete en el área, llega el tercero, Barcola por línea final, metía la pelota para Mateta que no va a llegar y para Dembélé, el balón se perdió por la línea final. Tenemos el balón en favor de la selección de Marruecos en esta segunda parte. 35 minutos, Chicho, lo gana Francia 2-0.
2: Sí, se juega como Francia quiere, a los ritmos y como a ellos le provoca. Pasa la línea del balón, Marruecos, lo que decía Burru, creo que está más esperando el final del partido que intentar ir a hacer la diferencia o achicarla, porque seguro el temor de comerse 4 o 5 goles es fácil.
0: Se cobró el tiro de esquina de Ford, vehículos hechos tan capaces como tú para Francia, controla la pelota en la mitad de la cancha, la aguanta ahora por el centro Upamecano, va dejando la pelota sobre el costado izquierdo para Zay Emery, sobre el costado para Digne, que levanta el centro buscando a Mateta, que le pega de cabeza la pelota, tendía la marca encima de Marraui, termina ganando la pelota Yacine Bono, tiene la pelota ahora Sofía Gamrabat. 35 minutos del segundo tiempo, Mauro Silva, quedan 10, gana Francia 2-0.
3: Sí, Jesús, es que Marruecos no sale. Yo, para mí, un equipo que llega a esta fase de la competición, aunque te metan 7, hay que intentar hacer algo, porque si no es un reconocimiento demasiado a un rival, ¿no?
0: Yo... ¿Es demasiado respeto, Mauro Silva, que tiene Marruecos a Francia, o simplemente no la deja?
3: No, yo creo que había que intentar por lo menos, ¿no? Porque quedar ahí y no luchar, no pelear, no intentar hacer daño a Francia, es que da una imagen muy pobre de una selección que tiene más que de lo que está demostrando hoy, para mí, por lo menos.
2: Y si al final es Francia el que te golea, tiene todas las condiciones para hacerlo.
3: Sí, sí.
2: Tiene todas las condiciones para golearte, entonces sí sería bueno intentar arriesgar.
0: ¿Qué se hace, Burro, como entrenador en un caso así, cuando tienes una selección con tanto poderío como la francesa?
2: Irse para la casa.
1: No, yo lo entiendo, Mauro, pero a veces te sentí inferior. Yo te cuento, siempre contamos nosotros a través de la historia contra Brasil, lo hemos hablado. Sabíamos que nos iban a bombardear por todos lados, pero una chance íbamos a tener y la tuvimos. A veces te sentís inferior, Mauro.
3: Sí.
1: Y el no es no querer, es no poder, no saber cómo.
0: Tienes,
1: ¿no?,
0: toda la buena intención, pero
1: claro,
0: no puede.
1: Pero no puede, o sea, te sentís con un rival que tiene una jerarquía tremenda, tiene llegada por todos lados. Y no es en vano que decimos que es la mejor plantilla del Mundial, que es el gran candidato a ganar este Mundial. Y no es fácil estar ahí adentro pensando.
0: Y menos viaje, ¿eh?
2: Menos
0: viaje.
3: Desgaste, sí, es cierto.
0: Ahí hubo falta sobre el Ouaddi. Sí, va cobrando la falta a Hakimi, la mete en el área. Hakimi, pelota dentro del área de Francia. Va sacando la pelota a Koundé. Balón al medio, la pelea de Dembélé. No la alcanza, la ganó primero Ouaddi. Balón en la mitad de la cancha para que la tenga Mazraoui. Toca ahora para Hakimi, la aguanta Hakimi. Va Hakimi, gana Francia 2-0. Hakimi que le quiere pegar. Hakimi con la pelota, metía la pierna allí Rabiot. Ganó la pelota Unagi. La tiene Unagi. Unagi en el área, hace bien Unagi, pero retrotea una falta anterior, el principal del partido, el señor Facundo Tello contra Unagi. Javier, hay tiro libre para Marruecos.
6: Uno se pregunta por qué no dejó seguir, que estaba la posesión de balón, todavía la tenía Marruecos, porque otorgar el tiro libre es la mejor ventaja que le puede dar.
2: Y además, después de sancionarla, no sería bueno si cortó tarjeta amarilla.
6: Porque estaba armada la defensa y se corrió hacia el costado. A lo mejor él interpretó de que no podía considerarse dentro del ataque prometedor. Pero
0: va cobrando falta Hakimi, 38 minutos. Gana Francia 2-0. Hakimi dejó un corto. Balón para Unagi. Le pega Unagi. ¡Tapó! ¡Tapó! ¡Tapó! ¡May Mañán! El tiro de Unagi. Se salva Francia del primero de Marruecos. El partido lo gana Francia 2-0, Chicho.
2: Lo que le faltaba a Francia, que el portero también respondiera de buena manera, y lo ha hecho. Una pelota frontal, no la estaba viendo, pero al final resuelve muy bien.
1: Pero la imagen de Marruecos mal es Hakimi.
3: Sí.
1: Para mí el mejor lateral del mundo. La imagen, exacto, de Hakimi
0: no pasó hoy, Burro, ¿eh?
1: No pasó nunca el ataque, no desdobló, estuvo impreciso, estuvo dudoso, y hasta físicamente, que es una bestia.
3: Exactamente.
0: No estuvo el desgaste también del Mundial, puede ser, el quinto partido ya.
1: Yo creo que todo pesa, Jesús, todo pesa.
0: El sexto partido ya, estamos en la fase de cuartos de final. Y se va a levantar el tiro de esquina para la selección de Marruecos, es un tiro de esquina de Ford. Vehículos hechos tan capaces como tú, 2 para Francia. Goles de Mbappé y de Dembélé, 0 para Marruecos. Vamos al 39 de la segunda mitad. Lo gana Francia 2-0. 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Cobra Hakimi, le pegó de pierna derecha, la metió en el área. Sobre el palo derecho de Mañán aparecía el Ainawi. ¿Por dónde apareció el Ainawi? Tocó de cabeza. cabeza sobre el palo derecho. Se salvó Francia porque llegó la Inawi, anticipó a todos, le pegó el palo derecho y la pelota se fue por la línea final, Chicho. Saque de meta para Francia.
2: Sí, una buena pelota, bien pateada, bien anticipada por su compañero, y al final no tuvo la suerte necesaria para que fuera dentro del arco, porque casi que el arquero estaba vencido.
0: Se va del partido Talvi, que metió el centro en aquel partido contra Países Bajos para que Isa Díaz anotara aquel descuento. Y el ingreso al campo de juego de Esbay, Amine Esbay, es el que acaba de ingresar al partido con la camiseta 17. Se nos acaba el juego, Burru, pero el partido está 2-0.
1: 2-0, cómodo para Francia. Y me extraña que Cherki, con el campeonato que hizo en Inglaterra con el Manchester City, no tenga minutos en este equipo. Y hasta tuvo la posibilidad de Jean de llevar a un Matungo por las dudas, que entró ahora, ¿no?
0: Minuto 40 de la segunda mitad. Le quedan 5 al partido. Lo está ganando Francia, Marruecos 2-0. Francia buscando su tercera semifinal consecutiva en una Copa del Mundo. La pelota sobre el costado. Aquí viene con la pelota Svay. Levanta el centro a las manos ahora del arquero Mañán. Se lleva la pelota por parte de la selección de Francia. El momento del partido, creo que vamos a coincidir que es el 1-0, ¿no? El gol de Kylian Mbappé.
1: Sin duda,
3: sí. Para mí,
1: abrir partido.
0: Barcola, insiste Barcola, la mete por el medio, la dejaron pasar ahora para que venga el tiro por parte. Y Oli se le pega desviado por línea final. El momento del partido es el gol de Mbappé, presentado por IHOP.
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0: 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Pero... Se va del juego Koundé por parte de Francia. Cambio en el equipo de Deschamps al campo de juego Malo Gusto con la camiseta número 2. Cambio en el equipo de Deschamps para los últimos 4 minutos en el partido. Mauro Silva lo gana Francia 2-0.
3: Sí, Deschamps también ha podido hacer este manejo de la plantilla, como ha tenido muchos partidos que ha ganado con comodidad, también ha rotado bastante, y eso también permite mantener todos los jugadores ahí bien físicamente.
0: Por el centro Michael Olise, dejando para Mare Dembélé para Mateta, no corta la pelota, ahí salió, entregando para el Ainawi, y arranca con la pelota Yassin. 2 para Francia, 0 Marruecos, segundo tiempo, 42, aguanta la pelota por el medio, y fueron allí por parte de Hakimi. Goles de Dembélé al 60, a 60 Mbappé, a 66 Dembélé, va Barcola, se metió en el área, le quiere pegar, tapó Yassin Bono. Su tiro de esquina de Ford, vehículos hechos tan capaces como tú, Mauro Silva, otra que responde Boro.
3: Sí, llegó Barcola muy bien por la banda izquierda. Hablamos en la previa, ¿no? Como Hakimi va para arriba, esta banda entran todos por ahí. Hay una avenida por ahí que la mayoría de las jugadas viene por el lado de Hakimi, que hoy no fue tan arriba, pero aún así Francia aprovechó muy bien los espacios por el lado izquierdo.
2: Es que lo que pedías, Mauro, o pedíamos, que por qué Marruecos no iba un poco más arriba.
0: Cobra Dembélé, el tiro de esquina, pelota cerrada, llegaba por arriba para pegarle acá a Mateta, la pelota por encima de la puerta que defiende Yassin Bono. Es el saque de arco ahora en favor de Marruecos.
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0: Marcó Mbappé al 60. Aumentó la cuenta de Dembélé al 66 con pase de Kylian Mbappé. Ahora la preocupación en Francia, Burro, va a ser la recuperación de Kylian Mbappé.
1: Sí, que aparentemente lo vemos ahí con hielo en el tobillo, ¿no? Hablábamos de la cintura, tenía hielo en el tobillo.
0: Por eso salió del partido para Kylian Mbappé. Por el centro aguanta la pelota Svay. Metía balón por el medio, no hay nadie. Corta a Malo Gusto, va sacando Mañán. Mete balón largo buscando a Olise, no va a llegar. El balón se perdió al costado. Es saque lateral en favor de la selección de Marruecos. Son un total de 20 disparos en el partido para Francia. 7 al arco, solo 2 goles. Marruecos solo con 4 disparos. Uno solito bajo los 3 palos para Marruecos. Fue el disparo que acaba de sacar Mañán en esta segunda parte. Aquí va con la pelota El Ouadi. El Ouadi toca atrás, El Ouadi, dejando lanzamiento para Unagi. Unagi levanta el centro, la mete en el área, corta la pelota. Francia recupera Mañán, se lleva la pelota para la selección de Francia. Minuto 44 del segundo tiempo, a ver cuánto va a agregar el principal del partido, Facundo Tello. Javier, hasta ahora Tello perfecto, ¿no?
6: Sin problema. Perfecto, sí, sí, excelente te digo.
0: ¿Va a dormir tranquilo usted hoy, Javier?
6: No quiero cantar victoria, pero...
0: No, pero ya...
2: Pero los jugadores han ayudado mucho también, Javier. Sí, sí. En general, ha sido un partido demasiado limpio, ¿no?
6: Una sola patada en todo el partido.
2: Pero sí, no fui yo.
6: La que le pegaron a Mbappé, me parece que producto de esa patada salió.
2: Puede ser, puede ser.
0: Hay falta en la mitad de la cancha que indica el principal Facundo Tello. Falta por parte de Hakimi. Vamos al minuto 90 de esta segunda, de este partido, el segundo tiempo, el minuto 45, a ver cuánto más va a agregar en el compromiso Facundo Tello para presentarles el tiempo extra de Verizon. Ya lo está indicando el cuarto árbitro, el señor Herrera. Seis minutos más, será el tiempo extra de este partido, hasta el 90 más 6. Lo está ganando Francia 2-0, hay tiempo todavía para uno más de Francia, hay tiempo todavía para Marruecos para regresar en el partido. Esto no ha terminado en Boston, lo gana Francia 2-0, a través de Fútbol de Primera, la radio del Mundial, con la Copa del Mundo del 26. Mañana juega España y Bélgica, desde Los Ángeles en el SoFi, a partir de las 2:30 tiempo del Este, con Sami Sadok, Manolo Sol, Daniel Chapela, Mauro Silva y Javier Castrilli. El sábado Noruega contra Inglaterra y Argentina o Suiza. 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
0: La pelota para Esbay, Esbay por el medio, Esbay para Unagi, Unagi, cambia Unagi para Rahimi, que quiere ingresar al área, no puede con la marca de Upamecano, retrocede la pelota nuevamente para Unagi, Unagi con la pelota, está en el área, la mete al medio, saca la pelota y envía el balón acá mal el despeje de parte de Lucas Viñe y regala un tiro de esquina de forma, vehículos hechos tan 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Estamos en el segundo minuto, el agregado de la segunda mitad, va a levantar el tiro de esquina acá por parte de Marruecos, el que se ha ingresado al partido, Amin Esbay, cobra Esbay de pierna derecha, la mete en el área, pelota al segundo palo, rechaza medio la defensa de Francia, la sacaba Dembélé, la termina ganando ahora por el centro Masraoui, va dejando para Unagi, Unagi, la aguanta Unagi, oportunidad ahora para que abran la cancha para Hakimi, buscando la oportunidad para el conjunto de Marruecos, el centro de Yacine, sacó la pelota Saliba, envía la pelota al costado y la va ganando Dembélé y arranca la respuesta de Francia y la pelota va quedando para que aguante la pelota por el centro Barcola, Dani Barcola entregando por Ousmane Dembélé, que anotó hoy su quinto gol en el Mundial. Mbappé marcó el primero, su número 20 en las Copas del Mundo, en su partido número 20 en los Mundiales para Kylian Mbappé, y se iguala con Messi con 8 goles en el liderato de goleo de esta Copa del Mundo y llega a 20. Mbappé a solo uno de Messi, que tiene 21 en la historia de las Copas del Mundo. La pelota por el centro y mañana va a jugar España contra Bélgica y el sábado va a jugar Noruega contra Inglaterra. Allí Harry Kane y Erling Haaland, que también pelean el liderato de goles. La oportunidad por el centro para que venga la pelota por parte de Rabiot para Mateta, se le va el balón largo, la termina cortando Hakimi, la recupera Leinawi, va sacando ahora para Masraoui, la tiene Masraoui por el medio, la pelota a mitad de la cancha para que la toque Rahimi y avanza Unagi, insiste Marruecos. Ya estamos en el tercer minuto del añadido de la segunda parte, lo gana Francia 2-0, balón largo al costado izquierdo de la cancha, la aguanta con el pecho Esbay, se la llevó con la mano, hay falta, hay tiro libre para la selección de Francia. Burro, lo gana Francia 2-0.
6: Sí, un partido que ya estos tres minutos que faltan ya estarían de más, una Francia que ganó a su manera, contundentemente y con mucha jerarquía.
0: Se la complicó que el partido en la primera parte, Burro, por el penal que falla Mbappé, ¿no?
6: Fueron en ese momento, por ahí habrán pasado del penal 10-15 minutos que estuvo perturbado, pero después volvió a modo Francia y lo gana bien, lo gana
0: ¿Y
6: bien.
0: ¿Y cómo es el modo Francia, Burro?
6: Con todo este poderío.
0: Que te pasa por encima, ¿no?
6: No, que te pasa por encima, no, que te defiende bien la pelota parada, no le cabecearon nunca tampoco. Tiene todos los recursos de un gran equipo y un gran candidato, sin duda.
0: Zay Emery dejó la pelota para Dembélé, Dembélé para Mateta, Mateta, Mateta, Mateta, recorta Mateta, le pega Mateta, tapó. ¡Tapó! ¡Tapó! Yacine Bono era el tercero de Francia. El partido continúa 2 para Francia, 0 para Marruecos. Se juega el segundo tiempo, cuarto minuto del añadido y va con la pelota Unagi por el centro, va a perder el balón la marcación de Malo Gusto. Recupera Rabiot, Malo Gusto, dejó en corto para Olise. Aguanta la pelota Francia, la tiene Michael Olise. Francia, por tercera semifinal o por tercer mundial consecutivo, se está metiendo en la fase de las semifinales del mundial. Será la tercera ocasión consecutiva para Francia para llegar a la instancia de las semifinales de las Copas del Mundo. Hoy llega a 15 goles anotados en el mundial. La sexta victoria consecutiva para Francia en esta Copa del Mundo. 6 partidos, 6 victorias para el equipo de Deschamps. Larga pelota desde la mitad de la cancha por encima del arco que defiende Mike Maignan. Vamos al quinto minuto de agregado de esta segunda parte. Un disparo desde la mitad del campo de parte de Yacine por encima de la puerta que defiende Mike Maignan. Lo gana Francia 2-0. Anotó el primero Kylian Mbappé al minuto 60. Aumentó la cuenta Dembélé al 66. Octavo gol en el mundial para Kylian Mbappé. Quinto en esta Copa del Mundo para Dembélé. Lo gana Francia 2-0. Vamos al último minuto del partido. Lo gana Francia 2-0 en esta segunda parte. La salida con el Aouadi. El Aouadi por el medio para que tenga la pelota Marraoui. Atrás ahora para Yacine Bono. Juega Marruecos en los últimos segundos del partido. Lo gana Francia 2-0. Y va a estar en la semifinal del día martes en Dallas. En la cancha, en el estadio de los Cowboys. En el estadio de Jerry Jones. El martes 14 de junio, Francia contra el ganador del partido entre España y Bélgica en Dallas. El miércoles será la segunda semifinal del Mundial Argentina-Suiza o Noruega-Inglaterra, que van a jugar este día sábado a las 4:30 en Miami, Noruega-Inglaterra, y luego Argentina-Suiza en Kansas City a las 8:30, tiempo del este. Todo por fútbol de primera, pero recuerden que mañana tenemos Francia-España contra Bélgica para buscar el segundo semifinalista de esta Copa del Mundo. Hubo falta en la zona defensiva de Francia, va a cobrar la pelota mañana, últimos segundos del partido. Lo está ganando Francia 2-0 con los goles de Mbappé y de Dembélé. Va sacando la pelota mañana, le pega mañana, largo servicio buscando a Jean-Philippe Mateta, el balón se perdió al costado, lateral para Marruecos, lo gana Francia, está en las semifinales del mundial por tercer mundial consecutivo. Se va a meter Francia a las semifinales de Didier Deschamps, hoy llegando a 25 partidos dirigidos en los mundiales y su victoria número 20, el mayor ganador de partidos en los mundiales de Deschamps. La pelota para Zay Emery, dejando para Bárcola, Bárcola por el centro, el remate que le pega a Olise por arriba del arco defendido por Yacine Bono. Saque de arco para Marruecos y en este momento lo va a pitar. ¡Pito! Sexta victoria para Francia, que hoy derrota a Marruecos 2-0 y es el primer semifinalista de la Copa del Mundo del 26. Kylian Mbappé al 60, Ousmane Dembélé al 66. Mbappé en su partido número 20 marca su gol número 20 en la historia de los mundiales y se iguala con Messi esta Copa del Mundo con 8 tantos. Ousmane Dembélé con su quinto gol en este mundial y Francia, la gran favorita de esta Copa del Mundo, una vez más, por tercer mundial consecutivo, está en la semifinal de la Copa del Mundo. Ganó Francia a Marruecos 2-0. Burro, antes de irnos a la pausa.
1: Y ganó a lo campeón, ¿no? Ganó a lo campeón al mejor equipo que hasta ahora está en este Mundial 2026. Hay que ver a Argentina, Inglaterra o España, pero yo la veo gran candidata.
3: Pablo, ganó bien Francia. Yo esperaba honestamente más guerra de Marruecos, un equipo que pelease más y pudiese crear más problemas a Francia, pero sí, gana con mucha autoridad a la selección de Marruecos.
2: Chicho.
8: No, Francia sigue ratificando el poderío y el ser el gran candidato del Mundial. No le ha pesado para nada. Yo creo que hoy no sufrió en ningún momento. Tal vez el penal lo achicó un poquito, bajó el ritmo. Pero lo que muestra Francia es que cada que quiere, arrasa.
0: Ganó Francia a Marruecos 2-0. Y es el primer semifinalista de la Copa del Mundo del 26. Y se enfrentará el próximo día martes o a España o a Bélgica, que van a jugar mañana en Los Ángeles con transmisión de Fútbol de Primera. La radio del Mundial, ganó Francia 2-0.
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0: Croacia derrotó a Marruecos 2-0 y se convierte en el primer equipo semifinalista de esta Copa del Mundo al derrotar hoy al equipo del Norte de África y avanza por tercera vez consecutiva en los mundiales a la ronda de las semifinales del Mundial. Facundo Tello fue señalado, Javier, el principal de este partido. Había mucho ruido, ¿no?, por lo que ocurrió con Letizia en aquel partido de Argentina-Egipto, pero el trabajo hoy de Facundo Tello es sin ningún problema.
1: Tello no dirigió bien, dirigió excelente. Es decir, todos sabemos lo que rodeaba el partido. Sinceramente, los jugadores colaboraron, por supuesto, una sola patada fuerte que yo decía recién que fue
0: la que le dieron en
1: buen estado. Isa, creo que fue el jugador Rocky que le pegó. Y me quedan serias dudas respecto a si fue esa patada la que terminó después sacándolo precaución preventivamente en Mbappé, que se lo vio con una bolsa de agonía. Los jugadores colaboraron, por supuesto, el desarrollo del juego colaboró, hasta el desarrollo del juego salió bien. Porque se me paralizó a mí el corazón cuando sancionó el penal y se fueron al VAR, porque dije, no, lo único que falta es que el diablo vuelva a meter la cola. Afortunadamente no. El barbudo la sacó el córner y
0: tradiese
1: todo diablo, normal, ¿viste? Sí. Hasta eso tuvimos suerte hoy. Entonces todo se fue aclarando. Entonces uno dice, bueno, ¿pero por qué? Porque no necesariamente y solo porque los jugadores se portan bien. ¿Por qué los jugadores se portan bien? ¿Por qué le creyeron a Tello? Porque cuando comienza el partido, Tello empezó a acertar en la lectura de los fallos. Comenzó el juego y empezaron a chocar cuerpos en disputa del balón y uno quedaba en el piso y uno decía, fue falta. Y seguía el juego, y seguía cayendo otro, y fue falta. Y en ese de fue falta, que nos preguntábamos, yo descubrí dos que para mí eran falta, que quedaron sin sanción. Y yo para mí adentro decía, escucha, qué riesgo. Porque las reglas dicen no sancionar las faltas insignificantes, ¿no? Dentro de la discrecionalidad del árbitro, las reglas dicen, para no alterar, irritar a los jugadores, al público, no se deben sancionar esa falta. Bueno, pero es caminar, obviamente, por la cornisa en semejante contexto que estamos viviendo con el arbitraje y después de todo lo que hablamos. Sin embargo, él siguió, insistió, y esa precisión en la lectura de la falta lo llevó a ir construyendo la credibilidad en los jugadores. Poco a poco fueron desapareciendo las protestas incipientes. Hasta Deschamps, cuando termina el juego y que le preguntaba supuestamente por qué no había amonestado al que cometió la falta a Mbappé, y obviamente que recordemos que al ser considerado que está evitando un ataque prometedor, pues, al sancionarse el penal se omite la sanción disciplinaria, no fue para nada una ocasión manifiesta de gol, porque se iba para el costado. Entonces digo, él fue construyendo, ¿sabe por qué? Porque, a ver, cada vez que el árbitro acierta en esa lectura y choca un jugador, el que está en posesión de la pelota y la pierde, siente esa disconformidad, que a lo mejor le dolió, chocó, ¿no? El resto de los jugadores que lo están observando se dan cuenta de que, y después van creyendo en el árbitro. Pero ahí se produce un desequilibrio dinámico en el juego, en la gobernabilidad del juego, en el control del juego, que ¿sabes en qué momento se vuelve a equilibrar? Cuando esa lectura ocurre para el otro lado. Si existió alguna duda, ya después se van equilibrando los tantos, porque los jugadores ya para los dos lados sí.
0: ¿Y qué tanto ayudó, Javier, ese gol de Mbappé en el segundo tiempo al 60? ¿No?
1: Ah, ese es un bálsamo. Y cuando viene el segundo, bueno.
0: Dembélé, facilito todo.
1: Claro, Dembélé la emboca, entonces vos como árbitro ya está. Ya está. Pero él, a ver, independientemente de lo que ocurre dentro del árbitro, en los primeros minutos, cuando la breva está que arde, cuando queman las papas, vos sentís que vos tenés que estar con toda la lucidez porque pestañaste y fuiste. Entonces, yo creo que en esos momentos que son los principales, por lo general los primeros 15 minutos del juego, es donde vos te tenés que conseguir. el respeto por esa autoridad, que es una autoridad resistida, es una autoridad impuesta, es una autoridad que le confiere el reglamento, pero que él la tiene que validar con el respeto y con el acierto en las faltas. Y yo creo que dio una clase de arbitraje, ¿no? En una situación, una papa caliente, era un partido de alto riesgo, una bomba de tiempo. Me parece que, ojalá Dios quiera que no, porque uno es de Argentina, pues si llega a caer a Argentina, yo desde afuera,
2: ya candidato para dirigir la final.
1: Yo lo dejo, por supuesto, llega a pasar algo, es un tipo que está para dirigir una final. Cuando una persona humana logra semejante equilibrio y semejante nivel de abstracción del entorno y de la historia que precedía este partido, y por sobre todas las cosas, de las consecuencias que pueda llegar a tener, estamos hablando de una persona que está capacitada para dirigir cualquier tipo de competencia de alto nivel.
2: Lo ganó Francia a Marruecos 2-0 y está en la semifinal del Mundial 2026 por Fútbol de Primera.
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3: Duelo de selecciones europeas en cuartos de final. España contra la selección de Bélgica. ¿Cómo se clasificaron a cuartos? Lo platicamos en Minuto Mundial. La albirroja tuvo que sufrir 90 minutos para que hasta los 90 con gol de Merinos definiera la serie contra la selección de Portugal, la Portugal de Cristiano Ronaldo, que se mostró difícil en ese partido. Sin embargo, los españoles lograron el pase. Bélgica fue más contundente ante su rival de turno en octavos, la selección de Estados Unidos. Se dio tremenda fiestita, 4-1, y lograr el pase a la siguiente instancia. Un duelo europeo que ya tiene historia. España contra Bélgica en cuartos de final de United 2026 por el pase a semis.
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2: Los precios del petróleo repuntaron y los mercados financieros sufrieron una jornada de inestabilidad global, luego de que el presidente Donald Trump sembrara dudas sobre la tregua con Irán. Aunque el mandatario matizó que el reciente intercambio de fuego no implica una guerra a gran escala, sus mensajes contradictorios desplomaron el Standard & Poor's y el Dow Jones ante el temor de que un bloqueo en el estrecho de Hormuz dispare la inflación. La Reserva Federal podría verse obligada a subir las tasas de interés, mientras el sector de inteligencia artificial apenas estabiliza Wall Street. En más información, la administración del presidente Donald Trump sufrió un revés judicial luego de que un juez federal bloqueara el intento del Departamento de Justicia de obtener los datos personales de los trabajadores electorales de las elecciones de 2020 en Fulton County. El magistrado William Ray anuló la citación al considerarla irrazonable y excesivamente onerosa para los empleados de ese bastión de Georgia, aunque las autoridades federales defendieron la medida como parte de su investigación sobre un presunto fraude electoral. El dictamen protege la privacidad de los voluntarios frente a posibles represalias políticas. En otros temas, el presidente Donald Trump ordenó a su secretario del Tesoro, Scott Bessent, suspender por completo el comercio con España tras calificar al gobierno de Pedro Sánchez como un socio terrible y hostil en la OTAN. El sorpresivo anuncio realizado durante la cumbre de la Alianza en Ankara provocó la caída inmediata de la bolsa española. Mientras el mandatario reprocha una supuesta falta de inversión en defensa, el secretario general de la organización, Mark Rutte, defendió el reciente incremento presupuestario de Madrid, restando tensión al conflicto bilateral. Para MLC Noticias, Ana Sofía Contreras.
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3: Arrancan los cuartos de final United 2026 y los empezamos a platicar aquí en Minuto Mundial. La única selección africana viva en la competencia clasificó en octavos de final sobre la selección canadiense de fútbol, siendo contundente con un 3-0. Ahora en cuartos de final se va a enfrentar a la selección francesa de fútbol. Los franceses, que son máximos favoritos a llevarse la competencia, pasaron sobre la selección de Paraguay. Tuvieron que cruzar algunos apuros, sin embargo, sortearon la sección de octavos. Y ahora en cuartos buscarán seguir a semifinales por encima de Marruecos. Africanos y europeos en el pulso de cuartos de final por el pase a semis.
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1: Duelo de selecciones europeas en cuartos de final. España contra la selección de Bélgica. ¿Cómo se clasificaron a cuartos? Lo platicamos en Minuto Mundial. La albirroja tuvo que sufrir 90 minutos para que hasta los 90 con gol de Merinos definiera la serie contra la selección de Portugal, la Portugal de Cristiano Ronaldo, que se mostró difícil en ese partido. Sin embargo, los españoles lograron el pase. Bélgica fue más contundente ante su rival de turno en octavos, la selección de Estados Unidos. Se dio tremenda fiestita, 4-1, y lograr el pase a la siguiente instancia. Un duelo europeo que ya tiene historia. España contra Bélgica en cuartos de final de United 2026 por el pase a semis.
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